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Amigos, amigas, cordiales saludos a todos y quienes están ya enganchadísimos a la señal de los 89.1 FM. América, la campeona del Ecuador en nuestro dial 89.1. Gracias por acompañarnos en cualquier parte que usted se encuentre. De regreso a casa, tal vez. En el autobús, en su vehículo particular. En un taxi. Bueno. Siempre en compañía de América. Y por cierto, esta tu programación Memorias, de rumbo hasta la hora 21. Gracias por preferirnos y dejarnos formar parte de tu vida diaria. A quienes en este momento todavía se encuentran trabajando, les saludamos, siempre forjándose por el porvenir de la familia y de uno mismo. Claro que sí. A quienes en este momento están

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Quien les habla, su oído musical, Darwin Javier Narváez Enríquez. Conmigo hasta la hora 21.

0: Henry Nelson. Yo quisiera saber en esta noche dónde están los enfermos de amor, los empedernidos enfermos de amor, ¿cómo no? Están por ahí derrochando, se les nota, ¿eh?, esporádicamente ese amor.
1: Estoy enfermo.
0: Excelentes canciones. En este jueves, antesala al fin de semana, antesala a un feriado que se va un poquito largo, ¿ah? Hasta el día lunes, mi estimado DJ, ¿sí? Así está establecido. Bueno, todo el fin de semana y hasta el día lunes. Hay que aprovecharlo, ¿no es cierto? En familia siempre. O por ahí hacer cualquier cosita que tenían retrasada en casa, pues bueno, es el momento oportuno para que puedan aprovecharlo. Bien, vamos a continuar con más canciones, los éxitos que no paran de sonar. Atención, nuestro WhatsApp está completamente habilitado, 0998-1315-59, 0998-1315-59, a la orden, para cualquier gusto musical, para cualquier sugerencia musical. Gracias por acompañarnos. ¿Están ya en su casita? Bueno, tomándose un tecito, ay, qué rico, ah, qué envidia también, un cafecito, o tal vez haciendo la cena para esta noche en familia, que es lo más importante. Ok, por ahí están trabajando también, ¿ah? En Atuntaqui, en Otavalo, en Pimampiro, en Urcuquí, en Antonio Ante, en el Cantón Ibarra. Sí, trabajando todavía, como siempre, forjándose. Manolo Galván nos dice que hay que dejar de llorar.

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¿Escuchó bien? ¿Cuántas rosas? ¿Cuántas rosas dijo Lorenzo Antonio? No sé si por ahí escucharon bien, ¿ah? ¿Eh? Algunas nombró. ¿Ocho, DJ? ¿10? Ah, 12. 12 rosas. Una por cada mes. Como mínimo. ¿Y usted? A la fecha ya deben de ir por lo menos 8, ¿ah? ¿Eh? Por lo menos 8. Claro, por lo menos 8. ¿Cuántas ya va dejando? ¿Dos? ¿Una? ¿Ninguna? Bueno. Exactamente las 19 horas más 43 minutos. Son las 7 de la noche más 43 minutos. Nosotros con todo gusto vamos a avanzar con las canciones que ustedes desean escuchar. Esas canciones, esas melodías que nunca salen del repertorio musical de cada uno de nuestros adolescentes del ayer. La siguiente canción es reconocida por un artista mexicano, él, todo un clásico de la música romántica en español. Esa letra describe la experiencia de estar enamorado de alguien que es extremadamente hermosa, hermoso, pero cuya belleza es superficial, atención, y no se corresponde con los sentimientos verdaderos. La repetición del adjetivo bella enfatiza la fascinación y la obsesión de quien la puede cantar o la puede dedicar por la apariencia física de aquella, pero también subraya la frustración que siente al darse cuenta de que esa belleza es todo lo que ella tiene para ofrecer. Nada más. Ok. El uso de aquella metáfora como una hoja mecida en el aire de la primavera y comparaciones con elementos de la naturaleza resaltan la delicadeza y la belleza efímera de la mujer. Claro, sin embargo, la canción también revela un tono de desilusión al describir la frialdad y la falta de reciprocidad en el amor. Y me fingía un amor que jamás lo sentía de veras. La belleza se convierte en algo insoportable e inaguantable, porque a pesar de ser cautivadora, no conlleva una conexión emocional genuina. La canción refleja temas universales como la obsesión y la belleza física, la superficialidad en las relaciones y el dolor del desamor. Emmanuel, con su estilo melódico y su voz emotiva, logra transmitir la complejidad de estos sentimientos creando una canción que resuena con aquellos que han experimentado amar a alguien que no pueden ser correspondidos de sus sentimientos con la misma profundidad. Emmanuel, listo para cantar en esta noche insoportablemente bella.

El grupo La Brigada, A Flor de Piel. ¿Qué más puedes pedir para esta noche si son las canciones más románticas? 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Muy bien. Vamos a continuar con más, de seguro que sí. Las canciones no paran de sonar. Siguen el recorrido fantástico aquí en la radio. Elio Roca. Ay, cómo me encanta esta canción. Te necesito.

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1: 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Son las 20.

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1: 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Bien, las 20 horas con 8 minutos, son las 8 de la noche con 8 minutos. Hay una agrupación muy buena, muy pero muy buena. ¿Se acordarán de una canción? Pretendo que ya te olvidé. Solo es una pretensión. Nada más. No está asegurando. Es algo que quiere, pero le cuesta. Los Moros, listos para cantar y revivir esta mágica canción.

Una de mis canciones preferidas es Mi Amor por Ti, Marisela, la guapísima Marisela, junto con el señor Álvaro Torres, cantando Mi Amor por Ti. Exactamente las 20 horas más 15 minutos, son las 8 de la noche más 15 minutos. ¿Cómo pasa el tiempo de rápido, ah? ¿Cómo pasa el tiempo de rápido? Bueno, ya nos restan 45 minutos de nuestra programación de este día jueves. Atención, la canción Después de Ti, de Camilo VI, es toda una profunda reflexión sobre el dolor y la desolación que sigue la pérdida de un amor significativo. Ahora mismo la vamos a cantar, estarán de acuerdo muchos. Desde el inicio de esta letra utiliza las metáforas evocadoras para describir la desaparición de aquella persona amada, comparándole con un humo de un cigarrillo, un amor infantil y un sueño inexistente. Aquellas imágenes que transmiten la fugacidad y la irrealidad de la relación perdida, subrayando la sensación de vacío y desorientación que queda tras la partida de alguien importante. Hay un estribillo en esta canción, usted ya lo sabe, ¿no es cierto?, que plantea algunas preguntas existenciales sobre el futuro. ¡Wow! ¿Cuál es mi amado después de ti? ¿Cuál es mi destino después de ti? 2. ¿Cuál es el camino después de ti? ¿Y cuál es el destino después de ti? Estas preguntas reflejan toda una crisis de identidad y propósitos, donde la ausencia del ser amado ha dejado a Camilo sin dirección ni motivación. La pérdida de la sonrisa y el alma dormida son metáforas poderosísimas que ilustran la profundidad del dolor emocional y la parálisis que se siente cuando se la canta, cuando se la dedica. Hay una estrofa que Camilo continúa utilizando imágenes poéticas para describir la pérdida, comparándola con una puesta de sol que se desvanece y una flor que se marchita. Aquellas metáforas naturales refuerzan la idea de que la pérdida de un proceso es inevitable y muy doloroso, pero también parte del ciclo de la vida, de las cosas cotidianas. La canción, en su conjunto, es una meditación sobre la fragilidad del amor y la devastación que puede causar su ausencia, resonando con cualquiera que haya experimentado una pérdida similar. ¿Quién no? Listo para cantar Camilo VI a esta hora de la noche y decirnos que después de ti todavía hay una luz.

0: El Divo de Juárez, Juan Gabriel, para cantar Ya lo sé que tú te vas.
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0: No se olviden, por favor, completamente habilitado nuestro WhatsApp a través del 0998-1315-59. 0998-1315-59. Todas sus sugerencias musicales y también sus gustos musicales son bienvenidos. Así que, ¿qué esperas para ser parte de nuestra programación Memorias con lo mejor de la música de antaño, del ayer, de esa romántica, de esa que no para de sonar? Todos los días, de lunes a jueves, desde las 19 horas hasta la hora 21. Los días sábados también con Alberto Ramiro, desde las 9 de la mañana hasta las 11 de la mañana. Ya lo saben, los sábados, desde las 9 de la mañana hasta las 11 de la mañana, Memorias.

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solo una noche más. ¿Será suficiente? Ok, exactamente las 20 horas más 38 minutos. Son las 8 de la noche más 38 minutos. Muy gentiles, muy amables a quienes siempre están pendientes de nuestra programación. 7-3, saludos cordiales para nuestros grandes amigos canarios. La compañía de taxis Ejecubit. Sí, por ahí están nuestros grandes amigos. También para la compañía de taxis Pichincha. ¿No es cierto? Ahí están también trabajando, laborando siempre en sintonía de América Estéreo. La compañía de taxis de la Cruz Verde. También están trabajando y con nosotros recordando varias de las añejadas canciones. En fin, todos y cada uno de ustedes en Otavalo, la compañía de taxis Valle del Amanecer también está con nosotros. Gracias por formar parte. En fin, en todos y cada uno de los diferentes unidades de transporte que están en compañía de América Estéreo, súbale un poquito el volumen. Claro que sí, súbale un poquito el volumen. Por lo menos con musiquita nos vamos a destrezar. Después de escuchar y tener en esta última semana tantas cosas abrumadoras para el gobierno nacional, se vienen cosas netamente complicadas, por decir lo menos. Pero con música todo pasa. ¿Será que sí? Nuestro siguiente invitado, José José, el príncipe de la canción, para cantar junto a Pimpinela, Entre la espada y la pared.

Es importante decir que no basta las palabritas. No son solo palabritas. Hechos que hay que consumarlos, ¿no es cierto? Hechos que hay que ponerles a evidencia de todo el mundo. No son palabritas, son hechos, son realidades. Ok, exactamente las 20 horas más 55 minutos. Son las 8 de la noche más 55 minutos y con ello hemos llegado a la parte final de nuestra programación. A todos quienes estuvieron con nosotros solicitando las canciones, formando parte de Memorias, muy gentiles, muy amables. A quienes se enamoraron un poquito más, recordándolas. Pues bueno, también, ¿ah? De eso se trata, de que nuestro programa sirva para que ustedes se vuelvan a reencontrar con el amor. 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Nos vamos, nos despedimos por ahora. El fin de semana estará Alberto Ramiro aquí en la radio a partir de las 9 de la mañana. No se me olviden, ¿eh? A partir de las 9 de la mañana hasta las 11 de la mañana con más canciones de esa época inolvidable, de la época dorada. Por ahora no es más. A todos y cada uno de ustedes, excelente noche. Presidencia Ejecutiva del Dr. Galo Enríquez y Enríquez. En la programación de Alberto Ramiro y quien les habla su oído musical, Darwin Javier Narváez Enríquez, les decimos siempre gracias, que descansen, buenas noches.

0: 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Son las 21 horas.
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0: América es puntual. Son las 24 horas.
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0: 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Es la 1 de la mañana.
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0: América es puntual. Son las 2 de la mañana.
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0: América es puntual. Son las 3 de la mañana.
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0: América es puntual. Son las 4 de la mañana.
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0: 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Buenos días, Ecuador. Qué gusto, qué lindo estar ya con ustedes. Una mañana espectacular, mañana de viernes ya, viernes 7 de agosto. Marcamos ya prácticamente las 4 de la mañana con 6 minutos. 4 de la mañana, 6 minutos. Llegamos al programa Chicherísimo. Damas y caballeros, buenos días. Gracias por dispensarnos con su fiel sintonía. Queremos recibirle rápidamente a nuestro compañero que está listo ya, preparado en los mixes, como siempre en la consola principal, programando canciones, éxitos para hoy viernes finalizar una semana con la misma alegría que iniciamos el lunes. Fantasma, buenos días, Rolando Imbaquingo.
1: Así es, Majestad Candela, muy buenos días, buenos días, buenos días, buenos días. Ya estamos listos, como siempre, ya puntualitos, más que novio feo, en la cabina principal de América Estéreo para acompañarles a ustedes, amigos en casita, en su lugar de trabajo. También tal vez está en su auto, ¿sí? Gracias, claro, por llevarnos siempre en todo lado, a todos los rincones del Ecuador, y por qué no decirlo, en el mundo entero a través de la www.americaestereo.com. Bienvenidos y bienvenidas. De esta manera iniciamos la programación.
0: Así es, el programa Chicherísimo, llegando a ustedes desde las 4 de la mañana hasta las 6 en punto. Son las 4 con 7 minutos. Nosotros iniciamos la

Enríquez y Enríquez, gracias a la licenciada Marlene Herrera, aquí estamos para ustedes, un programa de viernes, viernes exclusivo, viernes sensacional, y claro, ¿por qué no decirlo? Viernes 7 de agosto, bienvenidos, buenos días.

0: Darío Molino. Saludos a todo el personal que están escuchando. Que tengan un bonito día, chicos. Oigan, preparen ese pancito como todos los días, sabroso, exquisito, para que se venda lo más pronto y tengan que hacer más, ¿eh?
1: ¿A quién no le gusta el pancito?
0: Claro, un rico pan.
1: Rico.
0: Con todo lo puedes deleitar un pancito.
1: Con todo, con una tacita de café, una leche calientita, pan con cola, los maestros. Oh,
0: ¿Quién no se ha tomado
1: un pancito con una colita tipo 10 de la mañana? Qué sabroso.
0: Por ejemplo, el día de ayer yo me deleité de una riquísima empanada así pequeñita, sabrosa, mi hermano, con una excelente.
1: Sí.
0: Claro, buenísimo. Estos días no sé, pero he estado pasando solo comiendo
1: pan con cola.
0: Pan con cola, hermano. Y así pan y agua.
1: Más, ya, más gordito.
0: En serio, ¿eh? Bueno, para que sigan disfrutando nuestros amigos allá en la panadería Molino, un abrazo fuerte para ustedes, chicos. Que tengan un excelente día. Luis Mix, hola, Luis Mix, buenos días. Qué lindo, un abrazo fuerte para Luis Mix, para Jocelyn Silvana también. Un abrazo sensacional. Gracias por compartir a los amigos quienes nos escuchan también a través de www.americaestereo.com. Osvaldo Reynoso dice, buenos días de Dios, bendecido viernes, mi gran amigo. Igual, Osvaldito, que tengas un lindo viernes, un lindo fin de semana. Y a propósito, mira, sábado, domingo, lunes. Saludos a la linda gente que se va a deleitar de un riquísimo feriado que se viene ya mismo. Ya mismo vamos a conversar también sobre el feriado, ¿de acuerdo?
1: Nosotros nos toca laborar, hermano.
0: A nosotros, nosotros no tenemos feriado, pero ya sin embargo ahí le vamos a seguir dando. A ver, chicos, Osvaldo, yo quiero que todos los amigos estén pendientes, por favor. Yo quiero que me dé a conocer mi amigo, mi amiga que me está escuchando. Quiero que me dé a conocer qué es lo primero que usted observa cuando llega a una fiesta. Sí, así de rápido y sencillo. Todo el mundo hemos ido, todo el mundo vamos a las fiestas. ¿Y qué es lo primero que usted observa? ¿Qué es lo primero que, wow, vio y le llamó la atención? ¿Qué es fantasma lo primero?
1: Que le ha invitado justo al pana que me cae mal.
0: Que viva mis vacaciones, mijo. Desde hoy empiezo. Wow, qué bueno, excelente. Qué lindo que tenga y disfrute de las vacaciones a lo máximo. Mira, desde el día de hoy. Por acá nos dice mi amigo, a ver, nos escriben también a través del 098-1498-015, mensajito de audio. Tenemos saludos desde Londres. Otra vez feriado, a decir, ¿cómo? Claro, otra vez feriado, sí, otra vez feriado, señoras y señores, aquí en Ecuador, pero sin embargo, ¿qué hacemos cuando hay feriado, fantasma?
1: ¿Qué hacemos?
0: Sí.
1: Bueno, por nuestra parte, a seguir trabajando.
0: Exacto, claro.
1: Dichosos los que tienen el feriado.
0: Pero, ¿sabe? Por un lado, yo sí prefiero trabajar en los feriados, yo. De verdad. Yo prefiero trabajar en los feriados, señoras y señores. ¿Por qué? Ya, puñaño, cada rato de feriado ya no hay plata, puñaño.

0: ¿Qué es lo primero que observa en el momento que usted llega a una fiesta? ¿Qué es lo primero? A ver,
1: por su parte, ¿qué sería, majestad?
0: Lo primero que yo llego es a
1: observarle a la madrina.
0: A observar, claro. Observarle a la madrina, dice. Bueno, ahí está para que participe con nosotros, 098-1498-015. Aparte de ello, mis amigos, les quiero dar a conocer que se acumuló 400 dólares. $400,
1: familia. No, 390 estábamos.
0: No, pues ayer estaba 390 y se acumuló. Hoy son $400 ya.
1: Para el día de hoy.
0: Para hoy ya, claro, 400.
1: Ya falta poquito para un sueldo básico.
0: Un básico, ya falta poco, es verdad. Saluditos para el grupo Deseo Internacional. Saludos a Fabiola, la enfermera más tierna del Hospital San Camilo en Chile. Vea, saluditos a la enfermera. ¿Qué es lo primero que usted llega a observar en un hospital?
1: Al guardia.
0: Al guardia. Bueno, saluditos a las enfermeras, muchas gracias. Al boli, dice que van a ir otros amigos a el boli, dice.
1: Ya, pues cojan sus tres.
0: Claro, cojan sus tresitos ahí. Ahí vamos nomás a hacerle al boli también, no hay problema. Vamos a seguir disfrutando de la buena música. Recuerda, si acumuló $400, ya les doy a conocer sobre cómo tienen ustedes que jugar. No es concurso para invitarles a participar, es un

0: marcando. Un abrazo para los amigos quienes nos están escribiendo también. Muchas gracias. Tenemos mensajitos de audio con todo el gusto del mundo. 098-1498-015. 098-1498-015. Habilitado el WhatsApp.
1: Oiga, a propósito de Mr. Z, estaba pendiente de algo, ¿no? Pero unos audífonos.
0: Sí, tranquilo, eso le estoy haciendo.
1: Un acuerdo.
0: Un acuerdito al Mr. Z.
1: Se ha olvidado nuestro amigo César.
0: Exacto, algo le pasa a la gente, se está olvidando de las cosas. Vamos, Fantasma, póngale el audio, por favor.
2: Buena, buena, esa música súper chévere. Estamos desde acá, desde Londres, escuchándoles.
0: Londres.
2: Súper bacán, Radio América, pero. Ay, ya. Ustedes se han sido, pero de veras. Los que finalizan las fiestas, full chicha. Y más de eso, pues. Saludos a ustedes. Y sigan adelante, Radio América. Desde acá. Vamos también. Un saludito para los payasitos de Cotocollao.
0: Vean. Desde Londres. Desde Londres, el saludito para los payasitos de Cotocollao. Qué lindo. Un abrazo fuerte a nuestros grandes amigos ecuatorianos, quienes se radican en distintos lugares del mundo. Sí. Buen día, buen día. Música alegre, porfa, es viernes. Claro, es viernes. Por eso estamos bailando, estamos disfrutando con la buena música, los buenos ritmos musicales para ustedes, señoras y señores. Llegando como todos los días. Buenos días, Evelyn. Espero que haya amanecido bonito, que haya tenido una noche. Una bonita noche, sí, exacto, eso es lo importante. Vamos a seguir compartiendo solamente éxitos. Sí, sí, queremos reiterarles a ustedes también la pregunta, lo que hemos formulado, ¿eh? ¿Qué es lo primero? ¿Qué es lo primero que ustedes observan cuando van a una fiesta? Les invitan a una fiesta, usted va y ¿qué es lo primero que observó? El Fantasma dice que lo primero que le han invitado a quien no le agrada, ¿cierto?
1: Bueno, también te fijas siempre cómo están vestidos los padrinos. Primerito,
0: ¿cómo se han vestido los padrinos?
1: ¿Cómo están vestidos los padrinos?
0: ¿También?
1: ¿Sí o no?
0: Bueno, y hay mucha gente que más se va a fijar en eso, ¿eh?

0: viernes de party a seguir enviando su ¿qué sería? Es que no es concurso para decir su participación fantasma. Claro. Síganos enviando, sería
1: su creatividad.
0: Claro, su creatividad, siga completando la frase. Les voy a dar a conocer la frase ya para que ustedes puedan ir analizando y sigan e imaginándose qué puede ser, ¿de acuerdo? Dice, no todas las cosas son cuando las y las ves por ocasión. Ya, eso es así, de rápido y sencillo.
1: Una más.
0: Una más, ya, vamos. Una vez más, quiero que, si es necesario, apunte, anote, escriba, si es necesario para que usted vaya completando, hágalo unas 3-4 veces, una de ellas puede de pronto ser la ganadora. A ver, no todas las cosas son cuando las y las ves por ocasión. Ya, así, de rápido. Son una, dos, tres frases pequeñas que ustedes tienen que completar en todo. Así que, mis amigos, vamos a participar, ¿de acuerdo? Son $400 que se acumuló. Y usted el día de hoy, a partir de las 15 horas, en el viernes de party, puede ya inscribirse, puede enviar sus notas de audio, puede llamar a través del 2904-121, 2904-127. También puede hacerlo a través del 098-1498-015. Son las participaciones que queremos que usted se lleve, o sea, el ganador de aquellos $400. ¿O será que están esperando que se haga un básico? ¿Eh?
1: Para mí que están esperando que se haga el básico.
0: Claro. Los amigos oyentes son pilas, están esperando que se acumule un básico, y ahí sí van a responder o a completar la frase.
1: Pero cuidado, le ganan.
0: Cuidado, le ganan.
1: Claro.

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0: señores, son las 4:54, 4:54. Queremos darle ya la cordial de las bienvenidas a nuestro compañero, el único que está listo y preparado ya para darnos a conocer su maravilloso día, su participación. Mientras tanto, permítame enviar un saludito para nuestra querida Princesa Vero. Saludos y bendiciones para todos. Gracias. Por acá también tenemos saluditos a través del WhatsApp 098-1498-015. Hola, soy Washington. Me gustaría enviar un saludo a toda la linda gente de Pomasqui desde acá, desde Barcelona, España, con todo el gusto del mundo. Gracias. Ari Campos, hola. Ahora sí, damas y caballeros, ya está junto a nosotros el único que llega, como siempre, a cambiar el ritmo musical. Y hoy viernes viene más recargado que nunca. Buenos días, Don Bolo, qué gusto.
1: Buenos días, hijitos de Dios. Hola, hola, dos, tres, soy probando. Sí, sí, está bien, ¿cierto? Sí. Buenos días, hijitos de Dios. Permítame llegar y enviar un saludo a mi linda gente allá en Perú, nuestros hermanos, un abrazo fuerte, que tengan un lindo día. Hoy he llegado ya con toda la energía, como siempre, recargado más que nunca para programar las canciones. Tres canciones que van a cambiar tu día. Sí, buenos días, una vez más, Fantasma. Buenos días, Majestad. Vamos a programar nuestros primeros temas musicales que hemos compartido y queremos compartir con todos y cada uno de ustedes. Vamos ahí, el primer temita musical suena y dice así.

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2: América es puntual. Son las 5 de la

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1: Marcamos las 5 de la mañana con 22 minutos. 5 de la mañana, 22 minutos.

0: invitarle a almorzar a alguien, claro, invitarle o hacer las compras para una semana, capaz que hasta para un mes, con $400, ¿sí? Hola, Mercy, buenos días. Bueno, por acá, la frase dice así, escuchen, por favor, quiero que escuchen y quiero que la completen, quiero que lo analicen, por ende, les damos a conocer ya desde las 4 de la mañana, les damos a conocer la frase para que usted a las 3 de la tarde ya esté completa la frase, ¿cierto?
1: Cómprame una papi pollo y tráemela.
0: Bueno, dice la frase, no todas las cosas son cuando las y las ves por ocasión. ¿Sí? Ya, otra vez, nuevamente, vamos a reiterar nuevamente la frase que yo quiero que ustedes la completen, por favor. No todas las cosas son cuando las y las ves por ocasión. Sí, por ahí estábamos escuchando, e incluso está el apóstol también corrigiéndoles y diciéndoles que no repitan lo mismo y lo mismo. Sean creativos, en serio, sean creativos, tengan una respuesta original, única, que seguro va a ser la ganadora. Por acá yo escuchaba que decían, las cosas no son cuando las ves y las miras por primera ocasión. O sea, las ves y las miras es lo mismo, pues. Claro, y irás poniendo pilas, sí. Saluditos para José Luis Andrade, hola José Luis. Evelyn Gómez, gracias, igual para ti, un lindo y bendecido día. Mercy, buenos días, ¿cómo estamos? Con todo el gusto del mundo. Saludos para todos nuestros amigos quienes están conectados ya a través de las redes sociales. Cari también, buenos días. Hola, Navi Mix, buenos días. Cariñoso, buenos días, ¿cómo estamos, cariñoso? Saludos también para la Lolita. Saludos para la Lolita, un abrazo fuerte. Desde aquí, desde el programa Chicherísimo, a las 10 en punto, creo que tienen un encuentro. Sí, es verdad, tienen un encuentro a las 10 en punto. Claro. Hola, amigo, buenos días, nos dice Alveiro. Oh, ¿Alveiro? ¿En serio? ¿Por qué ese nombre? A ver, ponga un nombre, a ver, déme su nombre, por favor, para poderlo leer. Fernando Tapia, buenos días, Fernando Tapia, un abrazo fuerte, espero que se encuentre muy bien. Por acá dice, vengo de Solanda, pasando por Llano Chico, Llano Grande, oriundo de la colmena y vivo en Europa. Véalo más. Medalín Muñoz, allá. Medalín Muñoz me llamo, dice. Saludos, saludos, Medalín. Gracias por estar en sintonía de la campeona. 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

permítame también enviar un saludo espectacular para mi buen amigo, para nuestro compañero, para nuestro colega, para el Dieguito Mix. Dieguito Mix, un abrazo fuerte, espero que le esté yendo súper bien, que hoy le vaya excelente. Allá la señorita que le ayuda, por favor, que se ponga.

Para ustedes, chicos, quienes están en sintonía de la radio, en sintonía del programa Chicherísimo. Por acá también nos dice, ya en sintonía, buenos días, Majestad Candela, soy Francisco Granja, de saludo desde Tumbaco, ya en sintonía de América Estéreo, la campeona. Gracias por estar siempre con nosotros, activados, amaneciendo con nosotros, son las 5 de la mañana con 43 minutos y la música.

0: Dice un saludo para Kevin Valdés, presidente del Frente de Pacientes de Diálisis. Con todo el gusto del mundo, un saludo para usted. Gracias por estar escuchando la radio rumbo a su labor, dirigiéndose ahí en las calles capitalinas. Joana Paredes, un abrazo, saludos, muchas gracias. Rocío Simbaña, gracias a los amigos que les están conectados. Recuerda que se viene el feriado del 10 de agosto en Ecuador, una fecha histórica establecida para conmemorar el primer grito de la independencia de 1809. Sí, por ende, pues el día lunes, Fantasma va a trabajar el lunes.
1: Toca, hermano.
0: Toca.
1: Como todo buen ecuatoriano.
0: Celebramos o conmemoramos el grito de la independencia trabajando. Sí.
1: Aquí gritamos ya de veras.
0: Listo, entonces chicos, ya saben ustedes que tienen esa dicha de descansar el día lunes por el feriado, por el 10 de agosto. Les invitamos a escuchar el programa Chicherísimo, que vamos a estar aquí en vivo y en directo también. Así que ya saben, invitados cordialmente a disfrutar de la buena música, no importa que sea feriado. Les invitamos a madrugar con nosotros. Claro que estaremos a las 5 de la mañana, no a las 4, sino a las 5, pero sin embargo, ya les invitamos a madrugar también, ¿de acuerdo? Chicos, entonces nosotros muy agradecidos también con la fiel sintonía de ustedes. Recuerda que hoy tú puedes ser el ganador de los $400 en el programa El Descontrol Musical, hoy en Viernes de Party. Sí, puedes completar la frase, encantado de la vida, te voy a dar a conocer la frase para que lo puedas completar, puedas participar y llevarte los $400 que están acumulados. La frase es: no todas las cosas son cuando las y las ves por ocasión. Eso usted tiene que completar. Complete de acuerdo o complételo perfectamente. Usted puede llevarse $400 que están acumulados para que usted pueda deleitarse de este feriado maravilloso con los $400. Saludos para Willy, el rumbero también. Un abrazo fuerte a nuestros grandes amigos ecuatorianos quienes están fuera del Ecuador, en cualquier lugar, en cualquier punto del mundo. Seguimos disfrutando de la buena música ya los últimos minutos de

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1: Claro, en grupo, pero lo bueno, o sea, lo curioso es que las hormigas no duermen. Y usted no piense solo en dormir, solo en dormir. Piense también en producir, en elaborar, en compartir, en seguir disfrutando minuto a minuto. Claro que es bueno descansar hasta por salud, pero no exagere. Por ahí conozco unos panitas que duermen toda la noche y al otro día siguen durmiendo hasta el mediodía.
2: Es que cuando usted duerme más, pasado las 8 o 10 horas, le da más sueño, hermano.
1: Ya, por ende, entonces, por favor, tratemos de no dormir tanto para que no tengamos tanto sueño. Y es verdad, cuando duermes menos, no tienes tanto sueño, ¿eh?
2: No, yo llegué a las 12 y ya estuve aquí a las 3.
1: No, ¿en serio? Okay. Esa es la buena actitud, vea, perfecto. Listo, fantasma, nos vamos.
2: Antes de despedirnos, un saludo para Clever allá en la cervecería Terry, en la mitad del mundo. Un abrazo, que les vaya excelente. Buen feriado, buen fin de semana, que disfruten a lo máximo.
1: Listo, señoras y señores, su amigo Majestad Candela también les desea un excelente fin de semana, un feriado sensacional. Nos vemos el día lunes acá nuevamente, nos escuchamos, ¿de acuerdo? Ya se viene el programa informativo Buenos Días América, con la conducción del licenciado Jorge Washington Yacato, el licenciado Ramiro Díaz, en la consola master Gabo Zarzosa, DJ, con la dirección general del doctor Galo Enríquez y Enríquez. Por nuestra parte,

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4: Buenos días, amigos oyentes, buenos días, es viernes, fin de semana, y nosotros estamos listos ya, acá en su noticiero, Buenos Días América. Hoy estamos en 7 de agosto, un maravilloso amanecer, acá en la ciudad de Ibarra, y siempre lo decimos, gracias a Dios, que nos permite nuevamente despertar y poder mirar, respirar, y tocar también todas las cosas que nos gusta, ¿cierto? Estos sentidos despiertos ya, gracias a él, y por supuesto, con toda la audiencia que en esta mañana y está con nosotros despertándose e informándose a través de la señal 89.1 aquí en la provincia de Imbabura, parte de la provincia del Carchi, parte de la provincia de Pichincha también. Bajo la dirección del doctor Galo Enríquez Enríquez, en controles técnicos, se encuentra Francisco Espinosa, quien les saluda en esta mañana. María Angélica Quiroz les desea un excelente viernes. Que nos acompañen, por favor, en este su noticiero. 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Vamos con los principales titulares, amigos oyentes. 6:06, 6:06. Caen 4 presuntos asaltantes en Imbabura. Otro titular que encontramos en el principal diario de acá de la provincia de Imbabura, CNE abre inscripción de candidaturas para las elecciones seccionales 2027. Ecuador recibirá 3.5 millones del Banco Mundial para fortalecer proyectos estratégicos del sector eléctrico.
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4: Colombia reanuda la exportación de energía a Ecuador y cubrirá más del 8% de la demanda eléctrica. Móvil del NOR activa plan regreso seguro a clases con controles al transporte escolar.
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4: Vamos a ver en diario Primicias, en primera plana, las noticias que nos trae como primera plana y titular internacional. La posesión de Abelardo de la Espireya en Colombia pone en la mira las expectativas de la seguridad de energía en Ecuador. Eso de primera plana. Ahora nos vamos en economía. CNAC advierte de 5 riesgos operativos en el sistema eléctrico a las puertas del estiaje del 2026 en Ecuador. En otro titular, en Primicias, ministra de Educación sobre seguridad en planteles en Ecuador, el problema se da principalmente en extramuros.
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4: Vamos a Diario El Universo a ver qué nos trae en primera plana como titulares, amigos oyentes, en esta mañana. El presidente Daniel Noboa reorganiza la presidencia de la República en 5 secretarías generales. Caso goleada, una cadena de incidentes impide instalar la audiencia preparatoria de juicio. En otro titular, Daniel Noboa y Javier Milei firman 6 acuerdos para fortalecer cooperación en seguridad, comercio, extradición y ciberdefensa. Vamos.
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4: 6:08, quienes nos acompañan en esta mañana, amigos oyentes, acá en la mesa de redacción. Hoy día, en cabina, el ingeniero Danilo Sánchez. Él es el presidente de la Cámara de Turismo de la ciudad de Ibarra. Vamos a hablar acerca de la dinamización económica local. ¿Qué es lo que pasa cuando ya estamos a la puertita ya el día de hoy a un feriado, amigos oyentes? Estaremos con la magíster Alexandra Alemán desde Otavalo. Ella es concejal y, por supuesto, hablaremos del trabajo de fiscalización. ¿Qué es lo que está pasando? Entonces, con la banda municipal también estaremos hablando de ello. Estaremos también con la participación de la comunidad de emprendedores del GAT Ibarra, el Festival Verano Day 2026. Ellos son nuestros invitados y para terminar con broche de oro, estaremos con Son 3, música que nos hará vibrar el alma en esta mañana. Ellos son nuestros invitados acá en Buenos Días América.
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4: Amigos oyentes, hoy 7 de agosto del 2026, vamos a Ibarra, Quito y Tulcán y por supuesto Guayaquil. Tienen, por ejemplo, Ibarra, Quito y Tulcán, tendrán mañanas frescas y ratos de sol con índices de radiación ultravioleta, altos por cierto, mientras que Guayaquil registrará un día cálido y parcialmente nublado con máximas de hasta 32 grados centígrados. Viajemos a Quito en esta mañana, ¿les parece? Les acompañamos a ustedes, pero a la vez permítanos indicarle cómo está la temperatura. Máxima de 23 grados centígrados y mínima de 11 grados centígrados. El clima parcialmente nublado con momentos de sol durante el día y baja probabilidad de lluvias. Radiación ultravioleta alta. Estamos nivel 8 en Quito, 8 de radiación. Guayaquil, precioso Guayaquil, ¿cómo está la temperatura? Máxima de 32 grados centígrados, mínima de 25 grados centígrados. El clima está parcialmente soleado a mayormente nublado, ambiente cálido y húmedo, sin lluvias significativas previstas. Aquí en Ibarra, la temperatura máxima de 24 grados centígrados y mínima de 9 grados centígrados. El clima mayormente soleado con intervalos nubosos y baja probabilidad de precipitaciones. La radiación ultravioleta en nuestra ciudad muy alta. Recuerde usted, aunque el sol baje, pero se queda la radiación, eso es lo que también hace que nos quememos, como generalmente lo decimos, ¿de acuerdo? Así estamos en esta mañana. En Tulcán, ¿cómo estamos en Tulcán? Temperatura máxima de 16 grados centígrados, mínima de 7 grados centígrados. El clima está frío, con presencia de lloviznas o lluvia débil dispersa, especialmente en horas de la mañana y mediodía. Si estamos en Tulcán, máxima 16 grados centígrados y mínima de 7 grados centígrados. Quiere decir que hoy están con un poquito de sol, más calientito, allá en la provincia del Carchi.

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1: Un 7 de agosto se conmemora la decisiva batalla de Boyacá en 1819, esto en el mundo, que selló la independencia de Colombia. También destaca el lanzamiento del satélite Explorer 6 en 1959, la publicación del influyente disco Canción Animal de Soda Stereo de 1990, y la celebración del Día del Cine Ecuatoriano. Vayamos a ver entonces los acontecimientos. Un 7 de agosto de 1819, las tropas de Simón Bolívar ganan la batalla de Boyacá contra el ejército realista. En 1942 inicia la campaña militar aliada en Guadalcanal durante la Segunda Guerra Mundial. En 1959, la NASA lanza el satélite Explorer 6, logrando la primera fotografía de la Tierra desde el espacio. O sea, hoy, en el año de 1959, nos dieron a conocer esa fotografía, ¿no? Según en esta información, ahí se comprobó que la Tierra era así, redondita, según la fotografía. Al resto del mundo que tenemos el día de hoy, ¿no? Estamos buscando cómo buscan la inteligencia rápidamente y nos demuestra. Acá en el Ecuador, cada 7 de agosto se conmemora el Día del Cine Ecuatoriano. ¡Qué bonito! Saludamos a todos aquellos quienes trabajan y se esfuerzan y estudian, ¿no? Aquello de lo que es el cine. Imagínense ustedes cuántos libretos, cuántas historias reales, la creación de todo lo que ellos tienen en su imaginación, en su cabecita, para poder trasladar hacia una escritura y poder, ya después de eso, hacerlo tal vez un video de una película o de una novela. Así que hoy es el Día del Cine Ecuatoriano, instituido en honor al estreno de la primera película nacional de ficción, El Tesoro de Atahualpa, en 1924. Además, un 7 de agosto de 1860, las fuerzas de Gabriel García Moreno derrotaron a Guillermo Franco de Babahoyo, y en 1875 se expuso en la Catedral de Quito el cuerpo del mandatario tras su asesinato. Así cruelmente fue. Lo expusieron, amigos oyentes. Expusieron ahí en la catedral, lo pusieron ahí e indicaron a todos cómo lo habían asesinado al presidente Gabriel García Moreno. Eso en la historia del mundo y del Ecuador.
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1: 6 de la mañana, 14 minutos. Así estamos mirando ya el amanecer aquí en la ciudad de Ibarra. Qué lindo que es esto, Francisco, ¿verdad? Es un regalo maravilloso mirar cómo de a poquito se aclara. Este día maravilloso. Es viernes. Hay que disfrutar un fin de semana mágico, que cada segundo se regale una sonrisa, cada rastro de paz abrace el alma y cada momento esté lleno de amor, pequeños detalles y destellos de felicidad pura. Esa es la felicidad pura. Que este fin de semana sea una pausa hermosa para sonreír, descansar, el corazón llenarse de magia, de relajarse, de cosas bonitas. Le deseamos un fin de semana tan bonito a usted, tan bonito, que al recordarlo el lunes, que tenemos todavía también ese día para descansar, y el martes, vuelva a sonreír el alma. Apague esa rutina, encienda la alegría y regálese unos días repletos de momentos luminosos y de personas que le hagan bien a usted. Feliz viernes, amigos oyentes, para todos ustedes.
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1: 6:20, amigos oyentes, 6:20 en esta mañana. Continuamos con más información. Vamos al desarrollo de las noticias. 4 personas fueron aprehendidas con presunta participación en un robo a personas registradas en el cantón Antonio Ante. El operativo de la Policía Nacional permitió ubicar el inmueble en el sector de Alpachaca, en Ibarra, gracias a la geolización de uno de los teléfonos celulares sustraídos. Durante la intervención se recuperaron varios equipos móviles y un reloj inteligente, mientras que tras los detenidos registran antecedentes por delitos como robo y receptación. Las investigaciones continúan para determinar la participación de los otros involucrados en este hecho delictivo. Pero escuchemos la participación del coronel Reina, quien nos da a conocer estos detalles a toda la ciudadanía mediante rueda de prensa. Vamos entonces en este momento a escuchar las declaraciones y cómo fue la aprehensión también del mismo.
2: Asimismo, el día de hoy, a través del grupo operativo motorizado GON, personal de la Policía Judicial ejecutó un operativo que permitió la aprehensión de 4 ciudadanos presuntamente involucrados en el delito contra el derecho a la propiedad registrado en el cantón Antonio Ante, sector Atrás de Marín, de la provincia de Imbabura. El procedimiento se inició tras las denuncias presentadas por las víctimas, quienes informaron que fueron interceptadas por 3 individuos encapuchados que mediante amenazas les despojaron de varias de sus pertenencias. Gracias a la rápida acción, la Policía Nacional, servidores policiales, ubicaron el inmueble en el sector de Alpachaca, en la ciudad de Ibarra, en donde los uniformados observaron que, desde el interior del domicilio, fueron arrojados varios teléfonos celulares, los cuales fueron reconocidos plenamente por las víctimas, como los equipos robados. Se procedió a la aprehensión de los siguientes ciudadanos: Sergio T., que registra antecedentes por receptación y robo; Daniel G., que registra procesos por contravenciones y violencia; Carlos Ye, el mismo que registra antecedentes por robo. Como parte de las investigaciones, los servidores policiales localizaron y aprehendieron también a Alexander C., quien registra procesos por hurto y receptación, y sería esta persona quien presuntamente coordinaba el desbloqueo de los teléfonos celulares traídos y fue ubicado en la ciudad de Ibarra. Los indicios recuperados son 10 terminales móviles, un reloj tipo smartwatch, un vehículo tipo color negro presuntamente utilizado para cometer el delito. Y de igual manera, en el cantón Otavalo, el día de ayer, en horas de la noche, a través de las unidades investigativas y operativas, ejecutó un operativo denominado Cero Impunidad en el sector González Suárez, cantón Otavalo, que permitió la aprehensión de 3 ciudadanos presuntamente involucrados en el delito de robo a personas. La intervención se desarrolló tras una alerta emitida por el EQ 911, informó sobre un presunto robo registrado en el terminal terrestre de Ibarra. Según las investigaciones preliminares, los presuntos implicados habrían cometido este delito, asimismo por engaños, y aprovechó un momento de descuido de la víctima para sustraer varios objetos de valor. De manera inmediata, los servidores policiales activaron las labores investigativas y operativas correspondientes. Se logró ubicar y interceptar un bus de transporte interprovincial en el sector de Redondel de González Suárez, del cantón Otavalo. Durante el registro corporal y la inspección de las pertenencias de los sospechosos, se localizaron los objetos reportados como sustraídos, los cuales fueron plenamente reconocidos por la víctima. Se procedió a la aprehensión de Luis R., de 28 años, quien registra procesos judiciales por asociación ilícita, receptación y robo; Nino A., de 40 años, quien registra procesos judiciales, receptación y hurto; Ángel A., de 35 años, quien registra procesos por receptación, intimidación y extorsión. Los indicios recuperados son 2 computadoras portátiles, 3 terminales móviles, entre otros artículos que pertenecían a la víctima. Asimismo, debo indicar que una vez más la Policía Nacional del Ecuador reafirma su compromiso de combatir a la delincuencia mediante acciones operativas e investigativas oportunas, cuando de manera firme para esclarecer los hechos delictivos mediante la implementación y estrategia a lo largo y ancho de la provincia, fortaleciendo la seguridad y la tranquilidad ciudadana aquí en todo el territorio ecuatoriano.
1: Ahí estuvieron las expresiones del coronel Reina, quien dio a conocer todos estos hechos que ustedes ya escucharon, amigos oyentes, y de toda la operación como fue realizada tanto aquí en la ciudad de Ibarra, como en Atuntaqui y también en el cantón Otavalo.
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1: 6:26, 6:26. Vamos con más información. El CNE abre inscripción de candidaturas para las elecciones seccionales 2027. El Consejo Nacional informó que el periodo de inscripción de candidaturas para las elecciones seccionales y del Consejo de Participación Ciudadana y de Control Social se desarrollará del 2 al 17 de agosto a través del sistema informático habilitado por el organismo electoral. Durante este proceso, las 24 juntas provinciales electorales serán las encargadas de verificar que las postulaciones cumplan con los requisitos establecidos en la Constitución, el Código de la Democracia y demás normativa vigente previo a su calificación oficial. Entre las principales condiciones para inscribir una candidatura se encuentra haber cumplido 18 años de edad al momento de la inscripción, estar en goce de los derechos políticos y no encontrarse incurso en ninguna de las inhabilidades o prohibiciones previstas en la legislación ecuatoriana.
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1: El gobernador de Imbabura impulsó y supervisó avance de la segunda fase de espacio de integración familiar. El gobernador de Imbabura, Jorge Ortiz, realizó una visita de supervisión a las instalaciones del Ministerio de Trabajo y Desarrollo Humano para constatar el avance de la segunda fase del espacio de integración familiar, un proyecto orientado a fortalecer la atención y el acompañamiento de familias en situación de vulnerabilidad en la provincia. Durante el recorrido, la autoridad verificó el estado de los trabajos de infraestructura y diálogo con usuarios del espacio para conocer de primera mano el funcionamiento de los programas del sistema social y el impacto que tienen en las familias beneficiadas. Según la información oficial, el proyecto contempla una inversión acumulada superior a $189,000. La primera fase demandó un presupuesto de $87,488, mientras que la segunda etapa, actualmente en ejecución, representa una inversión de $101,555 millones, destinada a cumplir y fortalecer las condiciones del espacio para brindar una atención más adecuada.
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1: 6:28. Colombia reanuda la exportación de energía a Ecuador y cubrirá más del 8% de la demanda eléctrica. Colombia reanudó

0: Actual fenómeno de El Niño.
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0: 6:29, amigos oyentes, 6:29. 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Momento de irnos a la pausa en este instante y regresamos con más información a esta hora de la mañana.
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0: Estamos de regreso. 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
4: Oyentes, son exactamente las 6:33, 6:33. Estamos en Buenos Días América. En este instante vamos a dar paso a la primera parte del informe que ha realizado las Fuerzas Armadas del Ecuador con sus operativos, que también nos hace llegar a los medios de comunicación y por supuesto los compartimos a ustedes. Escuchemos entonces.

El ejército ecuatoriano, en el sector Tarabita, provincia del Carchi, realizó una operación militar en la que se localiza e inhabilita maquinaria, un campamento y equipos utilizados para la explotación ilícita de recursos naturales.

0: La intervención, coordinada con las autoridades competentes, representa una afectación aproximada de $170,000 a estas estructuras ilegales. Con acciones permanentes, el Ejército protege el patrimonio ambiental y los recursos estratégicos del Ecuador.
1: Perfecto, muchísimas gracias. Son las 6:35, 6:35, momento de enlazarnos ya con las noticias en nuestro cantón, amigos oyentes, pero primero vayamos la información hacia Otavalo. Ahí está Juan Carlos Granda para detallarnos los hechos noticiosos. Escuchemos en Buenos Días América.
2: 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Tuvimos la oportunidad de conversar con el señor Miguel Mediavilla, gerente de la compañía de transporte urbano Imbaburapac Churimicanchi. Abordamos el tema sobre las mesas técnicas de diálogo que se realizaron el pasado martes en horas de la tarde para tratar el asunto del incremento a los pasajes. Y esto fue lo que nos comentó.
3: Sí, bueno, desgraciadamente para nosotros no fue algo equitativo, ¿no? La supuesta mesa técnica no se les dejó participar a los técnicos de Móvil del Norte, que iban a conocer la tarifa técnica y la tarifa social, ¿no? Más bien se dio todo el espacio para que, lo lamentable, ¿no? Gente que representa organizaciones, gente que no vive en las comunidades, que no utiliza el bus, opinen sin conocimiento de causa, ¿no? Uno mencionaba inclusive de que había sido maltratado en la ruta Otavalo-Quito, imagínense, nosotros nos damos ese servicio. Entonces, en ese sentido, considero que no fue algo justo, menos técnico, ¿no? Entonces, más bien, las quejas fueron reiteradas, repetitivas y con un solo mensaje, de que el transporte aquí en Otavalo no suba el pasaje. Bueno, primero no se recogió nuestras inquietudes, ¿no? La única intervención que hubo fue la mía, ¿no? En la cual recalqué algunos aspectos, ¿no? De que el pasaje intracantonal dentro del cantón Otavalo, si es que se autoriza a uno, tiene que autorizarse a todos. Si se prohíbe a uno, tiene que prohibirse a todos, ¿no? Hay operadoras que hacen el servicio intracantonal, a pesar de que son interprovinciales, pero bajo esa excusa ya se subió el pasaje desde el día jueves, desde el día viernes, ya se empezó a cobrar, ¿no? Entonces nosotros, por ser intracantonales, tenemos que esperar la resolución del municipio, lógicamente, pero los otros también tendrían que hacerlo. O sea, ahí es donde nosotros no comprendemos eso. Dejé ver mi molestia y que también los dirigentes de organizaciones, como en este caso la FICI, se preocupen por las comunidades, se preocupen por todos, pero no solo cuando les convenga, no solo cuando hay este tipo de problemas, cuando puedo figuretear, cuando puedo tal vez resaltar mi figura como un líder opositor o defensor, sino cuando verdaderamente se vaya a necesitar. Tuvieron, como le digo, técnicos de Móvil del Norte, representantes del municipio y representantes de las organizaciones, que en su mayoría, lamentablemente, no son usuarios, no defienden verdaderamente los intereses, como ellos dicen. Estuvieron unos pocos ahí representantes, un compañero de la comunidad de Compañía Alta, el cual habló en favor, se podría decir, de nosotros, indicando de que todo ha subido. O acusaciones sin fundamentos, sin respaldos, ver lo que verdaderamente nosotros actualmente ponemos de, imagínense, $100 de combustible, ¿no? Más gastos de chofer, ayudante, administrativo, llega a 150. 150 necesitamos solo para gastos, para cubrir gastos de operación, no para nosotros.
4: Un mantenimiento de una unidad, por ejemplo, cambios de aceite, cuáles son los costos, llantas, entre otros repuestos.
3: Mire, con la subida del IVA, usted sabe, ¿no? Del 12 al 15, subieron los insumos, ¿no? En llantas y aceites. Yo le pongo un ejemplo. Antes una caneca de aceite valía 80, hoy vale 120, ¿no? Más el filtro y todo eso llega a 130, eso lo hacemos mensualmente. Una llanta igual subió, antes estaba por 400, 350, ahora ya llega a los $500, una de buena calidad, ¿no? Porque alguien se le ocurría decir, es que importen de China, decían. Discúlpenme, nosotros no tenemos esa capacidad. De China se traen containers. Hay cosas que no se analizan el precio de mantenimiento ha subido ostensiblemente, nosotros hacemos una gran inversión, y no es que tenemos dinero, nuestro carro hasta que no se acabe de pagar es de la cooperativa, del banco. Pero nosotros hemos conversado, estamos conversando con los verdaderos dirigentes de cada comunidad y en la mayoría están de acuerdo.
4: ¿Y han socializado ustedes este tema y han abordado?
3: En muchos de ellos sí, ¿no? Tenemos todavía reuniones, como le comento, hoy tenemos que estar en la comunidad de Mojandita, mañana tenemos que estar en la comunidad de Imbabuela, en todas ellas estamos conversando directamente con los verdaderos representantes de cada comunidad. Y eso debieron haber hecho, porque discúlpeme, con el debido respeto que se merecen los señores de la Federación Indígena Campesina de Imbabura, no les representan. Ustedes acuérdense lo que pasó en las últimas movilizaciones, ¿no?
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2: Buenos días, América. Esta es la información que ha generado últimamente el cantón Otavalo. La parroquia otavaleña de González Suárez está buscando su himno. El GAC parroquial de González Suárez aperturó el concurso público para la creación de la que será la letra del himno de este territorio de Otavalo. Escritores, poetas, literatos y la ciudadanía en general podrán presentar sus propuestas entre el 25 y el 30 de agosto. La institución destaca que esta es una oportunidad para plasmar a través de versos la historia, identidad, riqueza natural y cultural, así como los valores que representan a la población gonzaleña. El GAC Parroquial Rural de González Suárez invita a poetas, escritores, literatos y a toda la ciudadanía mayor de edad a participar en el concurso público para la creación de la letra del himno oficial de la parroquia, señaló el gobierno local a través de redes sociales. Iván de la Cruz, presidente de González Suárez, señaló que en años anteriores se realizaron tanto la bandera como el escudo de la parroquia, faltando solo el himno. Nos reunimos con la población en general para poder articular esta labor cívica, porque el himno tiene que ser hecho por los propios hijos gonzaleños, mencionó. En este sentido, se incentiva la participación de habitantes de las comunidades y barrios de González Suárez. El GAD indica que los ejes temáticos obligatorios que deben llevar la letra del himno son entorno natural, hitos históricos, identidad e interculturalidad. Pueden incluir referencias al volcán Imbabura, asentamientos en las faldas del Mojanda, lagos, sitios ancestrales, así como menciones a las historias previas a la parroquialización, manifestaciones culturales, entre otros.
1: Gracias a Juan Carlos Grana por esa información en esta mañana. Son exactamente las 6:43, 6:43. Es momento de trasladarnos ahora hacia Esmeraldas y escuchar estos detalles informativos. Osvaldo Estrella Zuleta, o Zuleta Estrella, el orden de los factores no cambia, el producto. Vamos con Osvaldo, ahí está con información.
6: ¿Qué tal, amigos? Yo soy Osvaldo Zuleta Estrella. Les traigo la mejor información desde la provincia de Esmeraldas para Buenos Días, América. Iniciamos.
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6: Esmeraldas vive un puente vacacional del 7 al 10 de agosto, tras conmemorar 206 años de independencia, marcado por la gestión de la alcaldesa subrogante Laura Yagual, ante la detención del alcalde titular Vico Villasís. Tragedias viales en la ruta a Quinindé y el luto por el fútbol local. Iniciamos con el desarrollo de esta información.
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6: Obras en pausa. El convenio por 11 millones de dólares con Petroecuador para barrios del sur sigue bajo estricta revisión técnica, mientras que cantones vecinos como Río Verde suspendieron sus festejos por recortes presupuestarios.
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6: En otras noticias, se oficializó un puente vacacional local que arranca el viernes 7 de agosto y se une al descanso nacional del lunes 10 de agosto por el primer grito de independencia.
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6: Tragedia en la vía Quinindé. Cuatro miembros de una misma familia que viajaban de vacaciones fallecieron en un fuerte choque frontal entre un auto y un camión en el kilómetro 16 de la carretera.
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6: El deporte está de luto. El balompié esmeraldeño lamenta el asesinato a tiros del joven exfutbolista Harbin Medranda Aguas, de 25 años, atacado en la isla Luis Vargas Torres durante un violento forcejeo. Unidos por la historia, impulsados por la pasión de servir a nuestra gente. En una sesión solemne, vibrante y llena de civismo, la alcaldesa Laura Yagual levantó la voz para reafirmar que Esmeraldas no se rinde y que cada acción de esta administración obedece a las necesidades de su pueblo. Rendimos un sentido tributo a la gloria de nuestros héroes y premiamos el esfuerzo de ciudadanos ejemplares en responsabilidad social, a liderazgo femenino, sector empresarial y juventud, demostrando que en cada rincón de nuestra tierra hay talento y valentía de sobra. Con el corazón lleno de fe, la mirada en el futuro y un amor infinito por esta tierra, seguimos construyendo el cantón próspero, justo y grande que las familias merecen. ¡Que viva Esmeraldas!
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6: Reivindicamos nuestra historia y vocación por el progreso, entregando escrituras a 597 familias. En la sesión solemne por los 206 años de independencia, la alcaldesa Laura Yagual lideró un acto cívico que rindió tributo a la gesta de 1820, con la reseña del cadete Farid Reyes Ramírez y la intervención de autoridades nacionales y locales, reafirmando la voluntad de seguir transformando vidas. El momento cúspide de la jornada fue la entrega masiva de escrituras tras la aprobación de 597 trámites de legalización de predios municipales en las parroquias de Esmeraldas, Simón Plata Torres, 5 de agosto y San Mateo, garantizando la tenencia justa de la tierra para familias de barrios como la isla Luis Vargas Torres, 4 de abril, Santa Julia, 12 de octubre, Urdesa, entre otros sectores beneficiados. Además, se reconocieron los méritos de ilustres ciudadanos en responsabilidad social, liderazgo femenino, sector empresarial y juventud, consolidando una ciudad que honra su identidad, respalda a su gente y construye a paso firme un mejor futuro para todos.
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6: Se realizó la firma del convenio para la reactivación productiva del sector cocotero afectado por la plaga del coco en el norte de la provincia de Esmeraldas. Una acción que permitirá fortalecer a los productores y recuperar esta importante actividad agrícola. El evento contó con la participación de la ministra de Trabajo y Desarrollo Humano, Cintia Gelibert, el gobernador de Esmeraldas, general Juan Jaramillo, la prefecta Roberta Zambrano, la viceministra de Pueblos y Nacionalidades, Julia Angulo, el rector de la Universidad Técnica, Luis Vargas Torres, Gerard Bernaza y demás autoridades. Esta articulación fortalece el trabajo conjunto para impulsar el desarrollo productivo y beneficiar a las familias esmeraldeñas.
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6: La lactancia materna es el inicio a una vida saludable. Participamos en la caminata de sensibilización por la lactancia materna, una actividad que resalta la importancia de esta acción en la primera infancia. La iniciativa se enmarca en el proyecto La Nueva Infancia, que cuenta con la presencia de las instituciones del Estado para generar conciencia sobre los beneficios de la lactancia materna. La jornada contó con la participación de María Robles, directora de gestión territorial de la zona, y Yuri Torres, representante del programa La Ruta de la Vice, junto a representantes del Ministerio de Salud Pública, Ministerio de Educación, Ministerio de Trabajo y Desarrollo Humano, EIS.
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6: Tachina vivió una verdadera fiesta de talento, sabor y emprendimiento. La Feria Agroproductiva y Artesanal Tachina Emprende, organizada junto al Congope, reunió a cientos de ciudadanos en el malecón de Tachina para apoyar a nuestros emprendedores y fortalecer la economía local. Artesanías, textiles, productos de nuestra tierra, gastronomía esmeraldeña y presentaciones artísticas fueron parte de esta gran jornada, que contó con la presencia de nuestra prefecta Roberta Zambrano Ortiz. Seguimos impulsando el talento, la producción y el desarrollo de nuestra provincia.
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6: Finalizamos con esta noticia. La abogada Roberta Zambrano recibe reconocimiento en la sesión solemne por los 206 años de independencia de Esmeraldas. En el marco de la sesión solemne por los 206 años de independencia de Esmeraldas, celebrada en el auditorio de la alcaldía, la prefecta Roberta Zambrano Ortiz recibió una alta distinción por su labor en beneficio de la provincia. El acto protocolario estuvo a cargo de la alcaldesa subrogante Laura Yagual, quien hizo entrega del galardón que resalta el compromiso de la máxima autoridad provincial con el desarrollo productivo y social de la provincia verde.
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6: Esta ha sido toda la principal información. Reportó para ustedes Osvaldo Zulete Estrella desde la provincia de Esmeraldas. Para Buenos Días, América. Sigan ustedes en estudios, queridos compañeros.
1: Gracias a ti por esa información a esta hora de la mañana, cuando son exactamente las 6:50, 6:50. Ahora nos vamos a Napo, ahí está Juan Pablo Barracín con importante información. Escuchemos entonces en esta mañana.
7: Alipunya, Woki Guna, muy buenos días a toda nuestra audiencia desde la provincia de Napo. Les saluda Juan Pablo Albarracín, corresponsal de Radio América 89.1 FM. De inmediato les presento los acontecimientos más importantes de la provincia de Napo y de la región amazónica. Algo importante en el tema de la identidad intercultural: la nación originaria Quijos ya puede registrar su identidad en la cédula de ciudadanía, lo que para muchos puede representar una actualización en un documento oficial. Para la nación originaria Quijos constituye un acontecimiento histórico. Después de años de investigación, trabajo organizativo y gestiones ante las instituciones del Estado, sus integrantes ya pueden registrar oficialmente su identidad como Quijos en la cédula de ciudadanía. Este reconocimiento marca un paso trascendental para la preservación de su identidad, su memoria ancestral y el ejercicio de sus derechos colectivos consagrados en la Constitución. Actualmente, la nación originaria Quijos está conformada por 71 comunidades y 10 organizaciones de las provincias de Napo y Orellana, que representan más de 8.000 habitantes. Más que una denominación en un documento, este logro simboliza la reivindicación de una identidad milenaria. Sus dirigentes destacan que este reconocimiento no pretende diferenciar ni excluir a otros pueblos indígenas, sino recuperar y preservar su legado histórico para transmitirlo a las presentes y futuras generaciones como parte del invaluable patrimonio cultural de la Amazonía ecuatoriana. Bien por la nacionalidad Quijos, un fuerte abrazo para todos nuestros hermanos amazónicos, que esto sea el inicio de muchos otros pueblos y nacionalidades que también puedan acceder en esta oportunidad. La cédula de identidad llevará la nacionalidad Quijos. Nos vamos hasta la provincia de Orellana. Volver a caminar, correr y disfrutar de una infancia sin limitaciones es hoy una realidad para niños con pie equinovaro. Gracias a la atención especializada que brinda el Hospital General Francisco de Orellana, el equipo de traumatología realizó con éxito la segunda cirugía correctiva de pie a una niña de 4 años. La intervención representa un paso decisivo en su recuperación y le permitirá mejorar significativamente su movilidad, autonomía y calidad de vida. Este nuevo caso se suma al de un niño que fue intervenido hace 6 meses y que actualmente presenta una evolución favorable, recuperando su funcionalidad de su pie y mejorando su calidad de vida. El procedimiento estuvo a cargo del doctor Nelson Reina, médico traumatólogo subespecialista en cirugía de pie y tobillo y máster en podología clínica avanzada, quien forma parte del Hospital General Francisco de Orellana desde hace 11 meses. Su experiencia ha permitido incorporar procedimientos altamente especializados para tratar deformidades congénitas y adquiridas del pie y tobillo dentro del sistema público de salud. El especialista invitó a la ciudadanía a conocer esta cartera de servicios y acudir al Hospital General Francisco de Orellana para recibir una valoración oportuna. Destacó que muchas patologías del pie y tobillo pueden corregirse con tratamientos especializados, mejorando de manera significativa la movilidad y la calidad de vida de los pacientes. Con estas intervenciones, el Hospital General Francisco de Orellana fortalece su capacidad resolutiva y evita que numerosos pacientes de la Amazonía deban trasladarse a otras provincias para acceder a este tipo de cirugías de alta complejidad. Cada procedimiento exitoso representa mucho más que una cirugía. Significa una nueva oportunidad para que niños y adultos recuperen su movilidad, alcancen una mejor calidad de vida y miren el futuro con esperanza. Así que un fuerte también aplauso para este especialista que definitivamente ha llegado a fortalecer la salud en la provincia de Orellana. De esta manera, amigas y amigos, llegamos al final del reporte informativo que se genera día a día desde la provincia de Napo y la región amazónica. Les informó Juan Pablo Larracín, corresponsal de Radio América 89.1 FM. Nos vemos mañana con más y mejores noticias. Cayalama.
1: Gracias, Juan Pablo. Mañana es sábado. Cuidado con mandarme la información para el día de mañana. Gracias por esa información desde Napo. Ahora, en esta mañana, les saludamos y que les deseamos que vayan muy bien durante este viernes. Ahí está el licenciado Ramiro Díaz. Buenos días a usted y a todos por allá. Buenos días, América.
8: Muy buenos días, América. Saludos cordiales desde América Quito para la gran audiencia que se mantiene al norte del país a través de los 89.1 en FM Estéreo de América Ibarra. María Angélica y todo el equipo de Buenos Días, América, que tengan una excelente jornada. Informarles desde la capital que el presidente de la República, Daniel Noboa, recibió este jueves 6 de agosto en el Palacio de Carondelet a su homólogo argentino Javier Milei en el marco de una visita oficial orientada a profundizar las relaciones bilaterales. Tras la ceremonia de honores militares, ambos mandatarios reafirmaron los históricos lazos de amistad y el buen nivel de diálogo político entre los dos países. Durante la reunión, Noboa y Milei revisaron una agenda centrada en seguridad, comercio, servicios aéreos, energía nuclear, movilidad humana y cooperación. También ratificaron su compromiso con la democracia, los derechos humanos, el Estado de Derecho y el orden constitucional como condiciones para la paz, la estabilidad y el crecimiento regional. Y luego, pues, de este encuentro acá en Quito, los dos mandatarios estarán hoy presentes en Colombia, en la posesión ya del nuevo mandatario del país del norte, en donde han sido invitados. También se genera noticia desde la presidencia de la República, ya que mediante decreto ejecutivo 467, el presidente Daniel Noboa estableció cuáles son las atribuciones de las 5 secretarías generales que integran la presidencia de la República. Debemos indicarles que quedaron establecidas 5 secretarías: la Secretaría General de la Administración Pública, Planificación y Gabinete, Secretaría General Administrativa y de Gestión Inmobiliaria del Sector Público, Secretaría General Jurídica, Secretaría General de Comunicación y la Secretaría General de Integridad Pública. Son las secretarías que están adscritas a la presidencia de la República. Ya en el plano netamente local, el alcalde de Quito, Pablo Muñoz, inscribió su candidatura en busca de la reelección ayer jueves 6 de agosto. Muñoz acudió a la delegación provincial de Pichincha del Consejo Nacional Electoral, acompañado de un grupo de simpatizantes. Sería terrible que el equipo que quedó campeón mundial haya ganado porque no permitió que el otro se presente en la cancha. Hay que ganar teniendo los mejores argumentos, las mejores propuestas, dijo Muñoz ante los medios. Asimismo, insistió que han hecho tantos intentos para dejarlos fuera de las elecciones y que dudamos que paren ahora. El alcalde se inscribió con el apoyo de organizaciones políticas, del Partido Socialista Ecuatoriano, Unidad Popular y el Movimiento Provincial Todos. En un video publicado, Muñoz recordó que su partido, Revolución Ciudadana, fue suspendido y que también se sancionó al Movimiento Amigo, con quienes iban a participar en las próximas elecciones. Es decir, ya está la candidatura en firme del actual alcalde de la capital para buscar la reelección. Y en estos días iremos también ya conociendo la inscripción de las candidaturas desde el Consejo Nacional Electoral. Se habla ya de cerca de 1,000 candidaturas inscritas en estos primeros días, en donde el calendario electoral ha determinado ya la inscripción, es decir, pasaron de ser precandidatos a candidatos oficiales acá en la capital y en cada uno de las provincias y cantones y parroquias rurales en donde se van a elegir autoridades en el próximo mes de noviembre. 6:59, todo cuando les podemos informar acá desde la capital de los ecuatorianos, que tengan excelente jornada de viernes, buen fin de semana. Y también recordarles que el día lunes será un feriado, que lo disfruten con toda la intensidad. Un abrazo desde Quito para todos ustedes.
1: De seguro que si le invitamos a que venga Ibarra, licenciado, recuerde, ¿eh?
8: Claro que sí, este es uno de los propósitos hechos para este feriado, ¿sí?
1: Perfecto, licenciado, gracias, un bonito fin de semana para usted también. Pero estamos listos, amigos oyentes, ya cuando son las 7 de la mañana, nos enlazamos directamente ya a lo que será la cadena nacional, en este instante a través de América 89.1.
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9: Más cooperación internacional para la seguridad del Ecuador. 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
9: Y en la visita oficial de Argentina, tratando el tema de extradición, que establece el marco jurídico para la entrega recíproca de personas requeridas por la justicia de una de las partes, y ciberseguridad, para enfrentar al crimen organizado transnacional, el narcotráfico, el lavado de activos, la corrupción y otros delitos.
12: Lo más importante de todo es que se va a crear un grupo de trabajo bilateral para que todas estas acciones se lleven a la práctica por el bien y la defensa de la infraestructura crítica de los dos países.
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0: Son exactamente en esta mañana en Buenos Días América, las 7:03, 7:03, ya estamos con el ingeniero Danilo Sánchez, el expresidente de la Cámara de Turismo de aquí de la ciudad de Ibarra, que en interno ya nos estaba dándonos a la imaginación de los lugares que tenemos acá en la ciudad de Ibarra, y pues para ello lo tenemos acá para que nos escriba. Buenos días, ingeniero, ¿cómo está usted?
1: Hola, hola, ¿cómo van? Yo creo que este día es una oportunidad para invitar a toda la ciudadanía, a todos los locales, a todos los foráneos, todos los hermanos ecuatorianos, internacionales, que vengan a Ibarra, porque tenemos una serie de atractivos, de actividades que podemos hacer este fin de semana que son imperdibles, y que vamos a tener también la oportunidad de aprovechar algunos de los eventos que se están dando en estos días y que son de suma importancia a nivel nacional. Y también, ¿por qué no aprovechar el clima? El clima está espectacular estos
0: riquísimo,
1: días.
0: Riquísimo, está muy bueno.
1: Yo antes no era tan negro.
0: Ahora me he tostado un poquito más, dice.
1: Sí, no, está impresionante. Ya con la reactivación que se hizo del Arcángel, está llegando cualquier cantidad de gente. Ese balcón de vértigo ha permitido de que mucha gente que ya ha venido, se repita la experiencia, pero una experiencia 2.0, donde ya está cambiado el Arcángel, las alas de San Miguel están proporcionales, porque antes eran como unas alas pequeñas para el cuerpo, uh-huh. Ahora tienen otro tipo de proporción, y el balcón de vidrio que nos permite tener esa sensación de vértigo cuando entramos y llegar al tope, donde podemos admirar tanto Yaguarcocha, que tiene un espejo de agua mucho más claro, como ver la ciudad con ese azul que estos días se ha dado, es bastante impresionante. El día sábado se tendrá una actividad deportiva, deporte tuerca, que es el deporte por excelencia de Ibarra. Se va a dar acá la final de la Vuelta al Ecuador en Yaguarcocha, un hecho que es relevante porque no se ha dado durante algunas décadas y que en este momento ya se está proponiendo que se haga acá y que se va a hacer, que va a traer, va a connotar la llegada de bastante gente. Pero sí, me toca dar siempre buenas noticias, el ánimo positivo, así las es. Cosas locas que se están haciendo, una gran inversión, y hemos realizado estos últimos días, y hemos planteado, mejor dicho, a los socios una normativa que existe en la que nos permiten durante 7 años del no pago de impuesto a la renta a través de un incentivo que se está dando a todas las actividades que inviertan $100,000 o más. Y tenemos varios socios que lo están haciendo. Y eso me parece muy importante, porque se nota de que el turismo sigue creciendo. Y cuando hay ese tipo de inversiones, de esa cantidad de dinero, es muy importante que sepamos y que podamos aprovechar. Ya en los próximos días, una vez que ya se concreten esas actividades, ya podré decir los nombres de las empresas, porque ahorita también el tema de seguridad es medio complicado, bastante. Así que es preferible. Pero en sí puedo decirle que varios socios de la Cámara de Turismo están aplicando a ese beneficio tributario, que va a ser muy importante, pero sobre todo va a ser importante en generar nuevas fuentes de empleo, en generar nuevos atractivos. Y también otro tema que lo estamos manejando desde la Cámara de Turismo, que es muy importante, es el incentivo de créditos no reembolsables a través de la OIM, que han aplicado varios locales comerciales, mejor dicho, varios locales turísticos, que estoy seguro que en el mes de diciembre vamos a tener una velada donde se va allá a dar los nombres de las empresas que han sido acreedoras por parte de todo el proceso de este beneficio, que también se da para que genere nuevas plazas de empleo y que se genere obviamente modernidad. Un tema sumamente importante es que el próximo miércoles, ya no hablamos del feriado, pero nos vamos un poquito más allá, llegan 40 empresas turísticas en un fun trip que los estamos trayendo para, a través de uno de los socios de la Cámara de Turismo, para que vean todo lo que tenemos, es decir, reproducir la venta de producto turístico a través de promotores turísticos de otras latitudes, porque esa es la manera de generar turismo. El turismo no lo podemos hacer local, siempre tiene que ser externo, y si se trae a quienes son los que venden esos productos turísticos, esos paquetes turísticos, vamos a tener una buena aceptación. Igualmente debo mencionar que en estas semanas hemos hecho un alcance con la Cámara de Turismo de la UCIEM y estamos buscando empaquetar un producto turístico de los trenes, sino un tren que se pueda comprar un paquete en el que se puedan venir a Ibarra, pero también a la UCI. La Nariz del Diablo con el tren del Taitín Babura se unirían eventualmente a través de la empresa privada para generar esa sinergia en que se potencie el recurso que tenemos. Bueno, y lo loco de la semana. En Ambuquí, en plena vía panamericana, posiblemente muchos que han viajado han visto un carro en la montaña y una casa volteada.
0: Claro, sí, exactamente.
1: Ahí ahora haciendo memoria.
0: Lo que llamó la atención en todo el Ecuador, en los noticieros y todo lo demás, pues.
1: Sí, sí. Bueno, esa es una iniciativa privada que está procurando aprovechar una tendencia, que es la tendencia ufológica. Los ovnis, los platillos voladores, y tienen un tema bastante interesante con su historieta, donde dicen que se estrelló un ovni en esa montaña y que hizo que se voltee la casa, quedó patas arriba literalmente. Y uno ingresa a esa casa y comienza a sentir vértigo. Bueno, han hecho una propuesta gastronómica también muy interesante, con precios bastante accesibles, es decir, no es un lugar inalcanzable, sino más bien se está buscando un nicho de mercado muy amplio. Creo que van a desbordar, sinceramente, así lo estimo. Así que para nosotros también es satisfactorio que uno de los puntos flacos que hemos tenido durante la gestión de la Cámara de Turismo, tanto la zona de Lita, La Carolina, Yambuquí, no la hemos mapeado de una manera muy eficiente, no la hemos promocionado. Y me alegra que podamos tener ese tipo de propuestas, capaz de atraer a la gente de Colombia especialmente, que obligatoriamente va a tener que llegar a visitar ese espacio y luego vendrán a hospedarse en la ciudad de Ibarra. Así que esas son algunas de las cosas que se están viniendo. También por comentar que hay algunos restaurantes de la ciudad de Ibarra que están postulando para un premio Iñán. Este premio Iñán es un premio que se da a la excelencia gastronómica, que se dará en las fiestas de Ibarra, posiblemente en el CID Discovery. El CID es el Congreso Internacional de Turismo, donde llegan gran cantidad de buyers y es una feria turística por excelencia. Y también para esas fechas, ya nos estamos anticipando y la cuestión es promocionar con tiempo.
0: Sí, con tiempo.
1: Las cámaras, tanto la Cámara de Comercio como la Cámara de Turismo, están empeñadas en evolucionar, en hacer evolucionar a la ciudad. Por lo tanto, hemos procurado hacer una feria tecnológica donde vamos a tener componentes tan interesantes, speakers propios de Google, para que nos permitan en tiempo real saber y conocer cuáles son las nuevas tendencias que se vienen. Ya la inteligencia artificial, aunque parezca mentira, que estamos en plena boga, va a quedar de lado con la relación agéntica. Los agentes nativos van a ser los que van a controlar básicamente todos los procesos. Y nosotros no tenemos que quedarnos al margen, al contrario, debemos de estar liderando. Y si bien hablamos del tema turístico, todo va entrelazado. Todo es trazable y en este caso nosotros vamos a procurar buscar ese tipo de agente virtual capaz de que nos permita posicionar Ibarra de una manera tecnológica en el mapa mundial.
0: Son interesantes todas las descripciones que nos ha dado el ingeniero Sánchez y la verdad es que estamos ansiosos comenzando a ver si la gente viene entonces desde Colombia, de la provincia del Carchi, se pueden quedar ahí en Ambuquí, que ya nos hizo imaginar también, ¿no? ¿Cómo se la... El ingreso, ingeniero, ¿por dónde? Si estamos hablando, porque está totalmente volteada por la casa. Entonces, ¿cómo es el ingreso de la misma?
1: Bueno, honestamente no la he visitado aún, me han mandado toda la información, tengo que ir. Pero básicamente lo que entiendo es tal cual una casa, ingreso asumo, que toca saltar un poco y para poder ingresar, pero una vez adentro todo está posicionado o está enclavado en el techo. Así que cuando uno entra tiene ese vértigo obligatoriamente por la naturalidad que nosotros estamos acostumbrados. Bueno, Eso queda pendiente como curiosidad para que se la saquen, que vayan, ingresen y que y cuenten después cómo es el tema.
0: Sí, y nos estaba hablando también interno, las personas que vayan para allá, por ejemplo, los que visiten la provincia de Imbabura, los que visiten Ambuquí, la hamburguesa de extraterrestre.
1: Yo creo que los temas no solamente tienen que ir en los atractivos, sino también generar contenido dentro de esos atractivos. Y de lo que entiendo y de la información que me hicieron llegar, hay una propuesta para vender unas hamburguesas UFO. ¿Qué es una hamburguesa UFO? Ellos han traído un aparato que les permite al pan, es decir, encapsular la carne dentro del pan, pero en forma de platillo volador.
0: Aquí imaginación.
1: Sí, seguro, es decir, yeah. Para los niños y todo. Mira que ahora que ya hay la desclasificación de la información ufológica en los Estados Unidos, que se ha vuelto tendencia en los últimos meses, aprovechar de una manera bastante proactiva un hecho es relevante, y creo que hay que destacarlo, y creo que hay que apoyar ese tipo de iniciativas, porque vendría a ser el primer parque temático de Ibarra, y eso nos va a permitir que también sea un contenido, un atractivo para que la gente de otras latitudes tenga la curiosidad de llegar y venir a Ibarra, ¿no? Y yo hablaba que eso es oro puro, y sinceramente me da alegría porque vamos a tener una alta repercusión por ese simple evento, y esa actividad puede multiplicarse. O sea, estamos hablando de Ambuquí, podemos replicarla, qué sé yo, en Lita, podemos replicarla en Engochago, en Zuleta, en San Antonio. Es decir, el Cantón Ibarra nos permite una serie de escenarios donde podemos hacer una serie de atractivos, de parques temáticos que va a permitir que llegue más gente.
0: Así que señores, no se pierdan, inviten a toda la familia, aquellos que nos miran a través de www.americastereo.com en el diferentes partes del Ecuador, venga hacia acá a la provincia de Imbabura, a la ciudad de Ibarra, vaya tú, comenzando por Ambuquí, porque luego nos dirigimos hacia el Ángel, que estoy con la curiosidad también, ingeniero, porque hasta recién que visité todavía estaba con el querubín, las alas de querubín, ahora ya está como un ángel completo, entonces.
1: Ya creció.
0: Ya creció. ¿Cuándo fue este cambio? ¿Cuándo lo realizaron?
1: Me parece que fue hace un mes y medio. Yo estuve en la inauguración. Tiene una pileta bastante amplia y esa pileta en la noche se ilumina.
0: Qué hermoso. Entonces, sí.
1: Claro. Y también la época del año en la que se realizó, sí nos permite, primero, vacaciones, verano. Y segundo, que las noches son iluminadas y podemos verlo. No hay que dejar de lado también comentar de que podemos visitar el mural más largo del Ecuador, que está en la perimetral, en la parte de las Lomas de Azaya, que desde ahí también es un mirador mucho más alto que el Arcángel, y con otro tipo de visión, donde se puede ver tanto el lado norte como incluso el Cayambe, y las noches cuando está sin nubes. Es impresionante ver el Cayambe.
0: Hermoso. Hermoso.
1: Tiene una luz plateada cuando está con la luna, que es imperdible. Claro, la connotación de la zona, que la zona es peligrosa y esto. Tenemos que cambiar ese chip, tenemos que buscar las alternativas. Yo hablaba con algunos de los moradores de ahí, les decía, vean, organicen una cafetería, un lugar donde sea un punto de vista, y que lo están pensando, porque lo que decían ellos, ¿no? Estamos estigmatizados, pero no somos nosotros los malos, son de otros lados que llegan. Entonces es deber también de la ciudadanía de apropiarse de los espacios públicos y de poder realizar y de poder aprovechar, porque eso es un mirador que yo estoy seguro que voy a verlo, que va a ser un polo de desarrollo turístico ese punto.
0: Y sería bueno, porque, ingeniero, es verdad que desde allá se mira en un amanecer muy, muy bonito, un amanecer preciosísimo.
1: No he tenido la oportunidad.
0: Yo sí, en cambio, porque todos los días bajo por ahí, ¿no? Por si acaso, todos los días bajo por ese camino, vivo por allá, bajo por ese camino, y miro, y desde allá se puede agradecer todas las cosas lindas, y aunque usted no lo cree, amigo oyente, ingeniero, también todos los días a la madrugada, 5:45, se ve el amanecer. hacer. Y sí es penoso porque por ese lado la gente de allá solicita y pide que la seguridad sea todavía tomada más en serio, porque como usted también lo pronuncia, una cafetería sería hermosa y un lugar precioso donde hay unas covachas, donde la gente pueda ir, asistir y pueda mirar cómo es el amanecer y asimismo el atardecer. O sea, sería genial, ingeniero, la verdad.
1: Bueno, está mapeado y hay un espacio donde posiblemente se pueda realizar algo que es en la parte norte de la iglesia de San Francisco de Asaya, donde ya hicimos en alguna ocasión el árbol de Navidad más alto de Ibarra. Me buscaron para tratar de este año nuevamente de posicionar ese punto que es relevante, y ojalá podamos hacerlo a través de la empresa privada con la empresa pública. Creo que hay más coyuntura este año, capaz de que podamos hacer algo que sea inolvidable, volver a colocar el árbol de Navidad más alto de Ibarra y posicionar esa zona que merece estar dentro del mapa turístico y dentro del mapa de los emprendimientos, porque es un lugar imperdible.
0: Así es. Ahora continuemos con nuestro recorrido, ingeniero, por el sector de la Esperanza, por Zuleta, por ahí. ¿Cómo estamos en ese sector?
1: Sí, yo hablaba de que hay fuertes inversiones. Una de ellas está en la zona de Zuleta. Entonces, tienen un alto posicionamiento, no han necesitado mayor apoyo desde parte de promoción de la Cámara de Turismo. Y claro, tenemos una competencia directa, si podemos hablar de competencia, con Cayambe, que ellos están aprovechando ese mismo escenario. Uh-huh. Y creo que ahora también se está poniendo manos a la obra para cambiar. Tanto las ferias que se están realizando en Zuleta, en Angochagua, también está atrayendo gran cantidad de gente. Y la inversión que ha hecho la prefectura en nuevos caminos hacia el Imbabura y nuevos caminos vecinales que están de primer orden también va a permitir de que mucha gente tenga el interés de visitar, de llegar a un lugar cálido, a pesar de que está frío, de que está en una altura. No es el frío que nosotros estamos acostumbrados, porque esta época ha sido cálida. Y por otro lado, seguro, y con una conectividad, es decir, con carreteras que están bastante amplias, dan ganas de visitar toda esa zona. Yo siempre le hablo con ese gustito como
0: sí,
1: para...
0: Sí, que nos deja con esa... Vamos, y estamos con esas ganas. Siempre, ingeniero, nos hace imaginar primero y luego para ya poder ir visitar estos lugares.
1: Así es, o sea, hay que tener pasión por las cosas, y creo que la pasión por la naturaleza, por el escenario que es Ibarra, y no es de gratis. Ibarra se ha ganado el cantón, toda la zona es prodigiosamente bendecida, así que siempre hay que tener con esa buena vibra, con ese buen humor, capaz de que poder contagiar a todos los que nos escuchan y que lleguen acá a Ibarra y que conozcan Ibarra, aprovechen, disfruten y coman acá en Ibarra, ¿no?
0: Claro, sí. Hablando de esto, ingeniero, la marca de Geoparque ha dado un realce a nuestra ciudad tal como tal.
1: Existen algunas iniciativas. Lastimosamente, cuando se vuelve político, se convierte como en pertenencia de un grupo y no de la ciudadanía. Ese sí es un error garrafal que nosotros habíamos hablado con el antiguo rector de la Universidad Católica. Él quería que la Cámara de Turismo sea a cargo del Geoparque, pero no hubo la voluntad política. Y claro, son recursos, es complicado desde la parte privada ingresar en un tema de recursos públicos, porque son de otro tipo de controles y compromisos, incluso que no hemos querido nosotros llegar, no por cobardía, sino más bien estratégicamente, porque estamos recién empezando, recién tenemos 2 años. Así que primero queremos consolidarnos. Sin embargo, hay un grupo que se ha consolidado a nivel provincial, porque el Geoparque es Imbabura. Uh-huh. Si fuera Ibarra, tendríamos nosotros plena responsabilidad. Sin embargo, este grupo, que se llama la Corporación Geoparque Imbabura, está dando pasos agigantados en función de ese sentido, ¿no? Nos han invitado a la Cámara de Turismo, no hemos tenido la oportunidad de asistir a los eventos que ellos han realizado. Sin embargo, estamos apoyando desde nuestro espacio cualquier iniciativa. Hemos sumado para que ellos puedan también posicionarse como un referente del sector privado turístico dirigido directamente al Geoparque Mundial. Así que vamos a tener grandes noticias. Esperemos de que les vaya bien. Yo, como el que más necesito que se posicione el Geoparque Mundial, y si es a través del sector privado, que mejor.
0: Ahí estamos con ello entonces. Ahora, luego hemos hablado de esto, estamos preparados y listos para recibir a turistas nacionales y extranjeros en gastronomía, de igual manera, ingeniero.
1: Sí, como decía, hay algunos restaurantes que están ya postulados dentro de ese premio Ñan. Vamos a tener sorpresas a finales de octubre. No, a finales de septiembre, porque las fiestas de septiembre van a estar acá. Y estos personajes, y también ya se está hablando, que no es a corto plazo, será a 1 o 2 años, pero ya vamos a tener algunos restaurantes, entre ellos espero que el Vinilo Lounge esté ahí, y dentro del 50 Best o dentro de un premio mucho mayor. Y hay otro premio también de la ONU que nos está mapeando, esperemos tener pronto respuestas y tener ese resultado positivo que engrandece Ibar. Ahora mismo, a través de Ibarra Turismo Gastronómico, que es una de las instituciones que tiene mayor tiempo organizada, se está haciendo una actualización con el ARSA para que los restaurantes que estamos calificados, porque me incluyo en eso, renoven esa calificación de excelencia alimentaria, de seguridad alimentaria, para brindar al público lugares específicos donde pueden ir con toda la tranquilidad de que la comida, aparte de rica, les va a ser bien.
0: Perfecto, muy bien. Estamos entonces listos para que vengan acá a Ibarra. Amigos oyentes, por favor, vengan, visítenos, que esta ciudad es la que siempre se vuelve. Para terminar, ingeniero, más adelante vamos a tener un programa en el cual vamos a estarles preguntando a los oyentes, no es ibarreño, sino, ¿qué diría usted?
1: Si no ha visitado el Arcángel. Bueno, yo diría otra cosa, pero ya es cuña publicitaria.
0: Ya, es publicitaria, no. Perfecto, ingeniero, gracias por haber estado con nosotros, por haber compartido todo lo que tiene la ciudad de Ibarra, pero en este momento yo también le quiero invitar a usted a que escuchemos, ¿no? Porque hay información desde la provincia del Carchi, donde de igual manera nos detallan allá cosas bonitas y maravillosas, y esperamos que la gente del Carchi venga hasta acá a visitarnos. Por eso nos vamos con el informe respectivo hasta allá con Gil Ramos, que nos tiene importante información de cada uno de los rincones de la provincia del Carchi. Adelante, Gilbert, buenos días.
2: Buenos días, América. Bonito amanecer en este día, ya viernes, ¿no? 7 de agosto de 2026. Y claro, no es ibarreño si no se ha consumido unos ricos heladitos. ¿En dónde, María Angélica? Ven. ¿En dónde son los ricos helados? Un ibarreño de cepa tiene que haber consumido helados, ¿en dónde?
0: En Caranqui, por supuesto.
2: Por supuesto, sí. Que sí.
0: A ver,
2: un
0: ingeniero.
2: Heladito de mora. De mora, claro, encantado. A ver, ingeniero. No es ibarreño si no
1: comes las empanadas de morocho.
2: Por favor, señores, muy bien. Y acá les digo, no es de 04, no es de Tulcán, si no ha visitado el Ángel, este parque ecológico, o también Balsapamba, o también, ¿no es cierto?, el Museo Paleontológico de Bolívar Carchi. Vea, ahí está.
0: Ingeniero, buena alternativa.
1: Por supuesto, ¿no? Yo cuando paso por para el Carchi antes de La Paz, en Bolívar, siempre me como, y nosotros les decimos las patitas de mamut, y son esos dulces que venden, que son bastante sabrosos, siempre es parada obligatoria. Así que parada, si no vas a Bolívar, no has comido las patitas de mamut.
2: Muy bien.
0: Perfecto.
2: De las patitas de mamut, vamos con información rápidamente en Buenos Días América, a través de www.americaestereo.com. Temperatura en el norte, 10 grados centígrados. Noticias locales en este momento. Una denuncia ciudadana puso en alerta a los moradores del barrio Las Tejerías, al sur de Tulcán, la tarde de este jueves 6 de agosto. En un video que circula a través de redes sociales, se observa a 5 individuos recorriendo las calles Chile y México. Las imágenes muestran que en un momento se acercan a un vehículo y aparentemente inspeccionan el interior. Además, parecerían consumir bebidas alcohólicas y sustancias sujetas a fiscalización. Ante la situación, vecinos solicitaron mayor vigilancia policial y recomendaron a la ciudadanía guardar sus automotores y permanecer atentos. 7:26 en Buenos Días, América. Activistas animalistas de San Gabriel denunciaron un presunto envenenamiento de perros en el centro del San Gabriel, luego de que 3 perritos fueran encontrados sin vida en las últimas horas. De acuerdo con los reportes difundidos por los defensores de los animales, las muertes presentarían características que hacen presumir un posible envenenamiento. Una de las propietarias afectadas relató que la noche anterior salió a pasear con su mascota por la calle Montúfar y que, aparentemente, el animal habría ingerido algún alimento encontrado en la vía pública. Según su testimonio, durante la madrugada, el perrito presentó síntomas que derivan de un envenenamiento, lo que posterior dio en su fallecimiento. La ciudadanía indicó que, además, en el mismo sector, otras dos mascotas habrían muerto con un sintomatología similar, lo que incrementa la preocupación entre los habitantes y colectivos de protección animal. Los activistas señalaron que no sería la primera ocasión en que se reportan hechos de esta naturaleza en San Gabriel, por lo que hicieron un llamado a las autoridades competentes para investigar los casos y sancionar a quienes resulten responsables en caso de comprobarse actos de maltrato animal. 7:27 en Buenos Días, América. Vamos con más información. Dos ciudadanos oriundos del cantón Huaca, en la provincia de Carchi, figuran entre las 8 personas aprehendidas durante un operativo de la Policía Nacional que permitió decomisar 100 gramos de presunta marihuana cuando eran transportados hacia Quito. La intervención se ejecutó en el marco de la Estrategia Operacional 3D. Durante el procedimiento, los agentes interceptaron un vehículo en el que encontraron 204 paquetes de sustancias catalogadas sujetas a fiscalización, equivalentes aproximadamente a 200.000 dosis. Además del alcalde, las autoridades retuvieron 2 vehículos y 7 teléfonos móviles que fueron puestos a órdenes de las autoridades competentes para las investigaciones. De acuerdo con las indagaciones preliminares, la droga habría sido transportada desde el norte del país con destino a la capital para su presunta distribución. La policía informó que entre los aprehendidos se encuentran 2 ciudadanos del cantón Huaca, mientras se desarrollan las diligencias para determinar las responsabilidades de cada uno. La institución señaló que este tipo de operativos busca afectar las economías ilícitas y debilitar las estructuras criminales dedicadas al tráfico de drogas. 7:27 en Buenos Días, América. Vamos rápidamente con la sección de seguridad. Fuerzas Armadas retiran cámaras de videovigilancia irregulares en Guayaquil. Las Fuerzas Armadas del Ecuador retiraron 5 cámaras de videovigilancia instaladas de forma irregular en los sectores de Las Orquídeas y Los Vergeles, Distrito Pascuales. Los dispositivos se encontraban en viviendas aparentemente abandonadas y habrían sido utilizados para monitorear el movimiento en el sector. Con esta acción se fortalece el control territorial y se contribuye a la seguridad ciudadana. Vamos con más información, seguimos en Guayaquil. 7:28. Las Fuerzas Armadas de Ecuador ejecutaron una operación militar de allanamiento y registro en el sector Alborada, Distrito Modelo, donde se decomisaron sustancias catalogadas sujetas a fiscalización y se aprehendió a un ciudadano presuntamente vinculado a un grupo de delincuencia organizada. Resultado de

0: inhibidores de señal, las operaciones CAMEX en el puente de Mataje, frontera con Colombia. Las Fuerzas Armadas mantienen presencia permanente en el territorio para fortalecer el control de áreas estratégicas y garantizar la seguridad de la ciudadanía. 7:30 minutos, hasta aquí nuestro reporte. Que tengan un excelente fin de semana, disfruten del feriado y recuerden siempre escuchar la Señal de América a las 24 horas. Soy Gilbert Ramos, hasta pronto país, buenos días.
1: Gracias por esa información a ti en esta mañana. Ahora, amigos oyentes, nos vamos con la pausa en este instante y regresamos con más acá en Buenos Días, América.
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5: 7:33, 7:33, amigos oyentes, estamos listos por acá ya con más información a esta hora de la mañana. Recordarles a ustedes que estamos a través de www.americaestereo.com en este día, y por supuesto también estamos en lo que es a través de nuestro Facebook Live como Radio América Ibarra, tal y como usted lo escucha, Radio América Ibarra, en donde usted también puede dejar sus comentarios en este instante. Ingresa al Facebook y nos busca como Radio América Ibarra. Listo, y también por supuesto a través de www.americaestereo.com.
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0: oyentes, ya nos encontramos ya en otro diálogo directo en esta mañana y es un gusto recibir acá nosotros en el estudio de América Estéreo a la magíster Alexandra Alemán. Ella es concejal del municipio de Otavalo que está con nosotros y por supuesto la saludamos y le damos la bienvenida. Buenos días, magíster, ¿cómo está?
1: Hola, buenos días, ¿cómo está? Un saludo para todos quienes hacen Radio América y de manera muy especial a Buenos Días América.
0: Gracias,
1: ingeniero. Un gusto saludarles y visitarles siempre. Muchas gracias siempre por el espacio.
0: A mí también es un gusto tenerla por acá, gracias. Vamos a hablar de un tema muy importante que ha venido sucediendo durante estas últimas semanas, ingeniera, y que por supuesto usted también nos va a dar a conocer acerca de este tema. ¿Cuál es el objetivo principal de la fiscalización que se está realizando con la banda municipal de Otavalo?
1: Bueno, primero comentarles que el tema de la banda municipal dentro de mi proceso de fiscalización no se ha activado porque se hizo mediático en hace unas dos semanas, en donde la banda ya dejó de participar en

0: sus presentaciones de los domingos, sino más bien para mí, yo he estado en conocimiento desde el año anterior y específicamente desde noviembre, en donde he empezado ya un trabajo de fiscalización. Quiero comentarles que este malestar se lo ha tenido desde esta administración. El problema de la banda va más allá de un tema de horarios, de un tema de compensaciones de días. Realmente es un tema y una problemática estructural con muchas aristas pendientes por resolver. En octubre del 2025 se puso en conocimiento acerca de algunos pedidos que tuvieron la banda municipal. Cabe recalcar que han sido pedidos que en su momento se lo han hecho de manera verbal, y entre ellos el tema de los instrumentos musicales y mantenimientos, que siempre es importante y necesario, el tema del subsidio de la alimentación, la jornada laboral, la compensación del tiempo, el transporte institucional, los uniformes, las instalaciones, la incorporación de partidas, porque actualmente están 22, y según los compañeros municipales y lo que en su momento se había trabajado, son 30 músicos. Entonces, no es solamente un tema, sino son algunos. Producto de eso, y en mi conocimiento, en octubre del 2025, pude revisar la información que ellos habían enviado, y claro, evidentemente, desde mi rol de fiscalización, pedir la información y los sustentos de por qué no se está cumpliendo con ello. Pasa el tiempo, no se nos contesta, hacemos un insisto, tampoco se nos contesta, y luego a través de la Defensoría hacemos esta solicitud. Yo tengo que reconocer el trabajo que hace la Defensoría, porque gracias a ellos la mayoría de información se nos entrega. Cabe recalcar también que sí, es verdad, desde noviembre hasta hace el mes anterior se obtuvo parte de la información, pero precisamente es porque no se nos entrega desde el Ejecutivo. Se tiene la información. Cabe recalcar también que yo visito nuevamente a los compañeros de la banda municipal, en donde las instalaciones no son adecuadas. Vuelvo a preguntar, desde noviembre hasta fecha actual, ¿hemos tenido alguna mejoría? Y la respuesta es no, y peor todavía, porque hoy por hoy ya no hay una presentación de domingo, sino más bien están ya en un proceso con el Ministerio de Trabajo para dar cumplimiento a lo que es su contrato laboral. Entonces, ¿qué va pasando en cada una de las situaciones? Solicitamos también, he solicitado al Consejo Municipal para que pueda incorporarse dentro del punto del orden del día el tema de dar a conocer qué pasa en la banda municipal, pero sobre todo de buscar alguna opción porque esa es la idea también de un trabajo de fiscalización. Se incorporó dentro del punto del orden del día la semana anterior, y yo quiero agradecer a los compañeros concejales que votaron a favor para que se pueda incorporar, porque por más que yo pueda solicitar algo y si los compañeros concejales no quieren que se incorpore, pues realmente no procede. Fueron 7 compañeros concejales de 9. Pero sin embargo tengo que agradecerlo por ello. Ellos están interesados en conocer qué es lo que pasa en la banda municipal. Se incorpora en el punto del orden del día, eso quiere decir que se trata en la sesión de consejo, sesiones de consejo que todavía no hemos logrado que sean transmitidas y que evidentemente la ciudadanía no conoce. Sin embargo, previo a esto se realiza una reunión de trabajo en el marco del proceso de fiscalización y se logra subsanar algunas cosas y también ver algunos acuerdos, y eso es algo que yo ayer en sesión de consejo lo reconocía y agradecía, porque han sido espacios para que se pueda viabilizar alguna solución. Muestra de ello es que en el tema de instrumentos musicales y mantenimiento, que no se le ha dado hace mucho tiempo, ya existen algunos compromisos, ya tanto en el portal de compras públicas, como también en la reforma del presupuesto. Para que más o menos tengan una idea, se cuenta con un presupuesto de $7,000 que se estima que en agosto ya se pueda destinar para el mantenimiento de los instrumentos. Pero también en este año que se va a realizar una reforma presupuestaria se pueda contar con $3,000 para la adquisición de instrumentos. ¿Qué han dicho los compañeros de la banda? Porque ahí tuvimos la oportunidad de contar con ellos, que realmente hacen falta más instrumentos. Entonces se quedó que se emita una lista de lo que se queda pendiente para de alguna u otra manera poder viabilizar también la compra de ello y que pueda la banda pues estar óptimamente con sus insumos. Pero también el tema del subsidio de alimentación, que ha sido algo que de una u otra manera ha estado generando un malestar y un conflicto interno en la municipalidad, y ha sido que hay que regularizarlo. Entonces, ahí estuvo la subdirectora de Talento Humano, explicó cómo se realiza el nuevo cálculo, y hoy por hoy, y después de conversar, y qué bueno que haya existido estas reuniones de trabajo, los compañeros de la banda municipal se acordó que se revise dos casos y se les explique lo que, cómo se está calculando hoy por hoy, para que no tengan ningún inconveniente. Entonces, existe ese compromiso de sentarse, de revisar, de analizar, y que todos estén de acuerdo con el nuevo cálculo que hoy por hoy se lo está haciendo. Ese ha sido otro de los compromisos. El tema de la jornada laboral y de la compensación del tiempo, que ha sido prácticamente una de las razones por las cuales la ciudadanía ha conocido, y esto por redes sociales, es que se quedó a un acuerdo. Desde Talento Humano se les había sí motivado a que tengan los horarios especiales, que es correcto, que es lo que compete, pero en su momento no se había tenido como una socialización o una aprobación de todos los miembros de la banda. Cabe recalcar que cuando de por medio existe horarios especiales, sí, es un horario diferente al que estamos acostumbrados a trabajar, pero tiene que tener, sí, el consentimiento de todos los involucrados, de todos los integrantes de la banda en este caso. Sabemos que ha existido dos personas que no han estado de acuerdo, sin embargo, y gracias también a la participación del director de la banda, se acordó para que a partir del 15 de agosto, que entiendo que regresan todos de vacaciones, porque hoy están en sus vacaciones, algunos están ensayando todavía, trabajando, otros están en vacaciones y están rotando así para que puedan cumplir con lo que les corresponde con ley, que son las vacaciones. Se regresa el 15 de agosto y se retome estas conversaciones para establecer los horarios especiales. Con eso se regularizaría ese tema y también ya no tendríamos ese inconveniente de que no se presente la banda municipal el domingo. Para los otavaleños se ha tenido un impacto, la verdad, porque ella es un punto de encuentro un domingo en el que la banda realmente, que es para nosotros representativo de Otavalo, pues se desita en el pretil municipal. Adicional a ello, y hay cosas que no se lograron subsanar en la reunión de trabajo, pero que el día de ayer en la sesión de consejo también se pudo indicar este malestar, y uno de ellos es el tema del transporte institucional, porque se expusieron muchos casos en los que no tienen un salvoconducto que les permita como abarcar todo el tiempo para que los músicos vayan y vengan en buenas condiciones. Me refiero, nos daban unos ejemplos de que ellos se quedaban, la otra vez se habían quedado en Cayambe porque había ya terminado el tiempo del salvoconducto. En otras ocasiones, por falta de mantenimiento, la unidad se había quedado en lugares sin poderlos trasladar. Es el sentir de los compañeros de la banda municipal lo que digo. Bueno, ayer en consejo se han quedado de que emitan un informe y que subsanen de alguna manera esto. El tema de los uniformes ha sido realmente también un malestar, porque si bien es cierto, se manifiesta que se les está entregando los uniformes, que algo que no se los había entregado en otras administraciones, lamentablemente no cumplen con las especificaciones correctas de que quede bien en un tallaje, de que esté de acuerdo a lo que en su momento se solicitó. Entonces, eso es algo que todavía no se ha logrado subsanar. El tema de las instalaciones, cabe recalcar que se mencionó que existía un estudio preliminar para indicar que ellos pueden ensayar ahí, pero el momento de la visita in situ, ellos manifestaron de que no es un lugar apto, porque se encierra la bulla, porque no ha existido ningún estudio para poder que ellos estén ahí. Lo ideal, y están esperando, es que se les pueda reubicar para que estén en buenas condiciones. Y finalmente, el tema de la incorporación de partidas. Nos explicaban, y eso sí tengo que agradecer por la explicación a los compañeros de la banda, que si bien es cierto, actualmente están 22, son 30 los que deberían componer o ser parte de la banda municipal. Y es importante decir ello, porque nos decían, un compañero no sabe interpretar un instrumento y tampoco le puedo poner al mismo compañero a que otro instrumento pues también sepa, y al mismo tiempo no se lo puede hacer, ¿no? Entonces, eso ha sido todo este proceso. ¿Qué me corresponde como fiscalizadora? Después de ya hacer todo este acercamiento, culminar con mi informe final de fiscalización y evidentemente ponerlo en los entes de control. Eso es.
1: Ingeniera, toda la explicación que usted nos ha dado y al tanto también de lo que está sucediendo con ello, ¿por qué esperaron tanto los señores de la banda municipal para este paso? ¿Qué pasó?
0: Porque ellos mantenían, o su criterio es que había como acuerdos verbales, pero que se les venía incumpliendo. Sí, en las otras administraciones no tenían ningún inconveniente porque había de por medio un respeto en el tema de la compensación de días libres. Entonces, si ellos estaban el domingo, se les respetaba los otros días, pero en esta no existe ese respeto, sino de manera y no planificada se les convoca para cumplir eventos. Entonces, ellos dicen, nosotros ya nos organizamos porque sabemos que tenemos, por ejemplo, un día martes libre y nos dicen, no, ahí tienen que estar ahí en este momento. Entonces, hubo como un trabajo excesivo, entiendo yo, y adicional a ello no se les está entregando las condiciones como debería ser para que puedan trabajar. Es un trabajo realmente, yo digo que especial, muy diferente a los otros, porque primero tienen que ensayar, segundo tienen que estar en instalaciones adecuadas precisamente para ensayar, y luego de eso, pues lo que nos ponen en ejemplo, miren, a veces vamos a una presentación en la que nos demoramos en viajar, luego estamos ahí hasta que se acabe el evento, porque muchas veces, y esto es lo que nos decían los compañeros, nos piden que sea al inicio, al intermedio y al final la presentación y luego hasta regresar. Entonces muchas veces han sido como incluso representaciones fuera de nuestro cantón, fuera de la provincia incluso, y eso hace que de una u otra manera exista como un... no existe una compensación correcta. Entonces, ¿por qué llegan a esta instancia? Precisamente porque no son escuchados, porque no son atendidos, porque no existió ese compromiso que en su momento se dio. Ellos están actuando en base a la normativa, en base a lo que dice el Ministerio de Trabajo, en base a lo que dice su contrato. Pero también existe toda la buena voluntad de ellos para poder ya regularizar el tema de horarios especiales, y eso fue lo que se acordó en la reunión de trabajo, y se lo va a empezar a tratar después de que ellos vengan de vacaciones, que va a ser el 15 de agosto.
1: ¿Qué tiempo o qué plazos maneja el consejo para concluir este proceso de fiscalización?
0: Bueno, cada uno como concejal tiene su plazo, puede cerrar el informe. Yo estoy cerrando este mes mi informe acerca de la fiscalización del tema de la banda municipal, porque he agotado todas las instancias y he cumplido todo un proceso de fiscalización, y aquí ya le corresponde a los entes de control. Sin embargo, todo depende cuando nos entreguen la información, porque muchas veces nos pueden entregar la información en 15 días, en un mes, otras veces, como en este caso, no nos pueden entregar y tenemos que insistir por la Defensoría del Pueblo y a través de ellos tener la información. Un caso también es el día de ayer, la Defensoría del Pueblo estuvo en Santa Anita. Yo concluí ya mi proceso de fiscalización en Santa Anita, precisamente por la falta de atención de la municipalidad y de Mapao en lo que es básico, el alcantarillado, el agua, y la Defensoría les visitó el día de ayer, en donde estuve acompañando por la invitación de vecinos. Mi proceso de fiscalización concluyó hace como 6 meses y la Defensoría estuvo ya ahí actuando. Entonces, todo depende la verdad de en qué tiempo nos dan la respuesta, pero también en qué tiempo pueden actuar los entes de control. De mi parte, un trabajo desde noviembre de los 2025 lo doy por concluido en este mes.
1: Ahora, ingeniero, si bien es cierto, esto pasó con la banda municipal, pero ¿cómo se garantiza la continuidad que vaya haciendo de las actividades culturales mientras se desarrolla esta fiscalización?
0: Sí, eso es algo que también se lo mencionó, y más bien desde la primera autoridad se anunció que se está manteniendo estas actividades culturales. El domingo se ha tomado otras instancias, ha existido nuevas participaciones de nuevos talentos. Nosotros en Otavalo también tenemos un colectivo, una agrupación musical, un talento tabaleño que están también comprometidos en dar este apoyo en los domingos mientras se pueda solucionar. No se ha dejado de hacer, eso también hay que reconocerlo, si existe esta actividad, pero la banda sin duda es algo que a nosotros nos representa y sí sería pues ideal que se pueda retomar, y yo sé que se lo va a retomar, evidentemente, siempre y cuando se cumplan acuerdos de parte y parte, que espero que así sea.
1: Ahora, ingeniera, también este proceso, ¿se considera que este proceso busca fortalecer la gestión de la cultura del cantón?
0: Busca regularizar, en primera instancia regularizar, porque yo les mencioné, creo que 5 o 6 irregularidades que no se les ha estado cumpliendo o no se ha estado subsanando. Entonces, primero regularizar y posterior a ello, pues sí, mantenerlo, digo yo, y fortalecerlo. Hay que fortalecer estos espacios. A nosotros como otavaleños, siempre yo creo que todos los espacios siempre se solicita la banda municipal, porque es un referente de Otavalo, y creo que también pasa en otros cantones. Sin embargo, primero hay que regularizar, dar las condiciones correctas en todo lo que mencioné, en el transporte, en los uniformes, en las instalaciones, en la incorporación de partidas, subsidio, alimentación, en la jornada laboral, en absolutamente todo. Y muestra de ellos la importancia que debe cumplir el rol fiscalizador, que hoy por hoy lo estoy haciendo, para que así se tenga que dar las cosas. Mi deber es transparentar. Yo sé que a muchas personas y evidentemente de esta administración no les gusta mi trabajo porque estoy para transparentar. Me debo a la ciudadanía, me debo a la gente. El día de ayer no se transmitió la sesión de consejo, pero estoy aquí para informarles lo que pasó.
1: Ahora, ¿qué mecanismos existe para evitar que situaciones similares se repitan en el cantón?
0: Bueno, hay algo
1: en el futuro, ¿no?
0: Sí, hay mucho conflicto interno en la municipalidad, hay que decirlo. Muestra de ello es falta de la regularización de los sueldos de funcionarios que están muchísimo a años ya sirviendo a Otavalo. Y prácticamente lo que se debe hacer es regularizar, es cumplir con lo que corresponda. ¿Por qué ha llegado hasta este punto la banda municipal? Precisamente porque no han sido escuchados y porque no se ha cumplido lo que en normativa pues compete. ¿Qué hacer? Únicamente lo que dice en la ley, lo que demanda el servicio administrativo, que es una administración eficiente, eficaz. Eso es lo que se requiere del espacio público. Entonces, cumplir con eso nada más. Para todo hay normativa. El tema, por ejemplo, algo que a nosotros nos llamó mucho la atención es la falta de mantenimiento del bus como tal. ¿Eso qué es? Eso es administrativo, eso hay que solucionarlo. De por medio hay recursos destinados para ello, entonces hay que ejecutarlo. Si es que ya sabemos que tenemos que hacer un mantenimiento, pues hay que colocarlo en agenda, en hoja de ruta, y hay que hacerlo. Entonces son cosas realmente pequeñas, básicas, que hay que subsanar. En el tema del transporte me refiero, pero también hay que recordar que el transporte, que quienes llevan nuestros músicos, pues de por medio está su vida y su integridad. Entonces, ¿qué hay que hacer? Subsanar y cumplir con lo que demanda una administración pública, que es trabajar con eficiencia.
1: ¿Cuánto tiempo tiene el bus que les lleva a los señores de la banda?
0: No tengo esa información, no me entregaron la información, pero tengo que admitir que la flota vehicular ya data de algunos años. Me acuerdo que empecé a fiscalizar a gestión ambiental y una de estas unidades que también se encarga de trasladar a los perritos de rescate, de llevar la alimentación y todo, ya tenía como más de 15 años de lo que yo recuerdo, y que evidentemente ya daba problemas. No tengo la información, esa no me pasaron. Mi informe va a salir evidentemente con esa observación, y que la Contraloría pues haga su trabajo.
1: Ingeniera, también, como usted está realizando estos temas y sabemos el trabajo que realiza en territorio, por cierto, ¿no? ¿Cómo se informa la ciudadanía o se informará sobre los resultados de esta fiscalización?
0: Sí, yo tengo algunos ya procesos de fiscalización que, si bien es cierto, he venido como informándoles a través de todos los videos que realizo de manera diaria. En la mañana, por ejemplo, apenas ya salíamos estábamos llegando ya para Ibarra, mejor dicho, grabo como un video que se llama Lo de Hoy, y digo, bueno, hoy voy a estar en Radio América, luego estaré en otro medio de comunicación, luego voy a estar en oficina, en la tarde nos vemos en Miguel Egas Cabezas, y es mi manera de transparentar lo que estoy haciendo. Pero hay que reconocer que sí, me hace falta como tener un resumen de los procesos de fiscalización, y me comprometo a hacerlo desde este próximo mes, porque hay mucho que informar a la ciudadanía.
1: Perfecto. Para finalizar, ingeniera, por favor, su mensaje, o qué mensaje envía a los integrantes de la banda municipal frente a este proceso, por favor.
0: Bueno, decirles que yo me debo a la ciudadanía. Yo, cuando había conversado con ellos, como converso con la ciudadanía que de una u otra manera me contacta o requiere de mis servicios, de mi trabajo como concejal. Por ejemplo, el día de hoy me reúno con unas personas de EMAPAO que están pendientes su pago de jubilación, y aun cuando ya no están trabajando, pues se ha incumplido también con este pago. Entonces, decirles que estoy siempre atenta, siempre a su llamado, que mis redes sociales están bastante activas para poder conversar. Yo soy una autoridad muy cercana, que incluso cuando no se les puede atender en el municipio, pues con gusto incluso abierto las puertas de mi casa para poder conversar, porque no todos pueden ir en horario cambio de oficina. Entonces, muy dispuesta siempre a escuchar y a ser la voz en el Consejo Municipal y a ser también la voz de la ciudadanía en el municipio.
1: Perfecto. Gracias, ingeniera, por haber venido para acá a los estudios de América Estéreo, acompañarnos y de manera especial hablarnos acerca de ese tema tan importante como es la fiscalización de la banda municipal del Cantón Antonio, del Cantón Otavalo. Lo voy a cambiar ya de nombre.
0: Cambió el cantón.
1: Sí, de cantón. Gracias, ingeniera, por haber estado.
0: Muchas gracias.
1: Muchas gracias. Vamos en este momento, ahora sí, nos trasladamos con información hacia la provincia de Chimborazo. Betún Cherry, buenos días, adelante con el informe.
2: Buenos días, compañeros. Saludos desde Chimborazo, desde el centro del país, para reportar esta mañana de las últimas noticias, de los últimos acontecimientos correspondiente a este día viernes. Ayipucha, Tucuycuman, en Riobamba, encuentra dos cráneos humanos sobre un contenedor de basura. La tarde de este jueves 6 de agosto, un macabro hallazgo generó alarma en el sector de la Plaza Dávalos, en Riobamba. La Policía Nacional recibió una alerta sobre la presencia de dos cráneos humanos colocados sobre un contenedor de basura. Tras la alerta, personal de la Policía Nacional y otras instituciones competentes acudieron al sitio para verificar la novedad. Luego de las primeras diligencias, se confirmó que se trataba de dos cráneos humanos. Las autoridades procedieron a acordonar el área y realizar el levantamiento de los restos para iniciar las investigaciones correspondientes. Hasta el momento, no se conoce la procedencia de los cráneos ni las circunstancias en las que fueron abandonadas sobre el contenedor de basura. Las pericias permitirán determinar el origen de los restos óseos y esclarecer este inusual hecho que ha causado conmoción entre los habitantes de la capital chimboralcense. Más información desde el centro del país. En La Tacunga, niña de 3 años fallece, madre y padrastro de detenidos para investigaciones. Consternación existe en el sector de la Merced de la ciudad de La Tacunga tras el fallecimiento de una niña de 3 años de edad el pasado día lunes. De acuerdo con información preliminar, el deceso de la menor se habría producido en circunstancias que son investigadas por las autoridades. La Policía Nacional y la Fiscalía iniciaron las diligencias correspondientes como parte del proceso. La madre de la niña y su cónyuge de agente, con un agente de control municipal, se encuentran detenidos para investigaciones durante el procedimiento. Las autoridades habrían recabado indicios en el lugar de los hechos. El cuerpo de la menor fue trasladada al centro forense de Ambato. Buenos días, América. Continuamos con más información desde el centro del país, por supuesto. 7:57 en Buenos Días, América. Amigos, en La Tacunga, un juez dictó prisión preventiva contra John S., de 28 años, padrastro de Naomi, una niña de 3 años que falleció en La Tacunga y que presentaba múltiples hematomas en su cuerpo. Durante la audiencia de fragancia, la madre de la menor quedó en libertad luego de que el juez la considerara una víctima dentro del proceso. Tucuya, Ayicuncha y Tucuguanchun. Buen fin de semana para todos, amigos y amigas. Este fue el reporte informativo desde el centro del país. Será hasta el próximo contacto.
1: Gracias, Betún, por esa información. Así que no se deje por ahí. Parece que está el avión atrás suyo y que está corriendo. ¿Ah? ¿Qué le pasó?
2: Ah, sí, un poquito con el clima. Parecen los fríos de temporada. Como que también nos ha afectado un poquito la garganta, María Angélica, eso es.
1: Yo pensé que estaba el avión atrás de tuyo y que ibas corriendo, caramba. Un abrazo de tu feliz fin de semana, un bonito feriado.
2: Gracias,
1: para
2: compañeros,
1: ti.
2: Un buen fin de semana para ustedes también.
1: Gracias. Muy bien, amigos oyentes, en este momento seguimos con más información. Son las 7:59, 7:59. Esto es Buenos Días, América, y más adelante venimos con el grupo de emprendedores, de la comunidad de emprendedores, que ellos vienen a invitarnos a un festival muy bonito, amigos oyentes, en el cual todos ustedes pueden asistir, un festival donde cada uno de ellos va a demostrar las habilidades que tiene, los emprendimientos que tienen, y sobre todo para que toda la gente que nos está escuchando aprovechando los oyentes a nivel nacional e internacional, cuando visiten la ciudad de Ibarra, sepan dónde ellos van a estar, las fechas que van a organizar y todo este evento tan bonito que van, por supuesto, a la comunidad de emprendedores junto al GAD de la ciudad de Ibarra. Yo estoy cambiando de nombre a las ciudades, a los cantones. Vamos a la pausa, amigos oyentes. No, primeramente vamos al editorial junto al doctor Galo Enríquez Enríquez y regresamos con más.

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1: Buenos días, amigos. Gracias por escuchar América Estéreo en esta ciudad. Redes sociales y medios tradicionales, el tema de hoy. Vivimos en la era de lo inmediato. Las redes sociales convierten cualquier tema en tendencia. Y al día siguiente, usted lo sabe, en olvido. Son rápidas, virales, mediáticas, pero también efímeras. Un mensaje dura horas, una polémica minutos. La memoria digital es corta y volátil. En cambio, escuche bien, los medios tradicionales, la radio, la prensa seria, la televisión informativa, trabajan con contexto, verificación y responsabilidad. No compiten solo por clics, compiten por credibilidad. Las redes amplifican, los medios explican, las redes reaccionan, los medios analizan, en cambio. No es una guerra entre lo nuevo y lo clásico, es un equilibrio. Pero hay algo claro, mientras la sociedad necesite profundidad, compañía y confianza, los medios tradicionales como la radio no van a desaparecer nunca, porque una voz creíble vale más que 1000 ecos virales. Buenos días.
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2: Oyentes, ya estamos de vuelta, son las 8:02, 8:02. El diálogo directo es con los emprendedores, la comunidad de emprendedores que está aquí con nosotros y quien está al frente, Mayrita, que siempre nos da a conocer los detalles muy importantes que ellos van a realizar. Hoy vamos a hablar acerca de este festival que muy pronto en este mes que estamos ya, ellos están organizando para poder demostrar todas sus habilidades, como les estaba diciendo anteriormente. Es el Festival Verano Day 2026. Mayrita, bienvenidos nuevamente para acá a los Estudios de América.
3: Buenos días, gracias a ti, María Angélica, por siempre darnos este espacio para nosotros podernos comunicar con la ciudadanía. Gracias a todos los oyentes de nuestra ciudad. Gracias al señor alcalde también por darnos la oportunidad también de hacer estos festivales, porque si también él no nos autorizara, tampoco pudiéramos nosotros hacer los festivales.
2: Claro.
3: Muy agradecida con el ingeniero Manuel Enríquez, nuestro presidente honorífico, que por el momento no pudo llegar, pero él siempre está colaborándonos, igual a todos los de la Unidad de Desarrollo Económico, que igual sin los trámites que ellos hacen, que nos ayudan con la asistencia técnica, nos ayudan con los permisos, con todo lo que implica llegar a un festival, pues ellos están siempre prestos para ayudarnos y lo han hecho con mucha al 100%, la verdad, al 100%.
2: Qué bueno.
3: Nosotros queremos llegar a la ciudadanía a hacerles una invitación, ¿no? Somos emprendedores, somos un grupo de un comité que estamos formando la comunidad de emprendedores ibarreños. En nuestro grupo de emprendedores hay más de 300 emprendedores. Por ende, nuestro espacio para nuestro festival va a ser en el Parque Ciudad Blanca, en la Plaza Imbabura, el 21, 22 y 23 de agosto, donde tenemos invitados especiales como son el grupo de danza de México, del Salvador, de Colombia y del Perú. Gracias al grupo, al director del grupo de danza Sayari, que ha hecho posible también esta vinculación y poder dar distracción en nuestro festival a la ciudadanía. Y no solamente es un festival que donde vamos a presentar nuestros productos, ¿no? También en nuestros productos, también aparte de dar un servicio, también queremos que haya unión familiar. No estamos enfocados en que haya estos espacios también para que la familia se acerque a estos eventos, porque donde también hay participación de esta vez vamos a hacer piñatas también.
2: Ay, qué bonito.
3: Vamos a hacer piñatas, ¿ya? Juegos tradicionales. Aparte también va a haber bailoterapia, también para las personas que quieran asistir a la bailoterapia, los días 21, 22 y 23 de agosto.
2: O sea que estamos ya preparándonos para todo lo que será este evento tan bonito, en donde nuestros emprendedores, algunos de ellos han venido a acompañarnos en esta mañana, y por supuesto vamos a hacerles hablar, sí, a conversar un momentito, porque nos han traído alguna cosita para nuestros amigos oyentes, y bueno, pues estén pendientes, porque creo que vamos a regalar, ¿cierto, Mayrita?
3: Sí.
2: Ya. Ahí están algunos obsequios, y las personas que quieren ganarse pueden seguir enviando sus mensajes a través del 099-813-1559. A ver, ¿cuál es tu nombre, por favor?
4: Buenos días, mi nombre es Estefanía Garzón. Yo tengo mi emprendimiento que se llama Puntadas Crochefi. Son tejidos a mano. Entonces vamos a estar este 21, 22 y 23 de agosto con todos nuestros muñequitos. Realizamos personalizados, religiosos, también de películas, anime.
2: Ya. A ver, indícame, ¿estos son? Ay, ya, es una cruz, ¿cierto?
4: Sí, eso es un llaverito de cruz.
2: Es tejido por ti.
4: Sí.
2: Ya, mira, ¿cuánto tiempo te tardaste en elaborar este llaverito?
4: Depende de los detalles, pero en ese llaverito sí me debe haber demorado unos 15 a 20 minutitos.
2: 15 a 20, pero está muy bonito, mira, y excelente para un regalito, ¿no? Así, entregar a alguien con el crucifijo y la cruz, y ahí está, listo, está preciosísimo.
4: Muchas gracias.
2: A ver, ahí está. ¿Cuánto tiempo tienes elaborando estos lindos materiales?
4: Aproximadamente en mi emprendimiento ya voy cerca de 2 años y medio, y aquí parte del comité aproximadamente un añito.
2: ¿Cómo te ha ido con ellos?
4: Muy bien.
2: ¿Cuál ha sido el resultado?
4: Somos un grupo unido. Nos ayudamos y nos enfocamos también en ayudar a otros emprendedores. Como dijo antes doña Mayrita, buscamos espacios, porque es lo que más necesitamos los emprendedores, exhibir nuestros productos. Entonces, gracias a la alcaldía, gracias al ingeniero Manuel Enríquez, gracias también al Departamento de Desarrollo Económico, nos han dado ayudas técnicas, nos han dado ayuda en lo que es informes, solicitudes, para poder desarrollar todos estos festivales y ferias.
2: Qué bueno. Tú vas a estar con un stand ahí, ¿cierto?
4: Sí.
2: ¿Ya? ¿Cómo se va a llamar tu stand?
4: Mi stand se llama Puntadas Crochefi.
2: Puntadas
4: Crochefi,
2: ¿no? Crochefi, ya. Sí. ¿Por qué Puntadas Crochefi?
4: Puntadas por lo del tejido.
2: Ya.
4: Cro es la primera parte de crochet y Chefi es un apodo que me pusieron a mí cuando estaba en el colegio.
2: Chefi.
4: Sí.
2: Chefi, la Chefi. Yo decía, ¿por qué crochet? Sí, pero decía, ¿por qué crochet en vez de Chefi? Crochefi, muy bien. Listo. ¿Cómo estamos por allá? ¿Cuál es su nombre, por favor? ¿Y qué es lo que nos ha traído usted? No,
1: muy buenos días. Yo represento lo que es a mi emprendimiento, lo que es emprendimiento textil. Más bien agradecer, ¿no?, a la alcaldía de Ibarra, al ingeniero Álvaro Castillo, a la Unidad de Desarrollo Económico, en donde nos han dado lo que es asesoramientos técnicos, asesoramientos para poder participar en varios eventos, ¿no?, conjuntamente con lo que es acá comité, dirigido por Mayrita Paredes. Más bien muchas gracias, ¿no?, por esta apertura, por estas oportunidades que nos han dado. Como emprendedores, como la compañera manifiesta, buscamos la oportunidad de poder exhibir nuestros productos. Como Mushukayari, bueno, de mi parte y mi emprendimiento como es textil, por temporada aprovechar la oportunidad de ofrecer lo que es la confección de cartucheras, ¿sí? Son las cartucheritas escolares de un servicio y dos servicios. Sí, también lo que es, ofrecemos es la confección de bolsos de publicidad, en donde va el logotipo de la institución de quienes requieran, y estamos a la orden.
2: Perfecto. A ver, me indica por acá. Vamos a ponerles.
1: Perdón.
2: A ver, cada carterita, ¿no es cierto?
1: Uh-huh.
2: Miren, estas carteritas bonitas. ¡Oh, qué lindas! Para guardar la estuchera, para los colores de los niños, los esferos, lo que tengan. A mí me serviría muy bien para el maquillaje también, sí.
1: Sí, también realizamos pedidos también de, ¿sí?, cosmetiqueras.
2: Ajá, ya, muy bonito. Por ejemplo, ¿cuánto cuesta cada una de estas?
1: Verá, al por mayor, son para negocio, la verdad, ofrecemos lo que son en papelerías, bueno, valga la redundancia, ofrecer, ¿no?, a las papelerías de aquí de la provincia de Imbabura. Tenemos de un servicio, ¿sí?, de un servicio, al por mayor está en 65 centavos. Estas de dos servicios están en 75 centavos al por mayor.
2: Perfecto, muy bien. Ahí estamos. Listo con estas cartucheras. ¿Estoy bien, no?
1: Sí, cartucheras escolares.
2: Cartucheras escolares. Muy bien, listo, perfecto. ¿Cuánto tiempo se demora usted en hacer estas cartucheras?
1: Estas cartucheritas alrededor de unos 20 minutos.
2: ¿Cada una?
1: Cada una, ajá.
2: Cada una. Así cada rapidito, una. Sí, así diseña. Sí, ya tiene el modelo.
1: Más lo que se
2: corta.
1: Dedica es en los cortes.
2: Eso
1: más se va el tiempo. Ajá. De ahí, una vez sentada en su máquina, está dale.
2: Ya, rapidito. ¿Cuánto saca al día?
1: Al día alrededor de unas 150.
2: 150. Ajá. Imagínese, a dólar me dice, ¿no?
1: A 65 centavitos.
2: Y a 65 centavos. A 65 nada más.
1: Son muy precios bien, muy accesibles.
2: Sí, muy
1: son
2: accesibles.
1: Precios muy accesibles,
2: sí,
1: para que igual, si haya otro emprendedor que es más ágil de pronto para la venta, ahí estamos a la orden.
2: Ya, muy
1: ahí
2: bien.
1: Ahí nos echa la manito también.
2: Perfecto. Uh-huh. A ver, aquella lo habíamos tenido la vez anterior, ¿no? ¿Qué trae ahora? ¿Qué nos quiere indicar usted ahora?
5: Bueno, mi nombre es Mario Guerrero Vinuesa, soy terapeuta en quiropraxia, más conocido en redes sociales como Mario Quiropráctico. En este momento les traigo una crema, más bien sería una vaselina, pero hecha a base de productos naturales, como es el aceite de resino, el aceite de coco y la cera de abeja. Nos sirve para dolores articulares de las personas de la tercera edad, para las mujercitas, para las menstruaciones difíciles y para los hombres. Los hombres, el problema de la próstata. Sí.
2: ¿Ya?
5: Entonces yo ya tengo mis 65 años y sí tengo problemas, no lo puedo negar,
2: ¿ya?,
5: porque eso es normal. Entonces yo en la noche me coloco en el ombligo y parte baja y al otro día amanezco sano y bueno.
2: ¿Cuál, sí, es, el, ¿cuál es eso? Este de aquí es para sí. los señores que tienen la próstata. Aquí está, a ver. ¿Cuántos en Noticiero Buenos Días América que nos escuchan están con este problema, no? Y nuestro emprendedor hoy lo trae acá a demostrar para que usted... Esto nos va a dejar, ¿cierto?
6: Sí, sí. Lo va a dejar.
2: Esto nos va a dejar para nuestros amigos. No tenga vergüenza, mire acá el compañero, ¿no? Él dice, yo tengo esto, entonces para que se ponga. ¿Cómo se coloca usted en la
6: Es solamente frotarse.
2: ¿Ya?
6: Sí, frotarse y dejarse.
2: Ya, y al otro día.
6: Al otro día amanece, tiene que tomar en cuenta que las veces que se levante a orinar, si hace efecto a la siguiente, digamos en la noche, es que ya no se levanta tantas veces.
2: Uh-huh.
6: O sea, se acuesta a las 10, por ejemplo, y tiene que levantarse 5:30 o 6. Ya,
2: perfecto.
6: Hace sus necesidades.
2: Muy bien, ¿y el otro qué es?
6: El otro es un champú de 10 hierbas.
2: ¿Ya?
6: Es magnífico, a mi señora le está cambiando el color del cabello.
2: ¿Sí?
6: Que tenía blanco, ahora ya está como tips, más negro que blanco. Sí.
2: Ya, ya, muy bien. ¿Y cómo hizo este champú? ¿Cómo lo realizó para que usted lo hizo?
6: Sí, ¿sí? Gracias a la alcaldía de Ibarra, que promocionó cursos a niveles parroquiales,
2: ¿ya?
6: Pude aprender a hacer el champú.
2: ¿Qué productos nomás? ¿Qué tiene? ¿Qué contiene?
6: En hierbas, uh-huh,
2: en hierba.
6: Podríamos decir que tiene la canela, el anís, el clavo de olor, la linaza.
2: ¡Ay, qué rico!
6: La linaza, ortiga, nogal, cola de caballo, romero.
2: O sea, sí. Quiere decir que a los que están canositos se baña con esto y
6: sí,
2: ya le va cambiando.
6: Estoy viendo el efecto en mi esposa.
2: ¡Ay, ya! Muy bien. ¿Usted no tiene canas todavía? ¿Alguna?
6: Apenas me
2: está saliendo,
6: pero me mantengo con este champú.
2: Perfecto. ¿Qué quiere? No teñirse, sino más bien que se le vaya quitando las canas. Algunos conozco por ahí que quieren que se desaparezcan algunas canitas, pero que les queda muy bien. Entonces ya tenemos aquí el resultado, amigos oyentes. El champú. ¿Y este es lo mismo? ¿Ese es lo mismo de acá? No. Allá, el otro.
6: Sí, lo mismo de la crema.
2: Ya, tenemos para dos amigos que tal vez estén con problemas de la próstata, que los señores emprendedores van a dejarnos acá. El champú también, amigos oyentes, sigan enviando sus mensajes al 099-813-1559. ¿Cuántas cartucheras vamos a entregar, mi señora bonita? Cuatro cartucheras. Tenemos cuatro cartucheras ahí también para que nuestros amigos oyentes que en este momento están escuchando sigan enviando sus mensajes. A ver, Mayrita, y ese es de Mayri, ¿cierto?
7: Sí.
2: A mí me gusta Mayri, como ella tiene una esencia tan bonita, porque ella prepara perfumes, amigos oyentes, perfumes, y hay uno que nos hizo una entrega, ¿no? Y qué rico, eso lo tengo guardado como reliquia, Mayrita.
7: Así, pues, mira, Angélica, pues, gracias a ti, la oportunidad que siempre nos brindas, pues, tuve la oportunidad de obsequiarte un perfume para que tú mismo veas la calidad de nosotros como emprendedores, lo que entregamos en nuestro trabajo. Porque nosotros no solamente somos un emprendedor que le hace un producto y ya está. Nosotros le dedicamos tiempo, amor, creatividad y más que todo calidad. Nos tratamos siempre los emprendedores buscar las formas, los medios de buscar, incluso para que el consumidor no le represente mucho gasto, tratamos de buscar los medios posibles. A veces incluso, compañeras, yo tengo que les toca viajar por la materia prima, porque uh-huh. a veces aquí no se encuentra, incluso yo mismo a veces yo no encuentro, y si encuentro aquí, encuentro muy caro, y por ende, si es que yo compro aquí en mi misma ciudad, también mi perfume elevaría el costo.
2: Claro.
7: Entonces me toca salir fuera de la ciudad para poder adquirir las esencias que son puras. Mi perfume pues dura de 9 a 12 horas de tiempo de duración. Tengo dos tipos de perfume, el almacenado de 15 días y el almacenado de 5 meses. El de 5 meses pues lo hago bajo tierra.
2: Ay, qué bonito.
7: Entonces estos perfumes salen cada 5 meses, mi perfume. Entonces ahora por el momento te traje unas velitas aromáticas.
2: A ver,
7: que te ayudan muchísimo para lo que es la relajación. Ambientar tu espacio. Esta velita pues dura el espacio de aroma entre un cuarto de unos 3 por 2 metros,
2: ya.
7: Unos 5 metros cuadrados más o menos, para que pueda permanecer el aroma. Aparte de eso, pues yo también tengo pues mi pequeño, en mi propio domicilio, un espacio donde también hago masajes relajantes, descontracturantes, y por ende me olvidé de traer el cubo, pero en las redes sociales en ti, pues ofrezco un cupo para un masaje y una limpieza facial, ya, que es de obsequio de parte de Lami, de la Mayrita Paredes, para aquí los oyentes y que nos sigan colaborando en acercarse a nuestros festivales.
2: Tienen que ir.
7: Porque nuestros festivales realmente, nosotros sí nos enfocamos porque uno conozca nuestra marca, pero no solo es que conozca nuestra marca, vendemos nuestro producto. Aparte de eso, también nosotros también nos enfocamos en eso del tiempo en familia, porque hacemos juegos tradicionales, bailoterapia, traemos la hora loca, momentos así donde la gente y donde la familia se una. Entonces, hacemos esa vinculación para que no solo sea una visita de que tengo que ir, darme una vuelta y comprar, sino que también se divierta. También presentamos nuestros artistas locales, donde también va a estar Luis Pavón, que ya se presentó aquí.
2: Así es.
7: Él también va a estar en nuestro festival y hay otras sorpresitas más que por ahí vamos a esperar que nos acepten y podemos promocionar nuestras. Aparte de que va a estar este grupo de danza internacional. Este grupo que va a estar el 22 de agosto presentándose grupos de danza, vamos a tener más aproximadamente casi 2 horas de solo de danza internacional, que se presenta México, Colombia, El Salvador y Perú y nuestro país Ecuador.
2: Ellos son los emprendedores, ¿no? Ellos son aquellos que siempre están, como Mayri dice, ¿no?, realizando muchas cosas interesantes en sus casitas, en sus propios negocios, pero que ahora tienen la oportunidad de dar a conocer sus productos, como siempre lo hacen con estos festivales que son gratuitos, ¿verdad?
7: Sí, absolutamente gratuitos, pues la gente puede acercarse y es absolutamente gratuito todo. Y aprovechar el tiempo en divertirse, en distracción y más que todo sana, porque aquí no más nos enfocamos en eso, en los momentos familiares, que realmente yo he visto actualmente que están perdiéndose esos momentos familiares por esto. Por la tecnología.
2: Por la tecnología. Más adelante nosotros vamos a tener un programa que ya lo estamos avisando, ya vacilando la mañana con sabor a viernes vamos a tener. Así que en el transcurso del programa vamos a estar obsequiando todo lo que ustedes nos dejan. Aquí tanto esta velita aromática que está súper deliciosa, huele riquísimo. Este shampoo me encanta porque ¿sabe qué? La canela me gusta, el clavo de olor es una herramienta que utilizo muchísimo para el aseo personal, para todo lo que es, lo que viene también del cabello y todo eso. El clavo de olor es magnífico y si usted lo aplicó en este shampoo debe ser mágico, la verdad, mágico. No tengo ganas todavía, hágase una para no colocarse químicos en la cabeza, sino rápido que se haga rubio el cabello. Tiene que inventarse eso. ¿Cómo cuál es su nombre?
5: Mario Guerrero.
2: Don Mario, invéntese eso, ¿ya? Que busque los productos todo para ya no teñirnos el cabello, sino que por mediante el shampoo ya se nos haga más clarito, ¿le parece? Y así ya no somos peleteñidas, así somos naturales rubias.
5: Usted mismo le apuesto, si usted lo utiliza permanentemente, le garantizo que su pelo va a cambiar.
2: Ya,
5: sí, el cabello. Tanto en suavidad, en sedosidad.
2: A mí me gusta como es, pero grasa, con este.
5: No, ya no le va a producir tanta seborrea.
2: Ya.
5: Va a tener más chévere. Pelo.
2: Sí. Muy bonito, muy bonito. Mis cartucheras también que ahí están bonitas, ahí vamos a regalar más adelante y les estaba diciendo que vamos a tener este programa. Y como emprendedores les quiero preguntar a ustedes, a ver, adelantémonos un poco al tema que vamos más adelante a hablar en el programa Vacilando la Mañana. Si yo le pregunto a Mayrita, ¿no es buen ibarreño sino? ¿Qué diría Mayra? A ver, ¿un buen ibarreño? ¿Qué hace un buen ibarreño?
7: Pues para mí visita nuestra ciudad Ibarra.
2: ¿Ya?
7: Un buen ibarreño visita nuestra ciudad Ibarra y aparte también disfruta de la comida típica de nuestra ciudad.
2: Ya, por ejemplo, digamos, no es ibarreño el que no ha visitado los helados de Rosalía, por ejemplo, ¿verdad?
7: Claro, no es ibarreño también el que no ha comido el hornadito del mercado Amazonas.
2: Ya, perfecto, ya, ¿no es ibarreño?
7: No es.
1: Mi frase sería, no es ibarreño si no apoyas a los emprendedores locales.
2: Vea, ya, ya está muy bien. A ver, pequeña, ¿cuál sería tu mensaje? ¿No es buen ibarreño si no?
4: No es buen ibarreño si no ha comido los helados de Caranqui.
2: Ahí está otro. A ver, ¿cuál diría usted?
4: La propaganda.
5: ¿Sí? No es ibarreño aquel que no me visita en mi consultorio.
2: ¿Por
5: qué? Porque mucha gente acude fuera de la ciudad para buscar sanación.
2: Vea, cierto es eso. Ajá. Así que ahí está. Más o menos así es el programa que estaremos realizando más adelante aquí en América Estéreo 89.1. Perfecto, señores. Vamos nuevamente. Me estaban preguntando por acá, ¿cómo pueden ingresar con ustedes? ¿Cómo pueden formar parte de los emprendedores, del grupo de emprendedores de acá de la ciudad de Ibarra?
7: Claro, me encanta esa pregunta porque hay muchas personas que desconocen este tema. Pues yo primero Les aconsejaría para formar parte de los emprendedores acercarse a al municipio, a las oficinas de Unidad de Desarrollo Económico, preguntar por el ingeniero Osquitar Martínez, aunque le voy a cargar mucho de trabajo, pero se acercan a preguntar por él y él les hará llenar un formulario donde usted de ahí va a explicar lo que es el propósito del emprendedor y le van a explicar todo lo que hace la Unidad de Desarrollo Económico. Y tienen que pagar una tasa de $2 por ingresar el oficio y empezar, y solo es $2. Con esos $2 usted empieza ya a formar parte dentro del comité, dentro de los emprendedores, donde nos ayudan con asistencia técnica, con capacidad, con capacitación, aparte nos ayudan con esto de estos momentos en ferias, nos ayudan bastante, porque solamente así hemos llegado a que conozcan muchas personas nuestras marcas.
2: Eso es lo que tiene que hacer para poder formar parte del grupo de emprendedores. El teléfono donde pueden contactarse para, si quieren formar parte, ¿pueden formar parte también de los
7: también del
2: que
7: comité
2: van a la feria?
7: Formamos, pues, claro, claro. Sí. Nosotros, como le digo, tenemos ya este 21, 22 y 23 de agosto, tenemos nuestro segundo festival organizado junto con el municipio, la comunidad de emprendedores, el comité. Pueden comunicarse al 099-528-9310.
2: Otra vez, Mayrita, por favor.
7: 099-528-9310, incluso para darles más información, para que formen parte de este lindo grupo de emprendedores ibarreños y de esta comunidad.
2: Así que vayan, puede cualquiera formar parte, ir
7: cualquiera
2: allá,
7: que tenga, claro, claro, más que todo, o sea, primero que formar parte de ser el emprendedor, porque uno cuando está formando parte, incluso en esto, la Unidad de Desarrollo Económico se encarga también de revisar una lista donde hay gente muy vulnerable. Entonces, a ellos son los que más rápido se les da los espacios.
2: Perfecto, muy bien. Gracias, Mayrita, por haber venido. Como lo dije, ya vamos a comenzar a regalar porque el programa ya viene a las 10 de la mañana y, por supuesto, hasta las 2 de la tarde. Así que tenemos premios y aparte la limpieza facial que Mayrita nos ha dado y el masaje corporal, ¿verdad?
7: Relajante, sí. Relajante
2: corporal. Relajante. Perfecto. Gracias, señores, por haber venido.
5: Gracias. Una sesión de
2: quiropraxia. Ya, venga, para que usted mismo diga, por favor. A ver, yo voy a regalar, diga. A ver.
6: Mario Quiropráctico va a regalar una sesión de quiropraxia. Va a regalar una sesión de quiropraxia a la persona que participe en el programa.
2: Perfecto, una sesión de quiropraxia, ¿no?
6: Sí.
2: Si lo dije bien, esto de así de...
6: prácticamente la quiropraxia es conectar el sistema nervioso.
2: Bien, muy bien, listo, perfecto. Estaremos regalando también una sesión de eso, ¿ya? En el transcurso del programa que inicia a las 10 de la mañana. Gracias, señores, que les vaya muy bien.
6: Gracias.
2: Ustedes
6: gracias.
2: Saben que los micrófonos de América Estéreo está abierto para cuando necesiten los emprendedores, ¿de acuerdo? Perfecto.
6: Muchas gracias.
2: Muy bien, amigos oyentes, ahora escuchemos la información deportiva a esta hora de la mañana aquí a través de América Estéreo. 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
9: Hola, buenos días, qué gusto saludarles a esta hora de la mañana. Vamos con la información deportiva en Buenos Días, América. Atención, fechas confirmadas para el primer encuentro por el zonal del ascenso a la Serie B. Se dio a conocer las fechas para el arranque del zonal del ascenso a la Serie B, en donde Imbabura estará presente con 2 equipos. El Santa Fe como campeón del torneo provincial de segunda categoría y el Imbabura Sporting Club como vicecampeón. Santa Fe Sporting Club recibirá al Fire System Fútbol Club de Cotopaxi el domingo 9 de agosto a las 12 horas en el Estadio Olímpico Ciudad de Ibarra. Mientras tanto que el Imbabura Sporting Club, por su parte, jugará su primer partido de visitante en el Estadio Timoteo Machado de Guano el día domingo a las 12 horas, enfrentando al Club Deportivo Alianza Chimborazo. Esos son los 2 encuentros para la primera fecha por el zonal de ascenso a la Serie B.
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9: En otra noticia deportiva, les contamos que Bocinha desató la locura en Chile. Así fue su espectacular presentación con el Colo Colo. Josimar José Évora Díaz, más conocido como Bocinha, vivió una presentación inolvidable con el Colo Colo. El arquero de Cabo Verde, una de las grandes revelaciones del Mundial 2026, fue recibido con una auténtica superestrella por miles de aficionados en el Estadio Monumental. El guardameta, que firmó por 6 meses con opción a renovar hasta finales del 2027, fue el protagonista de una ceremonia preparada especialmente por el Club Albo para celebrar su llegada. Cerca de 30.000 hinchas acudieron al Estadio Monumental para darle la bienvenida al nuevo arquero de Colo Colo. Estoy contento, agradezco de todo corazón la amabilidad de todos, expresó el guardameta desde el centro del campo. Uno de los momentos más llamativos de la jornada ocurrió cuando su camiseta con el dorsal 29 y el nombre Bocinha descendió desde el cielo, transportada por deportistas chilenos. Sebastián Álvarez, conocido como el Ardilla, quien aterrizó sobre el terreno de juego. Además de reunir a miles de aficionados, exhibió todos los títulos obtenidos a lo largo de su historia para recibir al arquero caboverdiano, considerado uno de los fichajes más mediáticos de los últimos años.
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9: En otra disciplina deportiva les contamos que Chito Vera vuelve a pelear en UFC 331. Marlon Chito Vera disputará su segunda pelea en este 2026 e intentará volver a la victoria en una cartelera. La UFC confirmó este miércoles 5 de agosto la cartelera oficial de la UFC 331, evento a celebrarse en Los Ángeles, Estados Unidos, y que contará con la presencia del ecuatoriano Marlon Chito Vera. El peleador tricolor afrontará su segunda pelea de este año con el objetivo de volver al triunfo y recuperar posiciones en el ranking del peso gallo, luego de una complicada racha de resultados que lo llevó hasta el 10º lugar de la división. Chito Vera volverá al octágono el próximo 19 de septiembre en el evento UFC 331, que tendrá como sede a la ciudad de Los Ángeles. El ecuatoriano abrirá la cartelera principal de la noche enfrentando al canadiense Charles Jourdain, uno de los peleadores que atraviesa un buen momento en la división del peso gallo.
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9: En otro ámbito de la información deportiva les contamos que Liga de Puerto Viejo presentará un reclamo formal que podría dejar al Barcelona Sporting Club eliminado de la Copa Ecuador. El club torero habría incurrido en una alineación indebida del jugador Eric Mendoza. La presidenta de Liga de Puerto Viejo, la economista Mónica Zamora, confirmó la mañana de este jueves que el club sí presentará un reclamo formal a la Federación Ecuatoriana de Fútbol tras la alineación indebida del ofensivo Eric Mendoza en el partido de octavos de final de la Copa Ecuador ante Barcelona. El cotejo finalizó con victoria canaria por la mínima, con un tanto de Johnny Quiñones luego de un polémico penal sancionado por el juez central Brian Loaiza. Sin embargo, el resultado podría dar un giro si se concreta una posible sanción al elenco torero. Por supuesto que vamos a presentar un reclamo de manera formal, a pesar de que la Federación Ecuatoriana de Fútbol debería de actuar de oficio. Es un tema que ya es de conocimiento público y el aspecto reglamentario también, se refirió Zamora. El departamento legal de la Capira ya se encuentra elaborando el oficio que será enviado a los escritorios de la Federación Ecuatoriana de Fútbol en las próximas horas.
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9: Y antes de cerrar nuestro espacio informativo de deportes, les damos a conocer la jornada número 24 de la Liga Pro.

0: de fútbol. Con esto estamos finalizando nuestro informe semanal de deportes. Desearles un excelente fin de semana para todos. Buenos días.
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1: Oyentes, llegamos a la parte en donde los viernes lo hacemos muy diferente. Usted sabe que informamos toda la semana, pero el viernes es algo en donde queremos que usted comience a desestresarse para seguir el resto de la jornada este viernes de una manera muy espectacular. Y esto lo hacemos con el ritmo de la música que tenemos acá a través de América Estéreo 89.1. Por eso hemos invitado a quienes en esta mañana nos acompañan. Son tres, pero han venido dos. Chicos, buenos días. ¿Cómo está Johnny? ¿Cómo le va? Bienvenido acá a los Estudios de América Estéreo.
2: Muchas gracias, gracias por la invitación, ¿no? Aquí estamos, son tres en esta mañana y hemos venido a compartir un poquito de música, ¿no?
1: ¿El otro dónde se quedó antes que sigamos?
2: El otro, ¿en dónde se quedó?
3: Hola, hola, buenos días.
1: Buenos días, ¿cómo estás?
3: Bueno, pues lastimosamente por las cuestiones de la vida, nuestro tercer integrante está estudiando en la ciudad de Quito, así que pues lastimosamente no nos pudo acompañar. Pero con todo estamos los dos. Para ponerle...
1: Para ser más que tres, diga.
3: Por supuesto que sí.
1: Así es, ya con situaciones cuando hace el estudio de trabajo, eso es un poquito complicado. Muy bien, chicos, a ver, cuéntame, ¿desde cuándo están juntos ustedes? ¿Cómo iniciaron?
3: Bueno, el trío se inició por el año 2020, 2021, a raíz de la pandemia. Pues tomando en cuenta que lastimosamente a los músicos nos afectó bastante esta situación, pues desde ahí comenzamos a hacer un poquito de música, ¿no?

0: Creo que lo importante era el poder fomentar lo que es nuestra música, la música ecuatoriana. Entonces ahí inició, ha tenido ya algunas generaciones de músicos en el trío. Y hoy estamos ya con los que estamos actuales alrededor de 2 años y medio.
1: Con qué
0: Johnny, Gabo Johnny, mi persona, Pablo Villegas y Peter, que toca el requinto, que está en Quito.
1: Peter Parker se ha quedado en Quito. Spider-Man no pudo venir. Muy bien, chicos, vamos para que la gente sepa cómo es la música de Son Tres, qué temas musicales, el género que ellos interpretan. ¿Les parece, chicos?
0: Con muchísimo gusto. Bueno, nosotros lo que hacemos básicamente es música nacional. Uh-huh. Obviamente en ritmos tradicionales como pasillos, valses, boleritos. Y también obviamente hacemos tributos a música internacional de los grandes tríos, como los Antares, los Panchos, etcétera, etcétera, etcétera.
1: Perfecto. Escuchemos entonces. Ellos son Tres acá en los estudios de América Estéreo en Buenos Días, América.

0: Dame mañanita, no, salud, chicos, por favor. Muy bien, qué bonito, sabiendo que mañana, ay, esta es la música que nosotros la escuchamos acá en Buenos Días América, por supuesto, este sabor de la música tradicional y linda que nos hace falta escuchar de vez en cuando, ¿no? Les quiero invitar a ustedes, chicos, más adelante a nuestra gente que en este instante está a través de América 89.1 y por supuesto www.americaestereo.com, que más adelante a las 9 de la mañana estaremos con el podcast junto al doctor Galo Enríquez Enríquez. 9 en punto estamos con el podcast y por supuesto a las 10 de la mañana estamos con Vacilando la Mañana, amigos oyentes. Vacilando la mañana de una manera diferente, vacilando la mañana con sabor a viernes. Así que les invitamos a ustedes a que estén muy pendientes, por favor. Tenemos premios para nuestros amigos que en este momento siguen en sintonía de América Estéreo, ¿ok? Mientras tanto, okay, ¿cuál es el más antiguo del grupo?
1: Yo.
0: ¿Ya? ¿Cuántos años tienes?
1: 44 años ya.
0: 44 años.
1: Sí, sí, yo justamente soy quien fundé, ¿ya?, junto a otro compañerito que lastimosamente de igual manera por cuestiones de trabajo pues ya no puede acompañarnos, así que pues formamos el trío.
0: Ya, muy bien. ¿Y tú, Johnny? ¿Eres el nuevo del grupo?
2: Sí, tengo 23 años.
0: Casi, ¿no?
1: O sea, nuevo mismo, ¿no? Un poco usadito ya.
2: Ya, usadito.
0: 23 de usado, dice. Y en la foto se le ve más, mucho mayor a Johnny, ha sido jovencito.
2: Sí, jovencito nomás.
0: Ya, ¿cómo es si te ingresas con ellos, si quieres interpretar la música?
2: Claro,
0: más ahorita.
2: Así mismo por amistades en común también, de músicos, sí, porque como dice, ya ha venido usadito, ya estaba perteneciendo a varias agrupaciones.
0: ¿Ya?
2: Sí, desde el colegio mismo, entonces así nos hemos ido conociendo. Después Pablito Benamó dice, vea, Gabo, estoy haciendo esto, quiero retomar nuevamente con el trío y me invitó. Y le dije, claro, ¿cómo no? Pues vamos a hacerlo, ¿no?
0: ¿Y cómo les ha ido, muchachos? ¿Cómo les ha ido?
1: Bueno, gracias a Dios, súper bien. La acogida de la gente es súper buena. Lo que pasa es que nosotros hacemos un show súper interactivo. Bueno, hacemos musiquita suave, sí, ¿no? Para disfrutar de un buen traguito. Y si es viernes, mucho mejor.
0: ¿Ya?
1: Sí, pero nuestro fuerte es la música bailable, ¿no? Obviamente tradicional. San Juanitos, Pasacalles, Albazos, Bombas. O sea, como en botica, ¿no? Entonces la gente ha tenido esa buena acogida. Entonces estamos de a poquito recorriendo ya el territorio local y nacional.
0: Bueno, qué bueno. Y saber, más que todo, ya tienes experiencia, ¿no? De experiencia en esto.
1: Sí, sí, dando gracias. Sí, ya llevo un buen tiempito en la música. También formo parte de otras agrupaciones también. Así que, bueno, la experiencia nos da para continuar haciendo música y haciéndolo bien.
0: Bueno, perfecto. Recuerden, 9 de la mañana estaremos con el podcast junto al doctor Galo Enríquez Enríquez, el podcast donde usted puede escuchar algo muy interesante. ¿Quién es el invitado? Francisco Espinosa, esta mañana, por favor, si me das revisando y chequeando en el podcast de este día a las 9 de la mañana y a las 10 de la mañana estaremos con Vacilando la Mañana con sabor a viernes. Así que usted no se lo puede perder. ¿Quién estamos? ¿Ya? ¿Tenemos el invitado? Vamos con música, chicos. Entonces, en este momento suena ese requinto, esa guitarra con Son Tres.
1: Sí, bueno, vamos a hacer algo clásico,
0: claro,
1: nuestro.
0: Hágalo, pues, hágalo.
1: Con muchísimo, sí, cariño, un pasillito que dice así, venga.

0: días aún más, porque más adelante, 9 de la mañana, con el podcast junto al doctor Galo Enríquez Enríquez. Estoy curiosa ya por escuchar el podcast del doctor. Estoy curiosa. Y también curiosa van a estar a las 10 de la mañana en Vacilando la Mañana con Sabor a Viernes. Qué bonita música, da ganas de. Pero no, no, aquí hay cafecito, no hay nada. Acá hay cafecito. Muy bien, chicos. Cuéntame, ¿algunas canciones inéditas que ustedes tengan como grupo? ¿O todo lo es con covers? ¿O hay proyectos de alguna canción que ustedes estén escribiéndola?
1: Tenemos algunos proyectos, en verdad. Lo estamos ya trabajando. Estamos ya justamente en estudio. Dios mediante, pues, nos den la oportunidad de en un tiempito pues poder venir a estrenarlo. Entonces, estamos en ese sentido, ¿no? Obviamente hemos venido haciendo covers. Creo que a la gente también le llama mucho la atención lo que ya es conocido. Así pero es. Creo que de a poquito nos vamos a ir metiendo con nuestros propios temas.
0: Un saludo en el Consejo Provincial que nos están escuchando. Muchas gracias a la gente preciosa de allá que siempre todos los días están pendientes de la programación, ¿no? Así que saluden, chicos, al Consejo Provincial.
1: Un saludo súper grande al Consejo Provincial. Bueno, hemos tenido también la oportunidad de poderlos acompañar también. Así que creo que les vamos a enviar un saludo. Y a toda la gente también que nos acompaña, que ha estado con nosotros en nuestros eventos, les mandamos un fuerte abrazo.
0: Muy bien, chicos. Acá también nos envían un saludo. Angie, muchísimas gracias por estar con nosotros. Sí, más adelante vamos a tener Vacilando la Mañana, así que prepárese, por favor. Ahí tenemos algunos premios que vamos a entregar, incluso limpieza facial. Vamos a entregar un masaje para todo su cuerpito, porque sí se necesita. ¿Les gustan los masajes, chicos? ¿Sí les gusta?
2: Sí, nos gusta.
1: Dependiendo de quién.
0: Dependiendo de quién es. ¿De quién quieres que te dé, Johnny? Pásame la chauchera.
2: A ver. Ahí sí, ya. Sin palabras.
0: ¿Tienes novia, Johnny?
2: No me vayan a pegar en la casa.
0: ¿Eres casado?
2: Sí, no. Sí tengo novia.
0: Ya, claro, si es casado 23 años te iba a dar duro yo. Con el cable acá.
2: Todavía no.
0: No, pues 23 años el guaguito. Ni novia siquiera. Al estudio.
1: No, novio tiene.
2: No.
0: Uy,
2: ese es el
0: peligrosas, ¿cómo se va a decir?
2: Declaraciones.
0: ¡Ay! ¿Y tú, Pablito, es casado?
1: No, yo sí soy bendecido.
0: Qué bueno.
1: Casado, ya. Sí.
0: ¿Cuántos hijitos tienes, Pablo?
1: Tengo 3 hijitos ya.
0: Ah, buena hora, sí, qué lindo. Sí, sí.
1: Bueno, creo que la vida es así, ¿no? Nos pone a nosotros a las personas correctas y así con ellas pues estoy formando un hogar. Es más, le mando un abrazo y un beso gigante a mi esposa.
0: Sí, le dijiste que te puede ver a través de www.
1: Por supuesto que sí, están pendientes en la casa de
0: este
1: bonita persona.
0: Qué lindo cómo habla de la esposa. Yo cuando me case también quiero que mi esposo me hable así. Sí, a ver, dile un mensaje bonito a tu esposa. A ver,
1: creo que el tiempo compartido es lo importante, ¿no? Casi siempre en un matrimonio hay altos y bajos y lo mejor es que se los pueda superar, ¿no? Yo creo que con amor, con paciencia, con consideración, creo que todas las cosas pueden salir adelante y más con la persona que uno ama.
0: ¿A qué edad te casaste, Pablo?
1: Tendríamos que, para la historia de la vida, tendríamos
2: una botellita.
1: Tener unos 2 programas más. Pero a los 35 años bien. Ya estuve con mi esposa.
0: Súper bien. Ya ves, Johnny, no que a los 23 teniendo novia.
1: Claro, no.
2: Entonces,
0: así que hoy le terminas y te sueles.
2: Desde aquí mando un comunicado.
1: Hasta los 35.
0: Perfecto.
2: Mando un comunicado.
0: Muy bien,
2: que ya
0: chicos.
2: Terminamos.
0: No. Vamos a terminar. No, mentira, no.
2: El programa.
0: Pero a ver, vamos a terminar con esto. Más adelante, muchachos, vamos a tener el programa Vacilando la Mañana, versión a sabor a viernes. Y yo les he estado preguntando a nuestros invitados, entonces, ¿no es buen ibarreño, sino qué nos diría Pablo?
1: No es buen ibarreño si no ha comido el hornado en el mercado.
0: Todo el mundo habla del hornado en el mercado. A ver, Johnny.
2: Pues yo no tendría mucho que decir porque la verdad no soy de aquí,
0: ¿De
2: soy
0: dónde?
2: De Pimampiro.
0: De Pimampiro. Sí. Estás acá, pero pues. ¿No es buen ibarreño? No es buen ibarreño si no eres de Pimampiro.
2: Si no eres de Pimampiro.
0: Muy bien, quiero agradecerles, chicos, por haber venido, por haber estado por acá. La verdad es que como este tiempo es así cortito para darles a conocer a los artistas, para que interpreten sus canciones, el que hayan venido a estar acá, pues significa muchísimo para nosotros. Las puertas están abiertas siempre para nuestros artistas. Así que gracias, Pablito, gracias, Johnny. Vamos a despedirnos con una cancioncita más, ¿ya?
1: Muchísimo gusto. Agradecerles a ustedes infinitamente por la oportunidad que nos dan. Pues creo que es importante, ¿no? Es importante, pues, el que nosotros podamos exponer nuestra música para seguir creciendo como artistas.
0: Perfecto.
1: Esto dice así. Muchísimas gracias, Daniel.

0: Muy bien, amigos oyentes, así terminamos nosotros esta mañana. Aplausos nuevamente para los chicos, son tres. Contacto rapidito, Pablo, contacto
1: me está al 0959-58-1833 y nos encuentran en todas las plataformas.
0: Como son tres, ¿no?
1: Como son tres.
0: No son dos, son tres. Ellos
1: son tres, son tres.
0: Muchas gracias, amigos oyentes, por ustedes haber compartido con nosotros el noticiero Buenos Días América, como todos los días, de 6 de la mañana a 9 horas. En este momento ya los dejamos acá, ya vamos a estar con el podcast del doctor Galo Enríquez Enríquez, y ya regresamos, les digo ya regresamos porque vamos a estar en un programa muy bonito, vamos a estar en un programa muy divertido, vamos a estar en un salimos de lo serio a lo informal. A lo informal y estar con ustedes a las 10 de la mañana. Estamos en Vacilando la Mañana con sabor a viernes. Bajo la dirección del doctor Galo Enríquez Enríquez, en controles técnicos Francisco Espinosa. Les digo hasta lueguito nomás, nada más. Este fue su noticiero. Buenos días, América.

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1: América es puntual. Son las 9 horas.
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0: peligroso hoy. Gabo Enríquez desde América, Miami. Hola amigos, bienvenidos a un nuevo viernes de podcast. Oigan, gracias por acompañarnos. Hoy tendremos una conversación que informa, inspira y sobre todo invita a reflexionar. Saludamos ahora a nuestras colegas de 89.7 en Tulcán. Ahí, mi amigo, como siempre, 89.1 en la ciudad de Ibarra. ¿Qué tal, amigos de América Estadio? 93.3 en la ciudad de Guayaquil. ¿Cómo estamos, mi querido amigo George de las Mercedes?
1: ¿Cómo le va, mi querido?
0: Buenos días.
1: Buenos días. Aquí estamos, doctor, iniciando la programación de América en viernes con este podcast especial. Esperamos el arribo de nuestra querida invitada y arrancamos. Buen día.
0: Si no llega después de 5 minutos, ya no entra. A eso hacíamos hace tiempo,
1: cierto,
0: ¿te acuerdas?
1: Cierto. Y ahí la única forma de exigir respeto.
0: No, exactamente. Y la gente empezó a respetarnos.
1: Cierto.
0: ¿Sí o no? Ahora todo el mundo nos respeta, porque no puede ser, por más importante que yo sea, oye, yo siempre llego 30 minutos antes. Bueno, pero yo no soy importante. El galo nomás es. Déjalo ese tiempo ahí.
1: Él espera nomás.
0: Sí, él espera nomás. Y siempre las disculpas que el tráfico, que no sé qué, que no sé cuándo. No, no. Las disculpas es para no gente profesional. Sí. Todos los días, discúlpeme.
1: Ya.
0: No, señor. No, eso.
1: Ya.
0: Dale, Gabo Gabriel, otra vez. Exactamente. Es hora de concentrarse. Oiga, tengo una cita a las 9 de la mañana. Llego con 15 minutos de anticipación. ¿Por respeto a quién, Jorge?
1: Respeto al oyente, al público. Bien. Claro que sí.
0: Perfecto.
1: Bueno,
0: bien,
1: ya
0: tenemos
1: que
0: a nuestro querido compañero. Oiga, como que lo desconozco. Está con Chivas. Es el mismo, ¿no? Tenga la voz de presentarlo, Jorge, porque no lo reconozco.
1: Es un nuevo compañero que acaba de llegar a la radio. Se incorporó esta mañana. Es nuestro querido compañero Ramiro Díaz.
0: Hay que darle la bienvenida. Ah, no, pero sí, él es parte integrante de lo nuestro. ¿Qué pasa?
2: ¿Te da vergüenza, Wilson?
0: Bueno, muchas gracias a la linda gente que nos acompaña, insisto, a través de nuestras emisoras de la cadena radial América en Tulcán, con entusiasmo. Saludo 89.7 FM Estéreo América. Esa es la forma, Gabo Gabriel, a través de 89.1 en la ciudad de Ibarra, América Estéreo. Se incorporan esta mañana, por fin nos dieron permiso. Jorge, ¿qué te parece?
1: ¿Qué tal lo tanto insistir ya años de años? Hasta que dijeron, oro. Bien vale que el podcast sea retransmitido en todo el país.
0: Sí. Ya me dije, bueno, ya.
1: Sí, mucho sí. Ya, lleve, vamos. Ya, bueno.
0: A través de América Estéreo 93.3 en la ciudad de Guayaquil. ¡Buenos días! Perfecto, ya tenemos la invitada. Con unos minutos de atraso, pero ya está con nosotros, porque lo duro sería, Jorge, que nos diga, perdone, pero amanecí enferma y no puedo ir, perdone que el tráfico, que mi auto, sí, sería terrible, ¿sí o no?
1: Claro. Veamos qué nos dice.
0: Solo eso, claro. Bien que sabes hablar cualquier cosa. Cuando la gente se va. Ahí sueltas la
1: el
0: lengua.
1: Problema es que ya llegó.
2: Dígame más.
0: Preciosa Ana Barahona. ¿Cómo está, señorita, señora?
2: Hola, buenos días, señorita, buenos días. Todavía.
1: Señorita,
2: muchas gracias. Ay, bueno. Y antes de que me juzguen duramente, como escucho, la verdad es que es un reflejo, lastimosamente, del caos de movilidad en el que estamos en este momento sumidos, los quiteños y quiteñas.
0: Ya.
2: Fue un poquito complicado encontrar un parqueadero, porque toda la calle, todas las calles están abiertas, están repavimentando de último momento, pero bueno, aquí estamos, que es lo importante.
0: Sí. Pues, lamentablemente, quizá no coordinaron a tiempo, sí, porque nosotros lo hubiésemos podido brindar, aunque sea el estacionamiento de la gerente. Sí, le quito a la gerente y la pongo a usted.
2: Bueno, lo tomo.
0: Pero para la próxima.
2: Así es, sí. Gracias.
0: Bueno, empezamos en materia. Sí, señorita Ana Barahona. ¿El otro apellido es?
2: Andrade.
0: ¿Dónde nació usted? Cuéntanos un poquito sobre su vida brevemente, por favor.
2: Nací en Quito, en el Patronato San José, sur de Quito. Tengo una hermana gemela, la última, bueno, las últimas de cuatro hermanos.
0: ¿Vino con usted la hermana gemela?
2: Carlita. No, pero siempre vive, así es, Carlita. ¿Cómo así la conoce? Qué bueno.
0: Porque peligroso.
2: Sí. Bueno, sí, siempre hemos vivido en el sur de Quito. Nací, como les digo, en el Patronato. Y toda mi infancia transcurrió en la Quito Sur, en la Cardenal de la Torre. En ese momento se llamaba Promoción Familiar el barrio. Mis abuelitos fueron algunos de los fundadores de este barrio, que en ese momento era incipiente por los años 80, lleno de gente comerciante, trabajadora. Mi abuelito manejaba un camión. Hasta el final de sus días fue taxista. Y bueno, recuerdo cosas.
0: ¿Camionero o taxista?
2: Fue camionero primero y luego taxista. Sí.
0: Ah, a veces Ramirito necesita explicación.
1: Sí.
2: Así pasa.
0: Ya. Sí. Entonces, continúe.
2: Continúo. Bueno, entonces mi infancia fue muy linda. Recuerdo las mejores cosas de mi barrio. Gente muy unida, muy comprometida con sacar adelante al barrio. En ese momento, mi mamita, por ejemplo, se puso. Mi abuelita tenía un localcito, un pequeño emprendimiento, de hecho, dentro de su casa de helados, los mejores helados del mundo. Cuando ella murió, honestamente, nunca volví a probar unos helados como los de ella. Fruta 100% natural, deliciosos.
0: ¿Nadie siguió con la tradición?
2: No, tristemente. Y la comida nos unía mucho en la familia. Yeah. Ella siempre hizo quimbolitos, humitas, bueno, todas estas cosas en leña. Era delicioso. Ellos son oriundos de la provincia de Imbabura. Uh-huh. Y bueno, mi mamita después, hasta el día de hoy, tiene un bazar, una papelería, como 30 años. Es muy conocida en el barrio, de hecho, por esa razón.
0: Sí. Pero un poquito más de usted.
2: Bueno,
0: ¿dónde estudió?
2: Yo estudié.
0: ¿Cuántos novios no tiene?
2: Bueno, vamos directamente a la parte escabrosa. Con gusto. A ver, yo estudié toda mi vida en el Colegio Sagrados Corazones. Así es. Sí, ¿cómo sabe usted? A ver,
1: cuente, ¿dónde me estoy acotando nada más.
2: Así veo, qué miedo, cuénteme. Que me están siguiendo, creo. Pero bueno. Sí, Colegio de Monjas, toda mi vida. Ahí yo tuve la oportunidad de destacarme en distintos ámbitos. Soy 100% sociales en ese momento de la vida. Uno escogía la carrera, bueno, la especialización en el colegio. Siempre estuve en temas de libro leído, de declamación. Qué bueno, bien. De todo. Era yo la estrellita de Navidad, todo. Para lo que se requería a alguna persona, yo me ofrecía como voluntaria. Y luego, bueno, estudié en la UTE. Soy licenciada en publicidad. Luego hice un máster en comunicación estratégica y política de la Universidad Andina Simón Bolívar. Y tengo un máster en marketing digital y growth hacking de la Universidad de Barcelona.
0: Seguro que el Ramirito ya la contrata.
2: Ojalá.
3: Ya le estamos pidiendo papeles.
0: Ya, mi mujer. Perfecto.
2: Sí, oiga, bueno, dígame.
0: Siga.
2: Tuve la oportunidad de estudiar en la UTE por un tema de beca de mérito académico. siempre fui bastante noria, la verdad. Y para mantener la beca en esos momentos, tú tenías que tener una calificación de 9. Así que fue difícil, pero bueno.
1: Mérito académico y deportivo también, porque te gustaba mucho el básquetbol.
2: Así es, que bueno, soy alta, mido 1.70, y eso que soy la más bajita de mi casa. Sí, gracias. Mi hermana mide como 1.74, mi hermano mide 1.90, uno de mis hermanos. Es enorme. Sí.
0: Pero qué bien. Bueno, me dicen por ahí que está de candidata a concejal.
2: Así es.
0: ¿Quién realmente la motivó a usted a postularse como candidata?
2: Bueno, me motivó, aunque suene cliché, la vida. ¿Por qué? Porque yo como testigo de cuáles son las vicisitudes que transcurren, por ejemplo, en la vida de una familia de clase media, a la que orgullosamente siempre representaré, porque son los valores que llevo a donde quiera que vaya. Mi padre, por ejemplo, fue funcionario público y por varios momentos de nuestra vida, por ejemplo, sí, sorteamos muchas situaciones de crisis económica, donde
0: difíciles.
2: Yo, así es, por ejemplo, los recursivos que ellos eran, que mis padres fueron, y sí, realmente fueron momentos complicados. Entonces, el hecho de no poder acceder, por ejemplo, a educación pública, que gracias a Dios tuve la oportunidad de tener una beca completa, pero hay situaciones que no deberían ser suerte ni privilegio, sino un derecho.
0: Estamos de acuerdo.
2: Esa es la razón por la que yo desde siempre estuve vinculada, siempre me gustó la política, pero siempre estuve vinculada con asuntos de tipo social. Yo siempre he sido, por ejemplo, activista animal. Yo tengo una anécdota que me gusta mucho contar. A mí.
0: Tamirito, es que le gustan los animales.
2: Así es.
0: Está escribiendo.
2: Pilas.
0: Como animal.
2: Sí, así es, sí. Este Ramirito creo que ha estado, me tiene intervenido el teléfono. Porque sabe cositas, pero bueno.
0: Déjeme preguntarle.
2: Sí.
0: Ana, y dígame Galo, por favor, soy Galo.
2: Con gusto. Sí.
0: ¿Cuáles considera, que son hoy las tres, podríamos decir, o los tres problemas más urgentes de la ciudad de Quito?
2: Bueno, sin duda, yo como usuaria del transporte público, primero, la movilidad. Dos, el tema de inseguridad. Y tercero, la falta de fuentes de empleo.
0: Wow. Sí. Tres, muy bien marcado, cierto. ¿Estás de acuerdo, Jorge?
1: Absolutamente.
0: Perfecto.
1: Sí, son buenos.
0: Viene aquí otra pregunta, entonces. De resultar electa, ¿cuáles serán sus primeras acciones durante los primeros 100 días?
2: Bueno, justamente quería contarle. Yo me vinculo y acepto la invitación del doctor porque tengo una larga data en el tema de activismo animal. Tengo varios colectivos animalistas que me han apoyado y me respaldan, a los cuales represento, y los concejales fiscalizan.
0: Siempre legislan, por la derecha.
2: Por el centro siempre, en realidad. Pero bueno, y también representan, que es lo más importante. Entonces yo llego claramente con
0: me refería a el agua que le ponen.
2: Está bien. Pero valga la aclaración. La oportuna aclaración.
0: Perdone, Ana, me dijo del doctor. ¿Cuál doctor?
2: Del doctor Jorge Yunda. Es una persona animalista también, pero quizás no activista. Yo sí soy activista reconocida con varios colectivos que me apoyan y lo hemos vinculado y hay que reconocerlo. Él en varias ocasiones nos ha dado el apoyo necesario porque las fundaciones sorteamos muchas vicisitudes de carácter económico, social, prejuicios, etcétera. Pero más allá de ese tema, que es mi causa y mi motivación de vida, no solamente para el asunto político, sino de vida, está el hecho de que yo quiero, por supuesto, mostrar que vengo preparada. Tengo muchos años de experiencia en lo público, pero desde cargos técnicos. Ahora es la oportunidad para vincularme en un cargo de elección popular y si Dios y la ciudadanía lo permite, yo estoy a la orden. Y lo que voy a hacer en los 100 días, para no extenderme demasiado, es darle gobernabilidad a quien sea elegido como alcalde de Quito. No estamos nosotros, primero los concejales, el que le venga a decir, vecino, vecina que me escucha, que van a hacer obras, le está mintiendo y además no sabe cómo funciona el Consejo Metropolitano. Los concejales, como dije, fiscalizan, legislan, pero también y sobre todo representan.
0: Entonces, estamos claros, qué bien.
2: Hay que tratar de darle gobernabilidad, de que el municipio trabaje. Éramos antes un municipio pionero, un municipio referente en el país, y ahora tristemente estamos muy estancados. La ciudad está abandonada, está sucia, está descuidada, y es muy importante que ya, que lleguemos, que trabajemos, que hagamos las cosas y que se dé viabilidad a todos los proyectos que los y las quiteñas necesitamos con urgencia.
0: Bien, oiga, y habló usted de la seguridad en los barrios. ¿Qué consejos le daría usted al futuro alcalde para fortalecer la seguridad en los barrios?
2: Bueno, primero que ejecute el presupuesto que tiene. El municipio tiene 1.700 millones. Con fecha a, con corte a 30 de junio se ha ejecutado el 30%.
0: Y no, ojo, puede ser.
2: Sí, y el alcalde actual se supone, dice que es planificador. Entonces es por ahí ya tenemos una incongruencia quizás. Pero más allá de eso, es importante que también hagamos uso de esa tasa de seguridad que nos cobran y que pagamos todos los y las quiteñas, y tratemos de sumar esfuerzos desde el barrio, desde las juntas parroquiales, desde el consejo y por supuesto todas las instancias públicas y privadas, para que podamos frenar y salir adelante de esta crisis sin precedentes que tenemos en inseguridad. Y mucho más, yo como mujer represento también evidentemente a un grupo vulnerable per se, que siempre hemos tenido que lidiar, por ejemplo, con el acoso callejero. Ahora hay escopolamina en todo lado, secuestro express y situaciones muy lamentables a las que estamos expuestos todos y que definitivamente deben tratarse con urgencia.
0: Muy bien.
2: Sin palabras.
0: Ahora, en cuanto a la movilidad, que usted dice que es otro eje que le preocupa, ¿qué consejos le daría al futuro alcalde para mejorar la movilidad y el tránsito en Quito?
2: Una sugerencia es que haga uso de la ordenanza 17-2020, que como su nombre lo dice, fue desarrollada, elaborada, trabajada con los concejales, con el alcalde en ese momento, que era el doctor Yunda, pero también obviamente sobre la base de análisis y mesas de trabajo con distintos gremios del sector. Y prácticamente lo que busca es estandarizar una tarifa, municipalizar el transporte, que tú con una misma tarifa pagues y te puedas subir en la Argelia, luego vayas en metro, en trole, y te bajes en la Ofelia, que no tengas que estar sorteando también todo lo que nos pasa a los usuarios de el transporte público, que es que no paren en las paradas, que no te paren a veces si eres niño, si eres una persona con discapacidad, porque ahora la tarifa pagas tú y los transportistas la cobran por usuario, por cantidad de usuario. Esta ordenanza lo que propende es que se pague por kilómetro recorrido, es decir, cuando finaliza el servicio, ellos reciben un monto fijo, y entonces no existen competencias entre ellos, las famosas carreras, no van, o por el contrario, van a 5 por kilómetro y tú haciendo te demoras tiempo, el doble, así es, haciendo tiempo. Entonces, un servicio digno, un servicio que efectivamente justifique que te cobren más por el pasaje, es lo que deberíamos tener actualmente. Y para ello se requiere evidentemente voluntad política. Entonces, también hay que analizar esa situación.
0: Bien, estamos con Ana Barahona, quien es candidata a concejal de de la ciudad. Ramirito, lo veo ahí atento. ¿Qué le parece la opinión de Anita Barahona?
3: Lo primero que hay que destacar es que la gente joven se está involucrando en la política, doctor, y eso es muy bueno, porque vienen nuevos bríos, ¿no? Y precisamente por eso también lo que se esperaría es una campaña diferente, muy creativa, no lo mismo que se ha utilizado en procesos anteriores, y se pueda captar la atención ciudadana.
2: Sí y no, o sea, concuerdo en parte. Siento que le han delegado o incluso le han distribuido 100% del tiempo al tema de redes sociales, porque la gente tiene ese mito de que todo se comunica a través y únicamente de las redes sociales, lo cual es hasta paradójico, porque como les dije, tengo un máster en marketing digital y growth hacking, que es del asunto, todo el espectro de lo digital. Entonces yo podría quedarme en la comodidad de mi casa, que incluso tengo el conocimiento y las herramientas para trabajar en redes sociales y decir, ahí me quedo y ahí me conocerán, y el que me conoció, y el que no, qué pena. Pero no es así, como les decía, y más allá de que suene a cliché, pero es la realidad. La representación es uno de los pilares fundamentales de un concejal, y para mí sí es importante estar en territorio, así sea una reunión con 20 personas, con 15 personas, que ellos me vean, que primero sepan que yo vengo del sur. No soy una persona del norte que pretende representarlos sin haber vivido ahí, sin empatizar con las problemáticas que tenemos en el sur. Yo soy del sur y también lo digo con todo el orgullo, pero también la modestia del caso, no es la primera vez que represento al sur en distintos panoramas de la vida. Yo fui la primera candidata a reina de Quito por el sur de Quito en el en el año 2007, sí, cuando, y eran situaciones muy adversas en ese momento. Tú para participar necesitabas un auspiciante. Yo, como les dije, la verdad, soy una persona de clase media, pero me puse esa meta en mi corazón, en mi cabeza, la trabajé y llegué. Y también llegué con este tema animalista, y en ese momento, de igual manera, era bastante adverso porque Quito era muy taurino.
4: Cierto.
2: Entonces yo puse mi postura muy clara, que siempre la he tenido, del tema animalista, y quizás eso me costó que yo no haya podido llegar más arriba en el asunto de Reina de Quito. Sin embargo, muchas personas desde ese momento, que ya son 20 años, han reconocido mi criterio respecto a eso, y más que pensarlo de alguna manera, es actuar. Entonces, llevo mi mensaje, llevamos brigadas de esterilización también gratuita, porque el tema de una sobrepoblación de perros y gatos es una problemática muy grande que aqueja al sur de Quito.
0: Jorge,
2: sí.
0: ¿Qué te parece la opinión?
4: Sí, excelente. Yo quiero rescatar lo que la pregunta
0: primero,
4: que hizo Ramiro.
0: La
4: porque,
0: opinión.
4: Sí.
0: Te estoy pidiendo tu opinión.
4: Sí, estoy de acuerdo, pero quisiera también recalcar el hecho de que Ramiro le preguntó si la juventud que ella representa está más involucrada en la política ahora, está más directamente vinculada con la gente en el territorio, como tú dices, pero no hay que descuidar las redes sociales, lamentablemente, que son el medio de comunicación más efectiva que ahora mismo.
0: No creo que más que la radio, Jorge.
4: No, es que no queremos descartar las redes, le digo.
2: Cuidado,
0: no, cuidado. Estás diciendo que lo más importante, es la radio.
2: Bueno, sí, es un mix. Tienes que hacer de todo, tienes que trabajar tu campaña. Exacto. Independientemente de que ganes o pierdas, hay que luchar. La carrera siempre es con constancia, para todo en la vida. Sin embargo, sí, también tengo 102,000 seguidores en TikTok. Soy medio influencer por ahí. Es más, si me quieren seguir, con mucho gusto, para que le pongan cara a la voz que están escuchando, @AniBaraonaS en todas las redes sociales. Por ahí hablamos a detalle sobre diversos temas.
0: Ramirito, por favor, la hoja de vida, ¿no? Al final, sí. Ana, ¿cómo usted apoyaría o daría sus sugerencias a la alcaldía, pues, para apoyar o cómo apoyar a los emprendedores y pequeños negocios en Quito?
2: Sí, bueno, justamente, como ustedes saben, gran parte del comercio se encuentra en el sur de Quito. Por ejemplo, La Jota, que es una calle icónica donde el comercio formal e informal se ha hecho conocido en toda nuestra ciudad. Y para mí es muy importante que el municipio particularmente brinde las facilidades con permisos, que permita trabajar, que garantice que ese trabajo sea digna, porque todos necesitamos generar ingresos, y eso es lo que destaca y reconoce todo el mundo del quiteño, ese tema de ser emprendedores, de ser trabajadores, de trabajar dignamente. Así que, sin duda, no ponerle trabas, sino destacar y propender a que todo se haga de manera justa, por supuesto, pero brindar las facilidades.
0: Muy bien. También aquí me viene otra pregunta.
2: Dígame.
0: ¿Qué planes o qué debería hacer una alcaldía, una buena alcaldía, para recuperar parques, espacios públicos y áreas verdes, preciosa.
5: Bueno, un alcalde debería preocuparse por mantener el ornato de la ciudad. Es súper lamentable que todos los espacios públicos icónicos de nuestra ciudad están totalmente descuidados. Han hecho, por ejemplo, los llamados senderos seguros, que es pintar literalmente la calle. De seguridad no tienen mucho y de ornato tampoco. Entonces, a mí me parece importante, por ejemplo, limpiar la basura, botar un poquito de agua, aunque sea en los lugares donde se orinan y que sabemos que están así. El centro que tenemos es maravilloso, el centro histórico de Quito es una belleza y me da mucha tristeza. Por ejemplo, estuve hace poco en Bogotá y sin quitarle el mérito, porque también es muy bonito, pero es muy pequeño. El centro de Quito es mucho más grande, más hermoso, más histórico, valga la redundancia, y está tristemente muy descuidado. De hecho, hay muchos comercios que han tenido que cerrar sus puertas porque ya la gente tiene miedo de ir, y en gran parte tiene que ver con que está descuidado, está orinado, está sucio.
0: No puede ser.
5: Sí, es triste. Pero no solamente el centro, distintos espacios, los parques, la Carolina, por ejemplo, para no irnos muy lejos del lugar en el que estamos, pero en el sur de igual manera, el Parque Las Cuadras, el de Quitumbe, el Metropolitano del Sur, etcétera. Se trata de limpiar, de ir, de tener cuidado, de podar, de que se vea bonito. Y también, evidentemente, de hacer campañas de comunicación para llamar a la gente a que vuelvan a visitar estos espacios, a que vayan en familia, que se sientan seguros. Y así podemos hacer una especie de economía circular, si se quiere, porque también hay muchos emprendimientos en estos espacios.
0: Muy, muy interesante. Jorge, ¿crees realmente, tú que te gusta caminar, ver la ciudad,
4: ¿sí?,
0: está tan descuidado?
4: Sí.
0: ¿El centro es, en serio?
4: Sí, señor. Últimamente estoy en esa faceta, doctor, de recorrer justamente los sitios tradicionales de Quito. Y la semana anterior estuve en el centro de Quito y hay una feria de dulces en el Museo de la Ciudad. Sí. Y hay una seria carencia de depósitos para basura. También es importante poner eso, o sea, póngale un tachito de basura para que la gente coloque ahí los desperdicios.
0: Obvio.
4: No hay.
5: Así es.
4: No hay. La gente es indisciplinada. La presencia de personas, lamentablemente, de calle también, en situación de calle, que están todo el día.
5: Así
4: sí,
5: es.
4: No hay quien controle aquello y eso da una fea imagen.
5: Sí, también es un experimento, si se quiere, psicológico, esto de la teoría de los espejos rotos. Cuando vemos que todo está ya descuidado o en desuso, la gente piensa que esa es la normalidad y también se suma, digámoslo así, a ese comportamiento. Pero no está en el quiteño ser así, y hay una muestra que la vemos todos los días y es el metro de Quito. Todos lo cuidamos, está impecable y es un ejercicio ciudadano muy interesante. Así es, hay un compromiso, la gente te cede el puesto, te saludan, es un comportamiento que lo tenemos todos los quiteños, pero tristemente también se necesita una política pública para impulsar eso.
0: Ahí entonces juega un papel importante la transparencia en el manejo de los recursos municipales. Sí, yo diría, pues, y quiero la respuesta de Ana Barahona, nuestra invitada especial de hoy. ¿Cómo garantizar el buen uso de esos y el buen manejo, sobre todo, de esos recursos municipales? Tenga la bondad, me responde después de este consejo comercial, Ramírez.
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0: Señoras y señores, la alegría de la mañana la pone América Estéreo. La radio es lo primero, mi querido Jorge, la primera en todo, necesaria. Se escucha en todas partes, las 24 horas.
1: Pero la
0: día,
1: América, doctor.
0: El lunes, ahí sí tiene razón. Ahora sí, aplauso para Jorge, por favor. Por fin, algo bonito.
2: Como sabe decir, doctor, se la sacó.
1: Me la sacó, pero bien bonito.
0: Se la sacó elegantemente. Ahora sí te quiero.
1: Ya, sí. Ah, sí, sí, sí.
0: Muy bien.
1: Perdone, vuelvo a quererte, diga.
0: Ana, ¿tiene usted una pregunta pendiente? Tenga la bondad y pues se la recalco. Y quería yo saber cómo usted aconsejaría a cómo garantizar la transparencia en el manejo de los recursos municipales.
3: Justamente para eso están los concejales. Por eso es importante que ese voto sea consciente, que nos tomemos un tiempo largo en revisar el currículum de cada uno. Una persona que tenga experiencia en lo público, que no vaya a improvisar, que sepa cómo funciona. Incluso, si se quiere, experiencia en lo municipal. Y no es por echarme flores, pero yo la tengo, así que por eso me he sumado a este reto.
0: Y se puede decir al aire, yo voy a votar por usted, por ejemplo.
3: Si usted me promete que usted va a votar por mí, yo le agradezco, pero no creo. ¿Usted dónde vota? No creo que vote en el sur.
0: No, pero yo toda toda votación yo regreso aquí.
3: Bueno, entonces muchas gracias y cuento con su voto de confianza, que es lo más importante.
0: Sí, pero hay que negociar.
3: Ya veremos. Okay, pero en todo caso ya le sembré la duda que ya sirve para mí.
0: Así es. Adelante.
3: Sí, bueno, eso le decía, revisar que los concejales vayan efectivamente a hacer el trabajo de fiscalización y que activen todas las herramientas que tienen a su favor. En ese caso podría ser la Contraloría, la Fiscalía, solicitar información, hacer pedidos, evaluar de manera honesta y a detalle todo lo que se ha hecho bien y lo que no. Y también que la gente se quede tranquila y que sepa que no es una suerte de persecución. Yo no soy así. Yo soy una persona muy pragmática y una persona de trabajo. Por eso lo que dije en un primer momento es que yo quiero dar la viabilidad para que haya gobernabilidad.

0: Y no ir a ser una persona que se llene de trabas, pero lo que está mal y evidentemente habrá que fiscalizarlo. También hay que tomar en cuenta que mucha gente toma la concejalía como una palestra política y para generar quizás mucho de qué hablar en medios y que después les sirva para otros cargos. Es lo que estamos viendo, de hecho, con algunos candidatos para otras dignidades. No es mi caso.
1: ¿Qué mecanismos entonces utilizará usted para escuchar a los ciudadanos y rendir cuentas de su gestión?
0: Bueno, nunca dejar el territorio. Eso es algo que me caracteriza, como les decía, desde hace mucho tiempo, pero que si llego, no lo voy a dejar. Hay que destinar por lo menos un día a ir al territorio a palpar la realidad de lo que está ocurriendo y a dar la cara y a decir, miren, esto se está cumpliendo, esto no se está cumpliendo, y eso tenga la seguridad que así será.
1: Y eso es lo que le hace falta a un alcalde, ¿sí? Escuchar al pueblo, a la gente, ¿sí? Dedicarse, como usted dice, ir a territorio. Jorge.
2: Anita, ¿qué habilidad o qué talento tienes tú que no mucha gente conoce, pero que no está en tu hoja de ruta, en tu hoja de vida?
0: Me gusta cantar. Siempre, bueno, soy muy musical.
3: Baladas, sí. Sobre todo.
0: No, romántica. Todo. Yo soy melómana. Me pueden poner a prueba. Me gusta literalmente todos los géneros musicales que existen. Y bueno, toco la guitarra también un poquito. Ya hace muchos años que no he tocado. Pero yo me compré mi guitarra cuando tenía 14 años. Ahorré como 2 años para poder comprarme mi guitarra, cantar. Siento que el tema cultural también es algo que se ha dejado mucho de lado y es triste porque Quito siempre fue capital del tema de arte, de cultura, y deberíamos darle la importancia que tiene, porque los jóvenes cuando no tienen este tipo de incentivos tristemente son captados por situaciones lamentables que ya todos sabemos.
1: Ramirito.
3: Hablaba justamente Anita sobre la gobernabilidad y dicen, llegan con todo ese fervor al Consejo Metropolitano, pero le dicen, te voy a dar una administración, que dirijas una empresa pública, y se acabó la fiscalización.
0: Sí, por eso es muy importante también que tengamos en cuenta que hay personas que vienen quizás con miras a eso, que ya son como... como dirían, perdón, quizás la rudeza del término coloquial, pero que no sueltan la teta, o sea, que ya vienen toda la vida en lo mismo, que ya se saben el tejemaneje, que piden favores, que están ahí, por alguna razón no quieren soltar, y es otra situación que yo valoro mucho del doctor Yunda, que todos los cuadros que le está presentando son personas nuevas, no, ninguno de nosotros hemos tenido un cargo de elección popular, no así inexpertos, o sea, hay una gran diferencia. Todos en el ejercicio profesional ya hemos trabajado en temas de lo público principalmente, pero no en cargos de elección popular. Y entonces es importante tomar en cuenta quién viene, o sea, yo, para mí los valores de una persona también, como dice literalmente la Biblia, por sus actos los conoceréis, o sea, yo vengo, nadie es monedita de oro, pero yo sé, y lo puedo decir, vengo con las manos limpias y con el poco o mucho capital, quizás humano, cultural, económico que tengo, y con ese me iré cuando finalice mi periodo, si es que así es la voluntad popular.
1: ¿Un patrimonio total más o menos de cuánto? No,
0: estoy molestando. Oiga, doctor. Chuta, si le digo, se pone a llorar conmigo, le juro.
2: Jorge. Anita, ¿qué decisión importante has tomado tú más basada en la intuición femenina que en la lógica? ¿Y cómo terminó esa historia, si es que lo hubiera?
0: Sabes que ese es otro de mis talentos ocultos que te iba a decir. El primero era cantar y el segundo es que soy medio brujita, bastante. Soy súper, súper perceptiva, sí, es increíble. O sea, son unas cosas ya que rayan en lo sobrenatural. Porque yo tengo mi percepción súper elevada. Siento mucho la energía de la gente y en general de las situaciones. Y de hecho, incluso por eso siento que conecto mucho con los animales, la verdad. Siempre, o sea, voy a una diversidad de lugares donde hay vaquitas y bueno, todo tipo de animales que me suelen advertir como no, son agresivo y conmigo jamás. Entonces, siento que sí, mi intuición de hecho me motivó a tomar esta decisión, porque también es una caída al vacío si ponemos un símil. Yo vengo de asesoría, yo trabajaba en la Asamblea Nacional, pude quedarme ahí tranquilita con mi sueldo, pero dije no, esta es una oportunidad para tomar un proyecto y también para cumplir evidentemente un sueño, porque yo siempre he pensado que servir es la verdadera vocación del político, debería ser la verdadera y principal vocación del político, el servir. Yo cuando estuve en los reinados de belleza, que fueron algunos, me vinculé también desde lo social con muchas causas que hasta el día de hoy llevo, y me alegra y me complace mucho que estos días que he estado más activa en territorio se han acercado un par de personas reconociendo eso. Me han dicho, mira tú, tal cosa. Yo, ah, qué bueno, qué alegría. Uno no hace las cosas esperando quizás ese reconocimiento público, pero la gente quiteña es muy grata con eso.
3: Pero la clase política está muy desgastada en el país. ¿Qué dice tu familia de la decisión de participar?
0: Te soy muy honesta. Se pusieron súper en contra. Pero yo le dije a mi papito, y es una cosa también que me identifica mucho. Yo soy muy arriesgada, me lancé de un puente, me gusta el deporte de aventura, hago cosas que son bastante disruptivas desde siempre, y a él nunca le ha gustado que haga estas cosas que rompen un poquito el esquema. Entonces, bueno, cuando le conté, papi, tengo esta invitación, hay esta oportunidad, él me dijo, hijita, no, qué necesidad, ¿para qué? Y yo le dije, bueno, papi, como tú siempre me has dicho que no a mis sueños y después se hacen realidad y son cosas buenas, para mí es un indicador positivo. Si me hubieras dicho lo contrario, me preocupo. Pero bueno, ahí vamos, con fe. Así es.
1: Jorge.
2: Anita no ha estado alejada de los, perdón, de los certámenes de belleza. ¿Cómo mantener esa figura esbelta así como estás ahora, cuando tu plato favorito son los yapingachos, la fritada?
0: No, le cuento que yo soy vegana.
1: Otra
0: pregunta. Hace 20 años, pero le cuento con gusto.
2: Conociéndole.
0: Yo soy vegana hace 20 años, un poco en congruencia con el asunto que les digo del animalismo, pero es difícil porque, claro, cuando tú comes fuera de casa hay bastantísimos carbohidratos que un poco podrían suplir el hecho de que no consumo carne de ninguna índole.
1: Qué bien.
0: Pero bueno, el asunto, y esto sí me gusta contar, el asunto de reinados, a mí me han dicho mucho como no lo nombres porque ya eso es una cosa que pasó de moda. Yo digo, no, yo soy una mujer que se considera feminista, y el feminismo promueve que una mujer puede estar en el espacio donde se sienta feliz y ahí desarrollarte y tomarlo como una plataforma para cumplir una a una tus metas, para darte a conocer y para también entrar de lleno a diversidad de causas de índole social. Entonces, para mí también es un gran orgullo, porque la verdad les digo, no son espacios donde tradicionalmente hay gente de recursos económicos distintos a los míos, y yo me logré, sin palancas ni apoyo de ninguna índole, abrir camino ahí, y la verdad es que me fue bastante bien. De hecho, fui finalista en Miss Ecuador en el año 2012, la única de Quito, por si acaso.
1: Así
0: que sí.
1: Pregunta. ¿Qué papel deben tener los jóvenes en la construcción de la ciudad, Anita?
0: Es fundamental que todos, no solamente los jóvenes, niños, adultos, adultos de la mediana edad y adultos mayores también, se sigan involucrando en la construcción del tejido social desde la índole o desde el lugar donde nos encontremos. El decir no me interesa la política es una postura bastante egoísta, porque a todos debería importarnos, nos afecta y es transversal a todas las actividades que nosotros hagamos en la vida. Ya sea que trabajes en el sector público, privado, que emprendas o que seas incluso ama de casa, las decisiones de las políticas públicas nos afectan en gran o pequeña medida a todos. Por lo tanto, pequeños cambios que podamos tomar en nuestra vida, en el día a día, son fundamentales para que tengamos una sociedad más empática, que es lo que yo siempre promuevo.
1: Muy bien. Anita Barahona, desde la Consejería de Ser Electa, ¿qué proyectos impulsará para las mujeres, los adultos mayores y las personas con discapacidad.
0: Para las mujeres, como te decía, yo tengo larga data en el asunto también del activismo feminista, pero no desde, y eso es muy importante también desmitificar. Siempre cuando se habla de activismos, la gente lo asocia con radicalidad. Y no es así. Yo soy una persona activista porque estoy en calle, porque trato de luchar por lo que me parece justo y lo que no, pero siempre con respeto a la diversidad. En ese sentido, evidentemente, escuchar, tratar de que quien llegue a ser el alcalde tenga, por ejemplo, en el caso del doctor Yunda, en su plan de trabajo, situaciones, proyectos, propuestas que propendan a involucrar a todos los actores de una ciudad. En el caso de mujeres, por ejemplo, a nivel transversal, en el asunto de movilidad, instaurar el asunto y ser mucho más drásticos con sanciones en lo que tiene que ver con acoso, por ejemplo. Pero también tratar de desarrollar todo lo que tiene que ver o impulsar proyectos de economía violeta, de todo lo que se trata de, por ejemplo, manejar con mucha cautela el tema de víctimas de violencia de género, de violencia política de género.
1: Los adultos mayores quisiera también.
0: Adultos mayores, por ejemplo, les comentaba y partí la entrevista hablando de mis abuelitos porque fueron mis grandes referentes de la vida. Lo que soy es por ellos. Y mi abuelito falleció hace muy poco, él tuvo 90 años, tuvo una vida bastante digna, pero pude palpar de viva voz lo que viven tristemente los adultos de esas edades, y lo que hay que hacer es garantizar que puedan ocupar su tiempo en actividades, en reconocer sus saberes, por ejemplo, esos saberes son valiosísimos. Del barrio del que yo vengo, que es la Cardenal de la Torre, la Quito Sur, hay un deporte tradicional que es orgullo de nuestra ciudad y es la pelota nacional, por ejemplo, y que debería ser mucho más reconocido, incluso premiado. Darles ese reconocimiento en el ocaso de su vida me parece fundamental para que ellos
1: sepan.
0: Y para
1: las personas con discapacidad, ¿qué proyectos breves?
0: Empezar a tratar de garantizar que tengan todas las facilidades para llegar a espacios y desarrollar su vida de forma normal, como debería ser, no solo en el transporte público, sino también en todo lo que tiene que ver con parques, con universidades, con restaurantes, rampas y facilidades para que ellos puedan movilizarse. Es fundamental, eso es de una ciudad cosmopolita, como debería ser la capital de Quito.
1: ¿Cómo trabajaría Ana Barahona con el alcalde y el resto del consejo, incluso si existen diferencias políticas?
0: Eso te decía, qué importante es llegar, sí, con una postura política, porque uno tiene que tener postura política, pero no con un fanatismo, porque ahí es cuando se polariza la ciudad y tenemos los resultados que tenemos. El alcalde tiene sí o sí que trabajar y escuchar al gobierno central, porque así se dan facilidades, no solamente de presupuesto, sino también de diversa índole. Es una tristeza que hayamos perdido por completo las fiestas de Quito, por ejemplo. Que ya llegue diciembre y la ciudad esté muerta o hayan un par ahí de
1: que de América canta a Quito.
0: Exacto, ustedes, bueno, ustedes son de hecho de los pocos medios que aún tratan de preservar lo que fueron las fiestas de Quito, pero fuera de esos espacios
1: pero
0: que son de índole velado, imagínate qué tristeza que dejemos morir a las fiestas de Quito. Eso es una cosa que quizás por asuntos que a la mayoría de la ciudadanía no le interesan, que el alcalde está peleado con el presidente, que no quiere ir a la serenata, que lo que sea, el hecho es que nos quedamos sin algo que era muy importante para todos. Eso hay que recuperarlo y en diversa índole, o sea, era ese uno de los tantos ejemplos. Por eso hay que propender al diálogo en distintos espacios.
1: Es muy importante.
0: Así es.
1: ¿Qué mensaje le envía a usted a quienes aún no han decidido por quién votar?
0: Bueno, tienen mucho tiempo para tomarse, valga la redundancia, el tiempo de revisar los currículums, pero yo les invito a que salgan de quizás esa burbuja de la indiferencia y que se involucren, que escuchen, que conversen, que dialoguen, que analicen a quién le van a dar el voto, que sepan que los concejales son muy importantes, porque tristemente después de un periodo, por ejemplo, el que está finalizando, estoy muy segura porque he hecho esa encuesta ciudadana, que me den tres nombres de concejales y a duras penas alcanzan a darme uno. Entonces, pasar en esa pasividad de llegar a la concejalía y no hacer nada por quien te eligió, me parece sumamente injusto. Hay que buscar nuevas caras, personas que se pongan la camiseta de Quito y que trabajen por la ciudad, que tengan ímpetu, ganas, pero sobre todo conocimiento. Yo tengo eso, siempre es mi carta de presentación, lo que he estudiado, pero sobre todo lo que soy. Así que si a ti te resuena eso, pues de nuevo te invito a seguirme, @AnnyBaraonaS, que conozcas mi proyecto, mi propuesta y sobre todo que conozcas quién soy. Y si te gusta, pues cuento contigo, con tu apoyo.
1: Muy bien, sabias palabras, excelentes reflexiones. Estamos prácticamente por finalizar este podcast. Regresando a la parte humana, ¿qué libro o personaje la ha inspirado a usted?
0: Bueno, yo soy una persona que ama la lectura, siempre leo, pero siempre nombro este libro porque me cambió la vida, me voló la cabeza, como dirían los jóvenes, y es La Metamorfosis de Franz Kafka. Es un libro que todos deberíamos leer porque te hace ver la vida en perspectiva. Cuando tú empiezas a ser uno más en la sociedad y tienes problemas y te conviertes, bueno, es un símil bastante crudo, es un libro que me ha hecho llorar, lo leí después cuando fui adulta y volví a llorar, pero es una persona, voy a spoilear un poquito, que de un día a otro era asalariado, trabajaba, tenía una vida rutinaria y de un día para otro amanece como cucaracha y empieza a ser una cucaracha en la vida, o sea que para todos empezó a estorbar, empezó a no valer y todo lo que él fue antes prácticamente quedó en el olvido, hasta que pasan situaciones que deberían leer, pero les invito, y termina sus días de manera muy, muy lamentable. Y sí, a veces nosotros somos un número más en las estadísticas y perdemos la parte humana, y eso es lo que a lo largo de la vida deberíamos procurar nunca perder, y por eso me gusta mucho ese libro.
1: Es la novela de Franz Kafka, ¿no?
0: Así es.
1: Sí, es una novela, que comienza con una frase célebre. ¿Recuerda usted esa frase célebre?
0: ¿Cuál? Dígame usted.
1: No, de Gregor Samsa.
0: No me acuerdo la frase célebre.
1: Un vendedor viajero despierta una mañana convertido en un enorme insecto.
0: Sí, ah, sí. Sí, sí, sí, muy bien.
1: A partir de ese momento, Kafka explora temas como la soledad.
0: Así es.
1: Y el aislamiento, el rechazo familiar y social.
0: Pero sobre todo la falta
1: de la
0: empatía.
1: Dignidad humana.
0: Así es, la falta de empatía.
1: La presión del trabajo, las obligaciones. Y algo bien importante, y la fragilidad de las relaciones cuando una persona deja de ser útil. Sí,
0: sí.
1: Qué bien. ¿Y qué persona o personaje le ha causado inspiración, además de este actor?
0: Bueno, en la vida siempre mi madre. Mi madre no es una figura pública, pero yo a donde voy hablo de ella. Ella es una persona que salió de un entorno muy complicado, hija de, bueno, 11 hermanos, en una situación de pobreza, si se quiere, y la sorteó muy dura en la vida, pero ella no ha dejado de perder la sonrisa, la
1: empatía. ¿Cuántos hermanos, me dijo?
0: Ella tiene 11 hermanos. Bueno, tuvo, wow, ya fallecieron algunos. Y bueno, hija de migrantes, su papito era bombero, de los bomberos de Quito. Y mi madre es una persona trabajadora, luchadora, siempre con una sonrisa, siempre empática, y esa es la situación que yo quiero preservar por siempre hasta el final de mis días.
1: Qué bonito. Uh-huh. Me gusta mucho a mí en especial, su sinceridad.
0: Muchas
1: la
0: gracias.
1: Forma clara con la que habla. Sí, eso, hablar de la mamita, que muchos la veneramos, me ganó al hogar de mi madre por un hijo. Nosotros somos 10 hermanos.
0: Wow.
1: Y pues también existió la pobreza, pero todos tratamos de superarnos de alguna manera. Qué bonito. Me gusta mucho, insisto, su franqueza. Jorge, ¿no te parece?
2: Se la nota claramente, que tiene la idea clara, como dicen en el arroz juvenil, ¿no? Esta man la tiene clarita. La tiene clarita. Me gusta, sí, también gracias. Eso, por supuesto. Escucha, Anita, ¿hay alguna manía?
1: Qué irrespetuoso eres.
2: No, como referencia, doctor, no estoy diciendo.
0: Ya estamos en confianza. Ya.
2: ¿Hay alguna costumbre?
1: Entonces, déjame decirle algo.
2: A ver,
1: ya estamos en confianza. Ramirito, usted, su opinión.
3: Yo lo que le quería, quizá que haga un compromiso aquí ahora que estamos en la radio, porque de candidatos, ya como concejales, siempre han dicho, mi oficina es de puertas abiertas, sí. Pero usted va y le dice, no he estado, el asesor le quiere dar un para 8 días, para 15 días. ¿Cómo
1: eso
3: va a ser
1: consta
3: la oficina del concejal?
1: A mí, bueno, eso le consta, Ramirito.
0: Hago un compromiso, si quieren, de doble vía, y qué bueno que queda grabado para la posteridad. Pueden invitarme cuando gusten. Cuando haya la más mínima queja de que mi despacho ha dejado de ser de puertas abiertas, aquí estaré para dar la cara, siempre con la frente en alto, siempre con la dignidad que me llevaré a la tumba. Así que estoy a las órdenes.
3: Está grabado y notarizado ya.
0: Así es.
1: Se ven, porque Ramirito recibió muchos puertazos.
0: ¿Sí? Y desde ahí quedó así.
1: No lo digo yo, Ramirito. Nos tenemos que ir, lamentablemente. Hemos finalizado esta hora. No sin antes decirle a usted, Anita, con mucho respeto, muchas gracias por su sinceridad. Que le vaya bonito, que Dios la bendiga en su proyecto. Sí. Para despedirse, ¿algún mensaje cortito?
0: Sí, a los jóvenes, sobre todo a las mujeres. Nunca dejen de creer en sus sueños, en sus proyectos, por imposibles, idílicos, absurdos que parezcan. Trabajen en ellos, que tarde o temprano llegarán a ser realidad.
1: Qué bonito. Aplausos, por favor. Jorge.
2: Hasta la próxima semana, doctor. No nos queda más tiempo. Gracias por la sintonía.
3: Muchas gracias, Anita, por visitarnos. Si viviera en el sur, le daría el voto, así que
2: voy a
3: avisar amigos del sur, ¿sí? Gracias por estar acá con nosotros. Buen viernes, buen fin de semana, doctor.
1: Porque te cambias, ¿ah?
2: Sí, sí, me voy a cambiar de recinto electoral, voy a ir al Cardenal de la Torre. Sí.
0: Más les vale, ahí nos vemos de la papelería de mi madre.
1: ¿Todavía se puede?
0: Ya no puede.
2: Ya no, pero es
0: pero
2: mi
0: bueno,
2: intención.
0: En las calles nos vemos, en todo caso, con su apoyo y un abracito. Me sirve. Gracias.
1: Muy lindo. Gracias. Muchas felicidades para Anita Barahona. Y jóvenes que nos escuchan, no permitan que nadie les robe sus sueños. Buenos días desde América, Miami. Muchas gracias. Ya viene el Festival del Humor.

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0: América. Buenos días, América.
1: No. Hazme el volumen que no me escucho nada, por favor, gordito. Ponte pilas, ñaño, ponte pilas. Eso. Buenos días, amigos oyentes. Sí, nos hemos quedado, no estamos aquí listos ya. Es diferente la onda, ya saben, como ya viene cargadita de muchas cosas interesantes. Estamos en viernes, fin de semana. ¿Qué es?

0: es viernes vacilando la mañana con sabor a viernes. Estamos listos, estamos interactuando, ya estamos con ustedes. Porque todo lo bueno, con toda la energía y con todas las cosas que tenemos, está preparadísimo. Lo pusimos a cocinar luego del noticiero. Le pusimos un bolón, le pusimos un poquito de café, le pusimos ají, le pusimos juguito de carne a esta cosa tan bonita, la mezclamos. Y aquí estamos, listitos ya, amigos oyentes. Ahí está Francisco Espinoso. Buenos días, Francisco, ¿cómo estás?
1: Hola, mi querida María Angélica, qué gusto saludarte. Buenos días a los amigos oyentes que están sintonizando América Estéreo. Estamos ya en este viernes fin de semana. Estamos ya en el fin de semana y lo que será un feriado largo del 10 de agosto. Así que bienvenidos y bienvenidas. Estamos en el Vacilando la mañana con sabor a viernes. Bienvenidos y bienvenidas.
0: ¿Qué dirían ustedes? A ver, ¿qué es lo que está pasando? ¿Qué es lo que está sucediendo? Porque es que estoy escuchando lo mismo, ¿no? ¿Qué, ñaña? ¿Aquí que te quedas?
1: Estamos. ¿Qué hora es? Ya son las 2 de la tarde,
0: ¿no? Son las 2 de la tarde, no, todavía. No, son las 2. No se ha cambiado como la casa de Ambuquí. No estamos patas arriba. No. Eso no pasa. Solamente en Ambuquí es que pasa eso, ¿no? La casa patas arriba.
1: Patas arriba, sí.
0: La casa que usted quiere ver está en Ambuquí. Esa sí está totalmente para arriba. Nosotros estamos simplemente por acá en la mañana este viernes. Sí, señores y señoras, porque es que el viernes que tiene sabor. ¿A qué? Sabor a viernes, porque en la mañana, vacilando la mañana, se trata de eso. Yo vacilo, tú vacilas, nosotros vacilamos, ellos vacilan. Vosotros vaciláis.
1: Vaciláis, ellos vacilan. Bienvenidos y bienvenidas.
0: Así es, amigos oyentes, ¿qué tiene el programa? Bueno, por acá me han dejado cositas muy interesantes. Tenemos unos premios muy chéveres por aquí que lo voy a decir mencionando. Uh-huh. Voy a seguir mencionando más adelante, por supuesto, para que ustedes estén pendientes de este día. Pueden seguirse comunicando con nosotros a través del 099-813-1559. 099-813-1559. Es el WhatsApp al cual usted puede comunicarse, porque en esta mañana tenemos sorpresitas, tenemos cosas bonitas. ¿Qué en el transcurso del programa usted ya va a seguir enterándose de qué se trata, ¿de acuerdo? Bienvenidos, bienvenidas, señores. Esto

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1: Ahí estamos en Vacilando la mañana con sabor a viernes. ¡Qué rico, señores! Esto es sabor a viernes. Sabor a todo lo que quieres hacer. Sabor a... ¿A qué le pones tú?
2: ¿A qué sabe el fin de semana?
1: ¿A qué sabe el fin de semana?
2: ¿A qué sabe el fin de semana?
1: ¿A qué sabe, ah?
2: Si le pusieran un sabor al fin de semana, ¿a qué sabe?
1: Yo le pondría sabor a...
2: Chocolate.
1: Me encanta el chocolate. ¿Sí? Sabor a chocolate, sabor a ron con pasas.
2: Ron, o sea, con helado, pasas, claro, Belén.
1: Amigos oyentes, sabor a que tenemos el viernes. Queremos que ustedes nos digan, queremos que ustedes interactúen con nosotros. No, vas a venir en la tarde.
2: Ya va el otro.
1: No voy en la tarde. Estoy en la mañana acompañándoles. Sí, sí. Qué gusto es estar en la mañana con ese gordito.
2: Sí, tenemos casa de pronto.
1: ¿Qué no tienen casa? Yo sí tengo casa.
2: Así pero... saben decir, ¿no? Cuando se está todo el día, ¿qué no tienen casa?
1: ¿Qué no tienen casa? Sí tenemos casa. Lo que pasa es que ya me dijeron que ya no me aguantan, ya. Me dijeron, ya, Angélica, ya, mami, se fue ya. Usted solo vive en la radio y aquí usted no tiene niños.
2: Lleve nomás la camita.
1: ¿Quiere que le mande el colchón? Me dijeron. Yo, no, todavía no. El doctor me dijo que un programa más y ya me va a poner el colchón.
2: Un programa más. Y no pedimos más.
1: Que sí tenemos. Bueno, el Pancho está en el horario de él, ¿no?
2: Sí.
1: La que está de intrusa, soy yo. Yo soy la intrusa. La intrusa.
2: La que te metes donde no te deben.
1: La que te metes donde no debe meterse, caramba. A ver, ¿cuántas más intrusas hay en este momento que nos están escuchando? ¿Cuántas más intrusas hay en este momento?
2: ¿Intrusas de meterse o intrusas de introducirse?
1: Intrusas de meterse, pues, sí, Pancho, no intrusas de introducir. ¿Qué es eso?
2: Ahora ya no se les llama.
1: ¿Cómo se llama?
2: Ahora son fans de nuestra relación.
1: A la fans de nuestra relación, sí, hay que decir, sí, sí, que deja de ser una... No, a ver, señores, ¿quiénes son fans de América Estéreo en este momento? ¿Quiénes son fans de América Estéreo? Quiero que en este momento, mire, por acá nos han dejado con el permiso de gerencia, por acá nos han dejado unos detalles muy bonitos. Este shampoo, ¿no? Nos decían que cubre las canas.
2: Cubre canas, ¿sí? El Pancho tiene canas,
1: les cuento. Pero aquí está un shampoo que nos han dejado, que solamente con bañarse con este shampoo que tiene clavo de olor y canela, que me has dicho que tiene el señor.
2: Ahí están. Ahí están.
1: Albahaca.
2: Es albahaca.
1: Que, ¿no ves que yo soy bien? Tengo los ojos bien. Mi vista no me falla.
2: ¿Qué está la letra chiquita?
1: Así como me saben pasar cuando el Alberto me manda las misiones. Así está. Cuando Alberto me manda
2: no
1: para grabar.
2: No, solo tú.
1: No, pues mira, yo estoy chiquitico nomás.
2: Yo conozco a alguien también que no puede leer lo que
1: ¿En serio?
2: Dice.
1: ¿Quién?
2: Saludos.
1: Que no podemos ver y toda esa situación, sí, sí. ¿No?
2: Pero tenemos premios, ¿no? Tenemos premios en esta mañana.
1: Vamos
2: así
1: a regalar
2: que
1: este shampoo ya.
2: Invitados a que estén con nosotros.
1: Estos son nuestros emprendedores de acá de la ciudad de Ibarra que nos dejaron.
2: Sí, sí.
1: Este shampoo cubre las canas solamente con bañarse. No hay necesidad de que usted se ponga tinte.
2: A los que les gusta bañarse.
1: Al Pancho no. No lo dude que no le gusta también. Así que por favor, ¿no? Este shampoo lo vamos a regalar en este momento. Ya en este momento. Al primer oyente que se comunique con nosotros. Después del corte volvemos.
2: Atenti.
1: Así que atento para regalarle este shampoo, ¿ok? 099-813-1559.
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1: Estamos de regreso. 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

0: Jackie, buenos días.
1: La gente de la Chincha de Jora, buenos días.
0: La gente del helado de Caranqui, buenos días.
1: La gente de... ¿De qué? De los Cuyes, buenos días.
0: La gente del Palo Duro, buenos días, San Antonio de Ibarra.
1: La gente mentirosa, también bienvenida.
0: Buenos días. La gente...
1: Traicionera. Buenos días. La gente que le gusta ver qué es lo que jamás hacen. Buenos días. Aquí están todos, son bienvenidos. Aquí nadie es excluido, amigos oyentes.
0: Nadie.
1: Si usted
0: nadie
1: está con su otra novia, bienvenido.
0: Bienvenido sea.
1: Que no se entere nomás la otra pareja.
0: Eso sí.
1: Y si la otra está escuchando, buenos días. A ver, amigos oyentes, quiero invitarles, por favor, vamos a que nos envíen más adelante. Vamos a regalar el champú, ¿no? Este es el champú.
0: Si alguien me decía por ahí a través del buzón, ¿qué tengo que hacer para ganarme el champú?
1: Que ahorita me llame. 099-803, verán, ¿no? Este es el champú, amigos oyentes, que te quita las canas. Basta con colocarte en tu cabello y miras el resultado. No hace falta tintes, no hace falta nada de nada. Solamente que te bañes y tus canas habrán salido. A ver, amigos, aquí está el champú, en serio, como nuestro emprendedor dijo, ¿no? Y nos dejó con mucho gusto para que regalemos a nuestros oyentes. Es a base de clavo de olor, de canela, y este champú le ayuda a que las canas se quiten, y se vayan borrando, ¿ok? Así que en este momento, 099-813-1559 para regalar el champú. Aquí lo tengo. Ya, que se comunique.
0: Ahí está el champú, ¿no? También tenemos cartucheras.
1: Ahí
0: está.
1: Hola, buenos días. ¿Con quién estamos en línea?
2: Patricia Suárez, buenos días.
1: Hola, Patricia.
0: Hola,
1: buenos días.
0: Buenos días.
1: Bienvenida Vacilando la Mañana con sabor a viernes.
0: A
1: ver, yo le voy a preguntar.
0: Repita.
1: ¿En qué programa está usted?
2: Vacilando la Mañana.
1: ¿Con?
0: ¿Con qué, pero?
1: Con sabor a viernes. A ver, doña Pati, si te vamos otra vez ya. Doña Pati se encuentra en este momento en...
2: Vacilando la Mañana con sabor a viernes.
1: Eso, muy bien. Oiga, Paticita, ¿está con algunas canitas usted? Cuénteme.
0: ¿O no es para usted?
2: No, para mí, ya tengo 61 años y ya tengo canas.
1: ¿En serio? Ya, verá, aquí tengo el resultado. ¿Quiere ganarse el shampoo?
2: Claro.
1: Listo,
2: claro,
1: Paticita. Es suyo. ¿Sabe cachitos o una cosa? Tal vez usted.
2: No.
1: ¿Un chistecito por ahí tampoco?
2: No, ninguno se me viene a la mente ahorita.
0: ¿De dónde es usted, Paticita?
2: Del Oriente, pero ya vivo 34 años en Ibarra.
1: ¡Ah! Wow. ¿De qué parte del Oriente, Pati?
2: Del Cantón El Chaco.
1: Perfecto.
0: El Chaco.
1: Muy bien, Paticita, véngase a retirar su champú. Aquí lo tengo, ya es para usted, ¿ok? ¿Listo? ¿Sí?
2: ¿A qué hora, por favor?
1: Aquí hasta la 1 de la tarde, nomás vamos a estar.
0: Sí, hasta la 1 de la
1: tarde. ¡Hasta las 2 de la tarde! Es hasta las 2 de la tarde.
0: Pero horario de oficina es hasta la 1, ¿no? Sí.
1: ¿Mande?
2: Más tarde, ¿no?
1: Bueno, véngase a retirar más tarde, no hay problema, ¿listo?
0: De 3 a 6,
1: aquí
0: sí
1: está su shampoo, ¿de acuerdo? ¿Sí?
2: Muchas gracias, ya, un excelente
1: Pati
2: día.
1: Muchas gracias. Hemos regalado el premio. Ya no más canitas. Va a estar ese cabello muy bonito, reluciente. Ya lo tenemos el shampoo. ¿Cómo le llamaríamos?
0: Vea, pero yo diría las canitas son para quienes están recién saliéndolos o porque ya tienen el cabello nevando.
1: ¿Cómo era que se llamaba el señor? No me acuerdo.
0: Señor piroplástico.
1: El quiroplástico.
0: El señor piroplástico, no, mañana.
1: El señor quiroplástico nos había dicho que, bueno, no, que puede bañarse, que ya, incluso sí dijo que la esposa ya tenía canitas y que se estaba bañando.
0: Muy bien.
1: Que se le había reducido el color de las canas, así que no hay problema por eso. Canitas se fueron en este momento, entonces.
0: Se fueron las canitas.
1: No canitas, sino las canitas. Las canitas se fueron en este momento.
0: Son canitas del cabello, ¿no? No pensarán mal, las canitas al aire saben decir.
1: Sí, eso no, las canitas al aire no. Es para las canitas del cabello, ¿ok? Listo, entonces, señores, venga. Y es que aquí estamos, señores y señoras. Esto es Vacilando la Mañana con sabor a viernes.
0: ¡Viernes!
1: La música y todo lo que tenemos es para ustedes. Ya volvemos con una ronda de cachitos, ¿ok? Y más adelante ya les cuento qué vamos a hacer porque queremos que nos envíen audios. A ver, los niños también que participen, tenemos cartucheras. ¿Cuántas cartucheras tenemos?
0: 4 cartucheras están ahí para regalarles a los niños que a propósito ya están alistándose porque ya se viene temporada de matrículas y el 31 de agosto ya se viene el año lectivo 2026-2027.
1: ¡Eso! esos van a ser los cachos infantiles, amigos oyentes.
0: Cachos infantiles.
1: Niños, a prepararse.
0: ¿Quién
1: que
0: quiere
1: tengo
0: cartucheras?
1: Cuatro cartucheras, acá tengo cuatro cartucheras para regalar, así ya, que niños.
0: Dos para varones y dos para niñas.
1: Los niños tienen su participación acá en Vacilando la Mañana con sabor a viernes, así que aliste, por favor. ¡Los niños! ¿Dónde están mis guaguas? Ahí está el Paquito. ¡Hola, Paquito! ¡Buenos días, Paquito! ¡Ay, hola, Paquito! ¿Cómo estás?
3: ¡Hola, María Angélica! ¡Qué gusto saludarte! ¡Buenos días!
1: ¡Ay, eso, Paquito! ¿Qué te pasó? ¿Qué
0: ha venido? Ha venido medio crudo, ha venido.
1: Resfriado, ha venido, resfriado.
3: A los tiempos que me vengo por acá, me venía a dejar una facturita, a ver si...
1: A ver si hay o no.
3: Si cuadramos algo.
1: A ver si vuelve o no, dice,
3: ¿cómo
1: ¿no?
3: están? Qué gusto saludarles, buenos días, ¿no? Qué gusto verte a los tiempos, Angelita.
1: Sí, yo también, qué gusto verte, Paquito, mira, ¿no? Que estoy por acá nuevamente. Y la verdad es que de entrada ya tuve ya...
3: Así veo, ¿no?
1: ¡No me colorada!
3: Por fin has sacado tú las piernas al sol.
1: ¿Qué pasa? La piel son las medias nylon, oye.
3: Ah, comedia estará.
1: Comedia nylon.
3: Ese es tu color, ese es tu color.
1: No, ese no es mi color. Esos son. Y ni cuando me voy a la playa me quemo. Solo el rostro nomás. Y las piernas nada, oye. Nada, las piernas.
0: En vez de hacerse café, se hace roja.
1: Roja. De las tiras,
0: pero. De las tiras.
1: Así que alístese, niño, que luego de este set musical volvemos dos niñas y dos niños que participen porque tenemos cuatro cartucherías. Están bien bonitas, mira. Con dos divisiones.
0: Sí, dos
1: aquí
0: divisiones.
1: La una, la más grandecita, me imagino que para guardar los esferos.
0: No.
1: Sí.
0: Esa cartuchera en el cierre grande va a los esferos, lo que es marcadores, sacapuntas.
1: Ya, así será.
0: Y en el bolsillo chiquito va lo que es lo que sacan el sacapuntas, ¿no? Toda la basura va ahí.
1: Tenemos cuatro cartucheras con dos espacios. A ver, niños, ahora sí queremos que ustedes también participen, porque este programa es para todos y los niños también van a contarnos. Ya, queremos que nos canten cachitos de niños. Esa
0: cachitos
1: va a ser
0: infantiles.
1: La ronda Ajá. infantil va a ser
0: sí,
1: eso.
0: La ¿okay? ronda infantil.
1: La ronda infantil. Mientras tanto, seguimos, porque este es el ritmo, señores, que tenemos en la mañana.

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3: 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Son las 11 horas.
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0: el champú ya se fue ya. El champú quita canas ya se fue ya en esta mañana, ¿no? Ahora sí, niños, ahora sí, el celular lo tenemos listo ya para recibir las comunicaciones a través del 099-813-1559 o en las líneas en cabina el 2641-740, 2641-741. Ahí estamos listos ya. Recuerden que tenemos las 4 cartucheras para los niños, las cartucheras para ustedes. Miren qué bonitas que están, para 2 niños y para 2 niñas. Así que vamos con la ronda de cachitos de los niños, la ronda de cachitos infantil. Ustedes nos llaman y nosotros ya les regalamos las cartucheras tan bonitas. Miren qué lindas. Únete así, un solo compartimiento, ¿no? Mira, aquí para guardar los esferos, los boradores,
1: el lápiz,
0: el graduador, ¿no? Ahí está para guardar esto. Acá la negrita, miren qué linda esta negrita. Son dos para compartir en 2 partes, ¿ya? Sería aquí entonces los esferos y acá sería en cambio el sacapuntas. Sacapuntas y ¿qué sería más, Francisco, acá? Sacapuntas.
1: El sacapuntas, los marcadores, el borrador.
0: No, el primer compartimiento es para los esferos. Ya, aquí, esferos, azul, rojo, negro, el lápiz de puntas. Acá es ya las minas, es para las minas esto, ¿cierto?
1: Portaminas, ¿no?
0: De los aquí todo listo. ¿Listo? Aquí estamos ya. Entonces, a través del 1241.
2: ¿Sí me pueden regalar unita?
0: No, Paquito, no para ti, no, en este momento no. Esto es para los niños que nos van a llamar acá a la radio, los niños que van a participar, los niños que están alistándose también para ya casi regresar a clase, porque está todavía en temporada de vacaciones. Pero nosotros ya nos adelantamos a regalarles las cartucheras. Así que queremos escuchar las voces de los niños. 2641-741, 2641-740, ¿cierto? 099-813-1559. ¿Estamos listos, niños? Mis pequeñitos, queremos escuchar su voz también. Recuerden, son la ronda de cachitos infantiles, ¿ok? A ver, Paquito, comienza con uno, por ejemplo.
2: ¿Quiere que le cuente un cachito?
0: Por favor, cuéntame un cachito, ¿ya?
2: Pero ¿sí? Un día es que le dice Pepita a su mamá, ¿no? Le dice, mamá, déjeme ir a la piscina, por favor. Hoy ponen el trampolín de 10 metros, por favor, déjeme ir a la piscina. Corre, corre, hijita, le dice, corre, corre, corre, corre. Ah, llega después de la 1 de la tarde, ¿no? Llega con roto los dientes. ¿Qué te pasó, hijito? Nada, mamá, nada, nada. Al otro día, no. Mamá, mamá, déjeme ir a la piscina. Ya pusieron el trampolín de 25 centímetros.
0: ¿Ya?
2: No, hijito, le dice, ve, ayer llegaste sin un diente y ahora con cómo llegarás. Apure, déjeme ir, por favor. Ya pusieron el trampolín en la piscina. Vaya, vaya, hijito, vaya, vaya, vaya, vaya. Coge y llega después, no. Llega roto la rodilla. ¿Qué te pasó, hijito? Nada, mamá, tranquila, nada, nada, nada. Al otro día, no. Mamá, déjeme ir a la piscina olímpica, ya pusieron el trampolín de 30 centímetros. No, hijito, dice, así yéndote a la piscina te vas a matar. No, dices que ahora ya ponen también el agua.
0: Ay, Paquito, travieso Paquito, lo que haces, no lo que haces. Es que Jaimito llega a la escuela, ¿no? Y la maestra le pregunta, Jaimito, a ver, dime, ¿cuánto es 5x5?
1: 5x5.
0: El Paquito es que dice, 25, profesora. Muy bien, Paquito, muy bien, tienes 10. No, profesora, mejor póngame 25, ¿ya? Son, recuerden que es la ronda de cachos infantiles, así que ronda los niños participan en ese momento. Ahí está el WhatsApp, 099-813-1559. Son cachitos sencillos, ustedes niños ya saben qué es lo que tienen que decir, aunque los niños son más pilas, oye.
1: Sí, ellos saben son más que pilas, los mayores, señora. Sí.
0: En las casas se está con la familia, se sabe contar los cachos y ellos son los primeros que salen. Saben decir, yo cuento un cacho, ya, y salen nomás con sus cositas por ahí, ¿no? Son chéveres los niños, por eso tenemos las 4 cartucheras para regalarles en esta mañana. No se preocupe usted por la cartuchera ya, nosotros le vamos a regalar porque nuestros niños van a participar. 2641-740, 2641-741, 099-813-1559.
1: Parece que un tipo entra a un bar, ¿no? Buenos días, por favor, ¿puede servirme un cafecito? Y por ahí le queda viendo un tipo que llevaba dos bolsas cargadas solo de piedras. Entonces le sirve el café. Gracias, hasta mañana. Al otro día de la misma forma, pues, llega el mismo tipo cargada las bolsitas de piedras. Le queda viéndose. Buenas, buenas, por favor, un cafecito, por favor. Ahora destilado, por favor.
0: Ya.
1: Bueno, ya le paso, le dice. Le queda viendo, ¿no? Qué raro, con las bolsas bien cargadas de piedra. Cuando se le acerca y dice, disculpe, señor, ¿Usted es el mismo que vino ayer a tomar café? Le dice, sí, le dice. Disculpe, ¿y por qué viene cargada las bolsas de piedras bien pesado? Ah, dice, es que el médico me dijo que tome siempre café bien cargado.
0: Señor, va bien cargado, ¿no? Pero es el café cargado, pues.
1: Claro.
0: La maestra dice en la clase, ¿no? A ver, Jaimito, conjuga el verbo andar en presente. Entonces el Paquito, ¿no? Que anda y dice, yo ando, tú andas, él anda. A ver, papito, más rápido, más rápido, más rápido. Nosotros andamos, vosotros andáis, ellos andan. ¡Corre, camina, apúrate! ¡Me encantan los cachos infantiles, en serio! A ver, por ahí.
2: ¿Ustedes saben por qué el televisor cruzó la ruta?
0: ¿Por qué el televisor cruzó la ruta? ¡No! ¿Por qué cruzó
1: la
0: ruta?
1: ¿Por qué un televisor cruzó la ruta?
0: ¿Por qué?
1: ¿Por qué?
2: Porque quería hacer pantalla plana, dice.
0: ¡Ah, Paquito! ¡Caramba, Paquito! Seguimos nosotros por acá. Recuerden, niños, a ver, ya estamos con el WhatsApp 099-813-1559. Y los números en cabina, Paco, ¿cuáles son?
2: 2641-740 y 2641-741, completamente habilitados en esta mañana de viernes.
0: Me dicen, ¿nos tiene otro shampoo? No, no tenemos otro shampoo. Recuerden que este ha sido para que las canas desaparezcan, ¿no? De que sí tenemos una velita. Mira qué bonita esta velita. La voy a ver, mirar. Ah, no, no se puede sacar.
1: No se puede.
0: Está con broche. Es una vela aromática, amigos oyentes. Qué rico que huele. Aquí estamos con una velita aromática también. Esto es para el dormitorio, para la oficina de alguien, ¿no? Sí, así que síguense anotándose, por favor, a través de nuestras líneas, el 2641-740, 2641-741. Estamos con el 099-813-1559.
1: ¿Cuál es el colmo?
0: 099-813-1559.
1: ¿Cuál es el colmo de un electricista?
0: ¿Cuál es el colmo de un electricista?
2: ¿Cuál es el colmo de un electricista? Que le apaguen.
0: Que le apaguen, ¿qué?
2: La luz.
1: No. ¿Saben cuál es?
0: ¿Cuál es el colmo?
1: Que su mujer se llame Luz y los hijos le sigan la corriente.
0: Ah. Oigan, les quiero contar una cosa. Ya mismo vamos con el segmento Un buen ibarreño es. Un buen ibarreño es, ¿no? Ibarreño que se respeta es el que hace. Ah, vamos a ver. Así que les invitamos a ustedes a que sigan enviando sus mensajitos. 099-813-1559 en esta mañana de viernes. ¿Qué tenemos los viernes, amigos oyentes? ¿Qué le ponemos a los viernes?
1: Sabor.
0: Los viernes le ponemos sabor. Porque aparte de la música, viene el condimento perfecto. Viene la alegría. Viene todo lo que ustedes quieren los viernes. Esto se llama, señorita, por favor. ¿Cómo es que se llama?
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0: Ahí lo tenemos, con sabor. Yo quiero que este viernes sea con sabor a tutti frutti. O sabor a rum pasas. Sabor a coco. ¿Con qué sabor quiere usted el día de hoy? Lo que sí le decimos es que la buena música también nos acompaña en esta parte del tiempo, porque ustedes forman parte de este sabor de los viernes en Vacilando la Mañana.
1: Sabor a mí.

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0: ¿Y ahí cómo sigue?
1: No me acuerdo.
0: Y justamente vamos a tener una temática así, ¿no? Siga la canción.
1: Siga la canción, siga la canción. Esa temática también vamos acá, ¿no? Francisco va a encargarse de poner la canción. Por ejemplo, yo dije, no me acuerdo.
2: A veces lo encuentro en Cuba.
1: Ahora sí, pareja, ahí sí.
0: El coro, ay, ya, el coro es diferente.
2: Ay, ya. Amor, se acabó.
1: Ahí sí me sé, fue un poquito.
0: Así que ya lo saben, ustedes tienen que estar pendientes, seguir la canción. Si se quedan,
1: sí.
0: Pierden.
3: Yo no estoy como abuelita sentada. Yo madrugué.
0: Aparenta, pero no todavía. No, no.
3: Porque me dijeron que parezco abuelita.
0: 11:43 minutos, son las 11 de la mañana con 43 minutos en el Vacilando la Mañana y con sabor a viernes.
1: Con sabor a viernes. O sea, claro que vine pues que me ganaron, pero eso no significa que.
0: Ese es para el frío. De la madrugada, sí.
1: Es que yo estoy de pie desde las 4:30 de la mañana.
0: Sí,
1: por eso,
0: sí, sí.
1: Por eso es.
0: Agradezca que es nylon, ¿no?
1: Es nylon, pues.
0: Ya, otras personas utilizan mallas.
1: O sea, ¿qué tú me estás tratando de decir a mí? ¿Qué me estás tratando de decir a mí? O sea,
4: ¿sabes qué te dijo?
1: ¿Qué me dijo? Vieja me dijo.
4: Que eres adulta.
1: A ver, Pancho, tú y yo vamos por la misma escala. Yo solo con unos añitos.
4: ¿En el cuarto piso?
1: Pancho ya pues tiene 40 años.
4: Ah, sí, te es viejo ya.
1: ¿Y así te quedas? Y yo, ahí nomás. O sea, hasta ahí me quedé yo.
0: Bien, gracias. Yo bien, gracias.
1: Yo me quedé ahí, ya no me acuerdo. Yo sí soy de las personas que no se acuerda cuántos años tiene, en serio. Prefiero quedarme ahí nomás.
0: Perdiste la memoria.
1: A esta edad perdí la memoria. Yo no me acuerdo de nada. Es más, ni me acuerdo. Si soy casada. No, yo no soy casada si no soy.
0: Saben decir que las personas no cuentan los años, sino que.
1: Yo soy de.
0: Las van restando.
1: Yo ni restando ni sumando, ¿no? Yo sí soy la persona que los años los tienen ahí.
4: Oye, pero bien, hay personas que tampoco no se les notan, ¿no?
1: Eso.
4: Ahí yo te pongo a ti de unos 30.
1: No, porque le decía a mi hijo que me decía bonita y sentada.
4: Al Pancho le pongo de unos 20.
1: ¿De 20?
4: Ya tiene 40.
1: ¿De 20?
4: Ese es cuerpo de hombre, cara de niño.
1: ¿20 de qué, pero? 20 de haber repetido el mismo curso. Vamos, amigos oyentes, llegó el momento de Ibarreño que se respeta. Vamos. En este instante queremos que nos envíen sus mensajes. 099-813-1559. 099-813-1559. Vamos a ver por acá. Aguanta. Vamos ahí ya. ¿Listo?
4: Vea, dice que un niño llega al parque, ¿no?
1: Ya.
4: Se le acerca un amigo y le dice al oído. Oye, ve, le dice. ¿Tienes puesto un zapato rojo y otro zapato negro?
1: Ya.
4: Ah, eso no es nada. Le dije, en mi casa tengo otro par igualitos.
1: Otro par igualitos, dice.
4: Par igualitos.
1: Listo, vamos ahí, ya. Entonces, Ibarreño que se respeta. Vamos en este momento. Francisco Espinosa. Ibarreño que se respeta.
0: Ibarreño que se respeta se sube en el bus de Santa Rosa y se va a dar la vuelta por no pagar doble pasaje.
1: Ese es el Pancho Espinosa. Él sí es Ibarreño que se respeta, es él, ¿no es cierto?
0: Sí.
1: ¿Tú haces
0: sí.
1: eso, Francisco?
0: ¿Dónde?
1: ¿Tú haces eso?
0: Sí, cada que no tengo que hacer me subo en el bus.
1: Y por eso no contesta los
0: me
1: mensajes.
0: Me doy tremenda vuelta.
1: Y luego pregunta, ¿vamos a trabajar el lunes? Eso fue lo que pasó, ¿no? Eso fue lo que pasó. Cuando yo le digo, verás, no, que toca dejar todo listo. Dice, ya preguntaron si vamos a trabajar el lunes. Oye, ¿qué no viste los mensajes? No, dice, no, ¿dónde?
0: Ayer estaba ocupado.
1: Nada que ocupado,
0: ocupado.
1: Eso no tiene nada que ver.
0: Entenderán, como uno es pobre, no tiene datos, no tiene megas. Tiene que llegar a la casa para actualizarse.
1: Uno es pobre y recién le pagaron y ni siquiera $2 puede poner para poner datos.
0: No puse.
1: ¿Por qué no pusiste?
0: Porque tiene que cumplirse la fecha de...
1: ¿De qué?
0: Para
1: de,
0: poner el plan.
1: Lo que nunca le pongo, dice. Para... Plan todavía dice. Plan de a dólar.
0: Plan de dólar.
1: Plan de dólar.
0: Ilimitado.
1: Plan de dólar, dice. Plan de dólar. Eso no puede. Si le decían el martes le pagaron, hicieron... $1 pudiste poner. Voy a decir que aquí tengan como regla tener por lo menos
0: no diga eso,
1: $1 de saldo para que puedan comunicarse.
0: No diga eso, por favor. ¿Por qué, pues? Vayan a pensar que...
1: Aparte de choro, chiro este. Choro del tiempo, chiro de dinero. No puede ser, no puede ser. A ver, escuchemos unos audios que nos enviaron.
0: Vamos a ver los audios que nos están llegando a través del 099-813-1559. 099-813-1559.
1: A ver, ¿qué nos dicen los de la Uniandes?
0: Los de la Uniandes.
1: Sí.
5: No es ibarreño el que nunca se ha pegado su buen agachadito después de una noche de farra.
1: Sí.
0: Eso era cierto, ¿no? Ya sí, me acuerdo cuando era en la Merced, el frente del parque. Ajá. Ahí en ese túnel donde es ahora el centro
1: pero
0: cultural.
1: Pero es a tu edad. Ellos son guaguas.
0: Como dicen, eso era tu tiempo.
1: En el parque de la Merced era tu tiempo.
0: Ahora ya es más acá arribita, ¿no? Para quienes.
1: Ahora sí, tiene cubierta y todo,
0: pero,
1: ¿no?
0: Sí, cubierta.
1: Pero hasta te cuento una cosa. A mí me gustaba más cuando era de nuestro tiempo, cuando eran allá en la Merced.
0: En la Merced,
1: como
0: sí.
1: Como que era más rico. Puestos,
0: sí.
1: Yo no sé si era por la orilla, por algo.
0: ¿Por qué?
1: Es que mismo hacía todo, pues. Yo no sé si era por eso, pero uno se llegaba, se sentaba ahí, ¿no? Y luego, ¿me escuchaste? Uno se llegaba.
0: Se llegaba y se sentaba.
1: Se llegaba y se sentaba, ¿no? Ahí justamente. Y eran las banquitas, pues. Y el que alcanzaba. Y el que no, se sentaba en las veredas.
0: En la vereda.
1: A seguir comiendo.
0: En la vereda,
1: así
0: claro.
1: Pasaba. Eso era en nuestra época.
0: En nuestra época. Doña Blanquita, un hito de carne, por favor.
1: Y saben, gritábamos de vereda a vereda. De vereda a vereda.
0: Doña Blanquita, un hito de cuero.
1: Y los buenos y los panas te pasaban el seco, que le dicen, ¿no? Te pasaban el seco desde ahí donde estaban sentados a la otra
0: seco,
1: parte del
0: seco
1: parque.
0: De dólar.
1: Seco de dólar. Ya no está el dólar.
0: Ya no había dólar, ¿no?
1: No.
0: Sí.
1: La dólar en ese entonces.
0: Dólar 50 valía.
1: Sí, ahora 2.25, 2.50 y te dan una presita chiquitica, no te dan ni siquiera una presa grande, ñaño. A ver, vamos a escuchar otro. No es buen ibarreño, ¿sí?
0: ¡Vamos, dele!
6: Ibarreño, el que no conoce de Yabu Motel.
1: A ver, repite
0: yo ando,
1: ese audio.
0: Yo quiero uno de esos.
1: Repite ese.
0: Vamos a ver qué dice.
5: No es ibarreño.
1: No, el otro, a ver, otro. Maneja bonito, oye.
6: Ibarreño, el que no conoce de Yabu Motel.
1: Y tiene la voz de niña, ¿no? Ahí sería.
0: Usted que sabe.
1: Oye, ahí sería. Vocecita mentirosa, zapatitos prestados.
0: Chinesco oye, encargado.
1: Chinesco encargado.
0: 099-813-1559. 099-813-1559.
1: ¿Por qué aquí no comentas? ¿Ha sido o no ha sido déjà vu?
0: No conozco yo.
1: Ah, pobre cuarentón. Y no conoce. déjà vu, no puede ser.
0: He pasado, pero no conozco.
1: A ver, eso que le ha pasado, no ha sido con nadie.
0: No, te cuento que no.
1: Me ha hecho mentiroso, hombre.
0: ¿En serio?
1: No, chiro. Y no pone dólar, ni siquiera le carga. Y pero no, ni siquiera le invita a déjà vu a la chica. ¿A dónde la llevas entonces? ¿A dónde la llevas entonces?
0: Dame más datos, por favor. ¿Déjà vu me dijiste?
1: Ahí dice la chica, pues, déjà vu.
0: Ay.
1: Al ensueño te has oído, ¿no es cierto?
0: ¿Qué será barato ahí?
1: Para los uniantes, no creo que
0: sea. Al cupido saben decir ahora. ¿Dónde es el cupido?
1: Ay, a ver, no me te vengas a hacer. A ver, ¿qué no ha sido? ¿Qué no ha sido?
0: ¿Si hay el cupido?
1: ¿El cupido es el que flecha, pues?
0: El cupido es el que nos une, dice.
4: Claro, pues es que si no tienes cupido, ¿qué vas a ir a conversar?
1: Saludos a David. Oigan, yo le vi a David. Qué guapo que es ese guagua.
0: ¿Serio? Pero,
1: vayan a lo, no sé cómo se llama ese. Han hecho un TikTok. Los de la Uniandes, ¿no?
0: ¿Ya?
1: Y sale un guagua ahí en una moto. Y ha hecho el galán. ¿Y todavía sabes qué canción le ponen? Ponle quién es ese hombre, ¿verdad?
0: ¡Ah!
1: En sí. Serio, vayan a creo que está en qué está, nena, en qué está, en qué estado está, en qué video está. A ver, no, así no, él baja, ¿no? Él está en una moto, todo bonito, y sale, ¿no? Y sale ahí en una moto, y la nena todavía, las chicas, ¿no? Y las chicas le quedan viendo, y hacen como si fuese el más guapo, ¿eh? Pero ponle ahí. ¿Quién es ese hombre? Y lleva en una... ¡No hay caballos! ¡No hay caballos!
0: El caballito de acero.
1: Ay, Dice en el TikTok, en el Instagram y en todas las redes sociales de la Uni Andes. Yeah, ahí no. Sale, ahí sale, chicas. Pero ponle la canción, pues. Ahí viene, ahí viene.
0: ¿De dónde ella, estaría
1: ella
0: viniendo?
1: Le pero... mirando, y ella le queda mirando.
0: ¿De dónde estaría viniendo? Es la pregunta.
1: No, está como uniforme.
0: Ah, ya.
1: Y en la moto. Y en vez del caballo. Ella le queda viendo, ¿no? Pero sí está guapo el guagua. ¿Para qué también? Unos añitos más, ese niño.
0: Ya no es niño.
1: Niño, para nada, ya no es niño, ya no es niño. Pero no, no, no, eso está simpático el muchacho, para que también. Escuchemos otro audio, ¿qué dice?
7: América Ibarreño, que se respeta, sube al arcángel con los zapatitos azules.
1: Es que ahora
0: zapatitos
1: se pone...
0: azules.
1: Los cubre.
0: Ah, zapatos, sí, para subirse para al camino de cristal,
1: exacto,
0: ¿no?
1: Sí, sí, sí, sí, ya. Y ahora es otra cosa también, ¿no?
0: Sí,
1: eso que
0: muy
1: hay que
0: bien.
1: Ponerse los zapatos de pitufín, le diríamos así,
0: de
1: para
0: pitufina,
1: poder subir.
0: Claro.
1: A ver, escuchemos otro audio que nos enviaron los chicos ahí. Vamos a ver, Ibarreño que se respeta. No es Ibarreño, sí.
8: No es Ibarreño el que no haya probado un taquito de norteño.
1: Ah.
0: Y en las fiestas de Ibarra, ¿quién no? Pues. ¿Sí o qué? Y peor, en el América canta Ibarra y era eso una locura.
1: ¿En serio?
0: Sí, sí, sí.
1: Es que tú sí sabías estar ahí, ¿no? Y te sabían llevar para que no estés, ¿no?
0: No, tres tetrapas nos acababan.
1: Pero a ti te sabían llevar para que no estés.
0: ¡Ah!
1: Yo pensé 11 que sabían de la llevar noche el... y se terminaba el americanazo y él ya sí, vamos a la casa, vamos. ¿O no?
0: Sí, sí.
1: Sí, ahí. Y el otro, ¡au, au, au, au, au! Bien, man. Bien mandadito, ahí estamos.
0: Esa es una triste historia.
1: Cuenta la historia entonces que en una época donde había una persona gordito de la América que ahí en ese entonces estaba comprometido, le decían vamos y él agachaba su cabeza
0: y no dejaban bailar hasta el último
1: y se iba, y había una chica que le quedaba mirando, no sé si por gordito, no sé por qué, pero le decían no bailes, vamos a la casa, y él agachaba la cabeza y se iba. Esa época, ¿cómo le podemos llamar? ¿Qué le ponemos a esa época?
9: ¡Habla mandarina!
0: Eso
1: esa
0: sería
1: época mejor. Se pasa así, ¿no? ¿Listo?
4: Por eso yo digo, no se casen.
1: Yo también digo, no se casen, vivan felices.
4: Vivan libres, felices.
1: Libres, que eso es lo más bonito que podemos
4: claro,
1: hacer.
4: Así es, así
1: sí.
4: Es.
1: Usted con la libertad que tenemos, ni se imagina lo que podemos hacer, ¿no? Sí, pero hay unos que no les gusta. Por ejemplo, les gusta la libertad y otros les gusta, en cambio, quitar la libertad.
0: Tenemos más audio, 099-813-1559, 099-813-1559. ¿No es Ibarreño? Sí.
10: Ibarreño, el que no ha probado un helado de caranqui con pan de leche.
0: Claro, eso estamos hablando también,
1: sí,
0: ¿no es cierto?
1: Justamente, sí, claro. Sí. Oiga, usted a caranqui, qué rico, ¿no? Y hoy que estuvo el presidente de la Cámara de Turismo aquí en la ciudad, aquí en la cabina, nos hablaba de eso, ¿no? De lo rico que son los helados de crema, Dios mío,
0: ay,
1: qué
0: ay,
1: delicioso.
0: Ay, ay, ay, saben decir por
1: sí,
0: ahí, ¿no?
1: Sí, sí, sí, rico y delicioso.
0: ¿Cuál es el sabor que a ti te gusta, Angelita?
1: Pues nada, yo me tomé unos 4 tazas de café ya.
0: Y bien cargado se toma, sí, sí.
1: Nuestra gerente está diciendo ahí, ¿no? Que si ya hemos tomado café, digo que sí. No, compadre, me dice, no. 4 tazas de café.
0: Con pancito de leche.
1: Bien cargadito nomás. Dice la licenciada, con pan de maíz, en mi nombre. ¿Verdad, ella? ¿Verdad? No, lo que nos dice, con pancito de maíz que tomemos, dice el cafecito. Hasta ahora
0: Dios
1: ya no,
0: le pague.
1: Gracias, licenciada, qué mal.
0: Dios le pague.
1: Podemos esperar de nuestra gerente. Que
0: pancito
1: está...
0: de maíz, ¿no? Qué rico, sí, sí.
1: Que dice que tú vayas a comprar.
0: Listo, muy
1: sí,
0: bien.
1: Dice que por favor, de nombre de ella, Francisco va a ir a comprar y ya tenemos el pan de maíz. ¡Qué rico! Así es, amigos oyentes, otro.
0: Vamos con más audio. 099-813-1559, 099-813-1559. ¿Qué nos dicen? Buenos días.
5: No es Ibarreño el que no ha probado un helado de caranqui con pan de leche en familia.
1: Ah, en familia, ¿no? También nos dice,
0: Ese es el toquecito especial en familia.
1: En familia, sí. En familia. O solito también te puedes ir. Y te comes ese helado delicioso y yo siempre me voy con...
0: Te chupas 2 helados y 2 panes.
1: A ver, si di la verdad. No solamente es uno. Yo sí dos. Yo voy y me como 2 helados.
0: Yo un helado.
1: va a creer, ¿eh?
0: Yo, un helado y dos panes.
1: Ah, no. Mentira. Un helado y dos panes. Sí,
0: Un helado y dos panes.
1: Ya, sí, muy bien. Bueno, digamos lo que más o menos,
0: y el
1: ¿no?
0: El de mora, ¿no?
1: ¿Sí? Escuchemos otro, escuchemos otro.
0: Más audios a través del buzón. Gracias por estar con nosotros.
9: No es Ibarreño el que a la salida del colegio no fue a reunirse con sus culitos.
1: ¿En dónde? ¿En dónde? A ver, vamos a ver eso. ¿Con sus mejores amigas y sus mejores amigos?
0: ¿En dónde?
1: En el Guay, en el Guay.
9: En el edificio Guay.
0: En el edificio Guay, en la Bolívar, ¿no?
1: ¿Cómo se pone loco? En el edificio del Guay. ¡Ay, cierto! Es que ahí sabíamos ir, pues también, todos.
0: A tomar las colitas, dice, claro.
1: Las colitas ahí en el edificio del Guay. Y cuando es el pregón, justo en esa esquina, sabíamos estar todos cuando sabíamos ir para allá, después del colegio, ¿sí o no? A ver, tenías una pelada que la llevaste hasta el Guay, ¿sí o no? A ver,
0: sí, dime. Sí. Especialmente los que tenían los enamorados en el colegio Belegmitas y en el Oviedo, ¿no?
1: Ahí sabían parar en el Guay. Sí. Siempre sabían estar en el Guay. Pregón, después del pregón, todo el mundo se quedaba en el Guay. Ese edificio que acá queda en la Bolívar y en la Oviedo, ¿no? Que ahora ya casi nadie, o todavía los pregones. Ahora son los petriles, cuando hacemos los pregones y todo eso, están los petriles municipales,
0: claro,
1: ahí, ¿no?
0: Sí.
1: ¡Chévere, amigos oyentes! ¡Muy bien!
0: ¡Muy bien!
1: No es Ibarreño, sino nos están enviando sus audios, por favor, ahí, a través del 099-813-1559. No es Ibarreño, sino ahorita estamos en ese segmento para que ustedes sigan comunicándose con nosotros.
0: ¡El último
1: es?
0: Dice por acá! ¡Dele!
11: Es Ibarreño aquel que no ha ido al tsunami a pegarse una buena farra.
0: Claro, qué tiempos, ¿no? De las discotecas, sí.
1: Es que ese tsunami, sí, qué bestia.
0: ¿Fuiste tú?
1: Sí, es que me tocaba ir, pues. Claro que nos tocaba ir.
0: Sí.
1: Ahí, chaja, animando ahí. De ley que nos tocaba estar animando y hasta que se acabe.
0: Yo recuerdo que sabían transmitir, ¿no? Las farras.
1: Claro que
0: y con eso yo me dormía.
1: Sí, no, alguna. Y a mí no me gustaba, pero nos tocaba estar ahí animando, pues ahí en la discoteca.
0: Tsunami, ¿no?
1: Sí, en el tsunami.
0: Saludos a Vladdy.
1: Al Vladdy Sam.
0: Vladdy Sam.
1: Saludos al Vladdy Sam. Buen DJ. Vladdy Sam. Muy bien, amigos oyentes, aquí cerramos esta partecita. Porque
0: sí.
1: Aún más hay audios de lo que nos están enviando acerca. No es buen Ibarreño, sí. Estamos hablando en esta parte de la tarde. ¿Ya está tarde o todavía mañana?
0: Tarde, las 12 en punto, señoras y señores.
1: Las 12 en punto, amigos oyentes. Aquí vamos a la pausa y regresamos. Porque usted pensaba que Rocolita no iba a ver, está equivocado.
0: Aquí
1: en Vacilando la Mañana, con sabor a viernes, tenemos sabor a Rocola. Y ya volvemos con ella. Así que a pedir sus canciones, sus Rocolitas, en un momentito. Esto es Vacilando la Mañana,
0: con sabor a viernes.
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15: 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Son las 12 horas.
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3: Muy bien, amigos oyentes, y como los viernes, también tenemos la rocolita a esta hora de la mañana y parte de la tarde, o sea, al mediodía. Entonces, aquí les decimos a ustedes, Vacilando la Mañana con sabor a rocola. ¿Y qué viene con esa cancioncita? A ver qué tiene que hacer Francisco Pinoza en este momento.
4: Sugerirnos sus canciones a través del 099-813-1559. 099-813-1559 está completamente habilitado para que nos pidan su rocola en este viernes con sabor líquido.
3: Sabor líquido. ¿A qué le pondría? ¿Sabor a líquido a qué? Una piña colada. Sabor a daiquiri. Sabor a tequila. Sabor a
4: juguito de mandarina con hielo.
3: Del que venden en esquina, el
4: del
3: señor.
4: Del que venden en la esquina, sí.
3: Vamos entonces con esas rocolas. Ahora su voz sale en este instante. 099-813-1559. Solicitando sabor a rocola en este momento aquí en Vacilando la Mañana.

0: Te vi con mis propios ojos.
1: Por favor, ponle, repítela esa partecita de la canción, por favor.
0: ¿Yo te vi?
1: Yo te vi con mis propios ojos. Y esta vez, por favor.
0: No me lo puedes negar,
1: no,
0: dice.
1: Ay, no se puede negar, no se puede negar. A ver.
2: Yo te vi con mis propios ojos.
1: Es que no se puede
0: ni a dónde, ¿no?
1: Ni a dónde.
0: Como dicen, los cogí infragantes.
1: Sí. Oiga, no, qué barbaridad. ¿En serio? ¿Qué es esto? Esta cosa de esta rocola dice ahí, pepa, la canción.
0: Sí, a veces salen canciones que les queda.
1: Sí, ¿no? ¿Y para qué pones si salen ahí? ¿Para qué? Ah, no, es que pidieron, ¿no?
0: Pidieron.
1: Otra vezita, repita la partecita, por favor. ¿Me permite, por favor, repetir la canción?
0: Muy bien, vamos entonces.
1: Ahí ya.
0: 1000 repetidas.

0: Ay. Eso querías, ¿no?
1: Querían convencer, no lo hicieron.
0: Uy.
1: Ok, señores, aquí estamos en Sabor a Rocola, en Vacilando la Mañana. ¿Y qué dice la señora?
0: Mensaje 099-813-1559, 099-813-1559. Pida su rocolita a esta hora de la tarde. ¿Qué dicen por ahí?
2: Buenas tardes, Radio América. Felicitarles por el programa. Por favor, me pueden complacer como flor en el jardín de Máximo Escaleras. Y un saludo a mi esposo, Jorge Carvajal, que le amo mucho, que hoy cumplimos 27 años de habernos casado. Un añito más, agradeciendo a Dios. Saludos.
1: ¡Bravo! ¡Aplausos! ¡Aplausos! 17 años de casado.
0: 17 años, ¿no?
1: Imaginas yo casándome a los 50, después de 17, a los 67 años. O sea, diría ahí, 17 años de casado.
0: A los 75 cumplirías tus bodas de plata.
1: De plata. Diosito, venga pronto, por favor. Esto es Vacilando la Mañana.
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0: si algún día no estaré, así es la cosa. Y si algún día no estarás, ¿qué pasará?
1: ¿Será que nos extrañan?
0: No, ¿qué va? Somos reemplazables las personas, somos reemplazables. No somos eternas en ningún lado, somos reemplazables.
1: Pero nunca se olvidan, ¿no?
0: También se olvidan, ¿sí? También se olvidan, también se olvidan. Las personas somos reemplazables, se olvidan. Porque hay personas que lo olvidan más pronto. Incluso estando con la misma persona te pueden estar olvidando ese momento.
1: Claro,
0: entonces sí, se olvidan. Por eso, serrucha, serrucha. A ver, ¿cómo
1: saludos,
0: es?
1: Saludos, ¿no? Saludos.
0: Saludos allá,
1: a nuestro buen amigo.
2: Serrucho, y esta noche doy serrucho.
0: Serrucho, elucho, elucho. Luchito dice, por favor, póngame los días de la semana. Lunes, martes, miércoles, jueves y viernes.
1: Sábado, domingo.
0: Sábado y domingo. Suena tu canción aquí en Vacilando la Mañana. Con sabor
1: a rocola,
0: digo yo.
1: Rocola.

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0: 12:24 minutos, son las 12 del mediodía con 24 minutos.
1: ¿Qué tal, Lucas? ¿Le repito? ¿En audífonos?
0: ¿Le repito?
1: Repíteme, por favor.
0: Para la mala sombra, dice, ¿ah?
1: ¿Cómo que es esa canción? Estoy segura que...
0: Esa dice así.
1: ¿Qué dice?

0: yo les voy a
1: Hipócrates.
0: Yo les voy a confesar una cosa, amigos oyentes.
1: ¿Qué vas a confesar?
0: Yo voy a confesar, aquí voy a confesar algo. Quiero que le pongan
2: sexy, sexy, sexy.
0: Bueno, eso sí soy. A ver, yo les voy a causar una cosita a todos los oyentes de América Estéreo, ¿sí? Quiero que escuchen muy bien lo que voy a decir.
3: A los 8 años va a confesar.
0: A los 8 años.
3: ¿Qué va a confesar algo?
0: 10 años, no 8 años, ¿qué te pasa?
3: ¿10?
0: A los 10 años voy a confesar algo.
3: 10 años va a confesar algo, ahora sí.
0: Nunca me supe una rocola hasta que estuve en América. Y ahora me sé casi todas las rocolas, ¿en serio? De verdad. No me sabía ni una sola rocola. Y han sido bonitas, pues, bien bonitas,
3: claro,
0: ¿no?
3: Eso sí,
0: y ahora sí me las sé. Y ahora sí, por ejemplo, estoy haciendo alguna cosa y me las canto, en serio. Es una experiencia bonita.
3: O sea, María Angélica, para que sepa el público oyente, ¿no? María Angélica pasó de esto.
0: Todas, ahora casi me las sé todas.
3: ¿Qué pasó a esto?
0: Bien lo sabía que tu amor era mentira. Pa' ti.
4: Yo lo soy. Esas son monedas que no valen nada y quedan los blancos como quien da plata.
0: Es que lo blanco le da al cholo, pues. Y entre cholos se entienden, pues.
3: A mí me dijeron cholo. Ya
0: ¿quién
3: sé
0: te dijo
3: por qué.
0: Choro te dijeron.
3: Choro,
0: choro. Choro te... Choro te dijeron, no cholo.
3: Choro soy y no me compadezca.
0: Choro soy y vivo en Alma Chanca.
3: Esas son monedas las que robé un día. Estas son monedas las que robé un día. Dice.
0: Son las monedas que me gané en un día estando de piloto de copiloto.
3: Nosotros
0: de...
3: los cholos no pedimos plata, dice.
0: Sí, los cholos. Es que entre cholitos entienden, pues. Y la mezcla de un... Vi un blanquito con un cholito.
3: Zambito.
0: Estoy hablando en general. Estoy hablando en general. No, ni me nombre. En general, es la cosa que yo digo.
3: Ay,
0: ¿sí?
3: Ya, bueno.
0: No. No ha sido.
3: No ha sido. Ahí no es.
0: No ha sido la mezcla.
3: Ahí no,
0: no
3: es.
0: Ha sido. No ha sido. Parece que nos toca.
4: Como quien da plata.
0: La canción.
3: 1228.
0: Vamos con la canción que dice.
3: Cholo soy. Y no me compadezcas.

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0: sobre viernes vacilando en la mañana. ¡Qué bonita canción! ¡Qué bonito es estar con ustedes en esta mañana y tarde también! Recuerden, estamos hasta las 2 de la tarde. ¡Qué bien bestias, ¿no?
1: 14 horas!

0: Me quedaré.
1: Gracias a nuestra gerente, licenciada Marlene Herrera, que nos brindó esos pancitos de leche. Estaban súper ricos, muchísimas gracias.
0: Ay.
1: Nos hemos tomado con ese cafecito con leche, con ese cappuccino que nos envió también. Muchísimas
0: cafecito
1: gracias.
0: Cargado, ¿no? Gracias.
1: Qué linda, gracias, licenciada. Le hemos tomado su nombre y nos hemos servido ese cappuccino. Yo pedí cappuccino. Con pan de leche, dijo ella. Cuatro cada uno, dijo. Hicimos caso nosotros, ¿sí o no, Francisco?
0: Sí, es cierto, es, así que gracias.
1: Gracias. Muchas gracias, ahí estamos. Me sacié de pan de leche, dicen.
2: ¿No era de maíz?
1: De maíz, hijo, claro.
2: De maíz,
1: hijo, cierto. No, muchas gracias, qué linda ella. Siempre pensaba nosotros y dice...
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1: ¿Cómo es que sabe decir el de la madrugada? ¿Cómo se llama el de la madrugada de la radio?
0: ¿El
1: fantasma?
0: Fantasma.
1: ¿Cómo que se llama? ¿El bacán
0: no
1: es?
0: No es bacán.
1: ¿Cómo se llama el de la madrugada?
0: El fantasma es el...
1: ¿El fantasma es el DJ?
0: Sí. ¿Cuál es el otro?
1: Mauricio, ¿cómo se llama el de la madrugada?
0: Y escuchando de lunes a viernes, sí. Y miren, nos traiciona la mente.
1: ¿Cómo se llama el de la madrugada? No me acuerdo, el compañero de la madrugada. Ay... ¿Qué señor que me sabe traer?
0: No,
1: su compañero se me hace bailar y gozar, qué bestia, dice. Cuando pone esa música.
0: No,
1: bien
0: no es
1: bonita.
0: El cuervo.
1: ¿Cómo se llama? Caramba.
0: Majestad Candela.
1: Majestad es bien agradecido, ¿no? Él siempre sabe agradecer.
0: Majestad Candela.
1: Sí, siempre sabe decir gracias a...
0: 5:54 PM, nos estamos despidiendo ya, ya viene el noticiero Buenos Días América, con el licenciado Jorge Ñacato, el licenciado Ramiro Díaz, y en Control Master, Gabo Zarzosa, DJ.
1: Gracias. Pero no te falta. Gracias, como siempre, en esta madrugada le decimos gracias a quién nomás, a ver.
0: Gracias a la secretaria. No,
1: gracias a nuestra gerente. Pero sabes decir así.
0: Gracias a nuestra gerente, la licenciada Marlene Herrera. Como no, también agradecer al doctor Galo Enríquez. De nuestra parte, volveremos el próximo lunes con más aquí en Chicherísimo. Chao, fantasma. Gracias, agradecerles a todos ustedes. Antes quiero enviar un saludo para mi amigo que está conduciendo el taxi y se va a la Marín.
1: Siempre sabe decir.
0: No, chévere. Chévere el programita, sí, que le escuchan desde las 4 de la mañana, ¿no? Desde las 4 de la mañana hasta las 6 que venimos nosotros.
1: Sí, desde las 4 de la mañana y estamos ahí escuchando, bailando también. Al menos cuando pones esas cumbias.
0: Majestad Candela. Soy Majestad Candela.
1: Esas cumbias me hacen bailar desde que vengo en el carro. Yo así se ven. Y el señor que me viene trayendo esa música me despierta, dice.
0: Música mejor.
1: ¿Cuál vea? Pero no me gusta cuando pone bien chicheras, ahí sí o no. Muy bien, señores, seguimos por el Calle de la Bomba. Estamos en Vacilando la Mañana con sabor a viernes. ¿Qué tiene el viernes? ¡Qué bonito! Ya viene también un poquito de música folclórica, así que prepárese, ay, por ay, favor. Ay. Prepárese, porque si usted pensaba que mientras almuerza vamos a estar así bien chivos.
0: Ustedes no. Almuerzan, nosotros bailamos, pues eso, no. Vamos a
1: ponerte música folclórica. Sí, así que aliste sus peticiones también a través del 099-813-1559. 099-813-1559 para sus peticiones folclóricas. ¡Ibareño que se respeta!
0: ¡Ibarreño que se respeta, dele!
4: Es ibarreño aquel que no se ha dejado tocar por el Anthony para que le dé una biela.
0: ¿Qué dice Anthony? ¿Puedes repetirle, por favor?
4: No es ibarreño aquel que no se ha dejado tocar por el Anthony para que le dé una biela.
1: ¿Quién es el Anthony?
0: ¿Quién
1: es el Anthony? Hable serio. ¿Quién es el Anthony?
0: Hable serio.
1: Para que le dé una biela. Mauricio, te vas ahorita mismo.
0: No es ibarreño. 099-813-1559. 099-813-1559.
1: En esta mañana, tarde también, en este momento tenemos algo más y dice...
4: No es ibarreño aquel que se ha pegado una borrachera donde el Anthony.
1: ¿Dónde el Anthony?
0: ¿Quién es el Anthony?
1: ¿Quién es el Anthony, vean? Apuren, ¿quién es el Anthony? Avisen. Tienen que avisar, pues, para ir donde el Anthony.
0: No es ibarreño el que no ha tomado con el Luis Martínez.
1: No es ibarreño el que luego de un americanazo se quedó con la señora de los caramelos.
0: ¿De los caramelos? ¡Dios mío!
1: No es ibarreño el que después del americanazo se quedó con la señora de los caramelos hasta el otro día.
0: No es ibarreño el que después del americanazo se hizo pipí.
1: verídico, ¿no?
0: Eso es cierto, sí, sí.
1: Y de un ex compañero, aunque usted no le crea.
0: Y créanme que dos días antes se habló en una reunión.
1: Sí. Y se dijo, portarás en bien y zararás el Diego Barcaldo.
0: Digo yo.
1: Y el otro con Anel. Ahí. Y que dijeron, irán tranquilos, irán solos, verán que tenemos que estar sí, ahí. Sí. El otro con la novia, habían parado de atrás. Solo cuando le llamaban iba a estar locutando. Ay, Dios mío, señores, no es Ibarreño, ¿qué más nos dicen? Tenemos más, por favor.
5: No es Ibarreño el que no se ha pegado a la torta de chocolate con un helado en los helados de Don Lucho.
0: Repítame.
5: No es Ibarreño el que no se ha pegado una buena torta de chocolate con un helado en los helados de Don Lucho.
1: Sí, son ricos, perdón, caros. Sí son ricos.
0: ¿Serio?
1: Sí son ricos.
0: Sí son ricos, pero son
1: caros. No es Ibarreño el que no se chupa un helado de ácido, caramba. Ahora es eso, ¿no? Los helados de ácido. Y luego los niños con la boca morada. Con la boca morada, verde por ahí, ¿no? Y le ponen vampiro, le ponen ni sé qué los nombres de los helados ácidos. Otro nombre de helado ácido. Vampiro es uno.
0: Vampiro.
1: ¿Y cómo es que se llama? Vente a la cama conmigo, que es uno, en serio, que es uno de vino, ese helado. O sea, hoy se les ha dado por decir los helados ácidos, ¿eh? Y lo más chistoso como les, ¡ni qué Halloween, señores! ¡Ni qué Halloween! Si ya los niños desde ahorita están en Halloween por los helados ácidos que chupan, toda la boca está moradísimo, morado. ¡En serio! ¿Tenemos algo más ahí?
0: Sí, me parece que tengo.
1: Sí, sí. Sigan enviando sus audios. A ver, niños, recuerden que aquí tengo las cartucheras.
0: Las cartucheras.
1: Vamos con las cartucheras. Aquí estamos. Miren qué bonitas estas cartucheras para mis pequeñitos que están escuchando la radio. Ahorita mismo se comunican conmigo. 099-813-1559. 1641-740-1641-741. Y se llevan. A ver, ya quién en este momento. Cuatro niños que me llamen.
0: Rapidito.
1: No van a contar cacho. No, porque no, pueda que.
0: Solamente con nombre y apellido.
1: Que se salgan con un cachito rojo y no van. No vale. Solamente nos llaman nomás y ya les regalamos las cartucheras. Listo, en este momento tengo cuatro cartucheras para los niños para el inicio de clases. Están nuevitas,
0: sí,
1: forraditas, sí, sí. De que sean con forro. Mire, voy a hacer como si estuviesen en vivo, ¿no? Las
0: sí,
1: que
0: sí,
1: sabe vender.
0: Como que. Dele.
1: Cero manzanitas, amigos, cero manzanitas. Esta cartuchera tiene, miren, con forro acá, con forro aquí. Le usa para usted, para los esfuerzos y todo eso. Cero manzanitas. ¿Qué cuánto es? ¿De dónde somos? Somos de la ciudad de Ibarra de América Estéreo, en el sexto piso, oficina 602. ¿Qué cuántas manzanitas? Ninguna manzanita. Esto totalmente cero manzanitas. Cero manzanitas en este momento. Si te gusta, comunícate conmigo ya en este momento, porque se va.
0: ¿A cuánto?
1: Cero manzanas, sí. Así se va a estar en los en vivo, pues.
0: ¡Precio bomba!
1: Ya, dos por uno, ya. Esto es Vacilando la Mañana. ¿Con sabor a qué?
0: Con sabor a viernes.
1: ¿Tenemos otro audio, quizá? Sí, listo, entonces aquí estamos con más con sabor a viernes mientras usted está con nosotros en su auto. Gracias, 89.1 FM, www.americaestereo.com. Listos, contentos y felices, como todos los viernes, junto a ustedes.
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9: América es puntual. Son las 13 horas.
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1: Buen provecho a quienes están ya disfrutando de su almuerzo a esta hora de la tarde, ¿no? Buen provecho. Y buen provecho musical a quienes están escuchando la radio.
0: ¿Qué hora es?
1: Son la 1:16 las 13 con 16
0: minutos. Las 13 con 16 minutos, yo pensé que era ya las 12 recién.
1: Ya, vea cómo ha pasado el tiempo, ¿sí ve?
0: Y me senté una tienda porque me encantan los viejitos, por eso me senté.
1: Lo comprenderán, está puesto unos tacos de 5 centímetros.
0: No, son tacos, a ver. ¿Dónde están los tacos de 5 centímetros?
1: ¿Más son entonces?
0: Para nada, son de 3 centímetros, nada más. Oye.
1: 3 centímetros.
0: ¿Sí? Es que no puedo ponerme más alto, porque si me pongo más alto voy a quedar poste parado, pues si no vale.
1: Sí.
0: Imagínate, soy media altita. Más taco, más
1: alto. Y después
0: altos.
1: Las mujeres andan presumiendo que son más altas que los hombres.
0: Ah, Pacho Mella, si yo soy altita.
1: Tú sí, pero.
0: Y con tacos soy mucho más alta todavía.
1: Se ponen deportivas, ¿no? Yo soy más
0: por
1: alta.
0: Por eso yo digo, ni la estatura, ni los dedos de mi frente llega. El momento que llegue así, ahí sí diré, ok.
1: Con botas café soy igual.
0: Y sí, también. ¿Quién tiene botas cafés? ¡Ah! Esas fueron declaraciones súper fuertes, ¿eh?
1: ¿Quién utiliza botas cafés?
0: Yo utilizo botas. ¿A mí me dices? Ah, que sí, a mí me gusta botines, botas, todo me gusta a mí. Sí. Me gusta.
1: Muy bien.
0: Anda, me gustas gusta tú. Me gusta María Juana, le gusta él. El programa, por favor, queremos que nos hagan llegar sus saludos, queremos que nos digan en qué parte están escuchando, ¿no? Por favor, toda esa gente preciosa, que no está mal usted, que si estoy en la mañana, es que no es que se ha despertado tarde, sí, aquí estamos en la mañana, yo estaba con el Gordis, con el Gordos.
2: Ve, hablando de Gordos, no.
0: A ver.
2: Le dicen, oye, dice, ve, ¿qué es que te ha pasado? Nada, dice, me despidieron del trabajo por estar tomando todos los días café con pan. ¿Y ahora qué vas a hacer? Le dice. Ah, ahora voy a hacer coquetas. No, digo, con tu vida. Ah, pues comerme una coquetas.
0: Qué bonito ese cacho, me parece bonito. Me parece un cacho muy bonito, ¿eh? Dale, pues, otro, ¿qué te quedas ahí?
2: ¿Otro? Le dice para ahí. Oye, dice, ¿me das un café con leche corta? ¿Cómo? ¿Que me des un café con leche corto? No, aquí no se vende eso, le dice. No, dice que se rompió la máquina de cambio.
0: Me dice, ¿no le queda otro champú? ¿Está vendiendo champús? No, yo no estoy vendiendo.
1: No.
0: Eso era para de
1: próximamente será emprendedora María Angélica Quiroz. Ya vamos a hablar con Mayrita para que le incluya en el
0: grupo. En el grupo de emprendedores. Sí, sí. Lo que sí tengo es que si quiere que te regale, quiero algo para la, tengo algo para la próstata.
1: Sí, para
0: ya
1: que.
0: Ya le regalé a Francisco, ya saben lo que me dijo. ¿Dónde me pongo? Ahí. No puede ser que le haya tenido.
1: ¿Dónde se pone de la próstata?
0: Que le haya tenido que indicar a dónde se pone esta crema de la próstata. ¿Saben? En el pipí quería ponerse. No, pues ahí. Ni tampoco. Ni tampoco en los brazos no se pone. Por el de China no se pone ahí. Ya le dije, no tiene que ponerse. Si quiere usted, está con dolor de próstata, siente que su y no puede más y le duele a usted, aquí tengo.
1: ¿Se levanta cada rato al baño?
0: Se levanta cada rato al baño. No puede más, no resiste, no aguanta y tampoco puede. Entonces, en este momento tenemos aquí, ¿cómo se llama?
1: Esto será bueno para eso también, vean.
0: No, pues. ¿Sí? O sea, pero la ayuda.
1: Aceite de ricino, dice.
0: Aceite de ricino, amigos oyentes.
1: Aceite de coco extra.
0: Aceite de ricino, esto es aceite de ricino, ¿eh? Para que usted lo ponga en práctica, ¿ok?
2: Para las vírgenes, dice aquí.
0: Para las.
2: ¿Qué dice virgen, vean, en serio?
0: Aquí en este mundo ya no hay virgen, ñaño. Dice, imaginante.
2: Manteca de
0: imaginante natural traición, dice.
2: Cara de alberca, dice.
1: Cara de abeja, dice. No, cara cera de
0: Ingrid,
1: abeja, dice. Sino.
0: Cara de
1: Ingrid. Cera de abeja. Vitamina E y aceite esenciales. Bueno, está esto, vean.
0: Sí, a ver. Vamos a regalar quién está por ahí, ¿no? Para que pruebe cómo le va con este.
1: A ver.
0: Esta cremita, si usted sube de próstata. sufre de próstata, aquí tenemos este que también nos han dejado nuestros emprendedores. Usted desea, ¿ok? 099-813-1559. Buenos días, buenas tardes, Paco.
2: Hola, buenas tardes, ¿cómo está?
0: Estoy muy orgullosa de ti.
2: ¿Por qué? ¿Qué pasó?
0: No has roncado ni nada, ni esta noche, ni nada. ¿Qué pasó?
2: Ya estaba durmiendo.
0: ¿Sí, Ale?
2: No.
0: ¿No estaba durmiendo?
2: No, ¿por qué?
0: Porque usted, ¿dónde estaba, Bea?
2: Yo ahí misma, pero estaba durmiendo.
0: Ah, sí.
2: Es como le dicen, ¿no? Oye, Marta, ¿qué te pasó ayer? A la 1 de la mañana estaba soñando, ¿qué? ¿Por qué le dicen? Porque me estabas acabando de hablar todo el sueño. ¿Y quién te dijo que estaba dormida? Dijo.
0: Qué bruta, ¿no?
1: ¿Saben qué le dijo un mosquito a un grupo de gente?
0: ¿Qué le dijo?
2: ¿Qué le dijo un mosquito a un grupo de gente?
1: ¡Ey! ¡No aplaudan, no aplaudan! Todavía no es mi cumpleaños.
0: Mamá, volví a discutir con mi marido. Y para castigarlo me voy para tu casa. Eso no servirá de nada, hija. Si de verdad quieres castigarlo, me voy para la tuya.
2: Ve, dice que una computadora se fue a inyectar anticuerpos.
1: Una computadora se fue a inyectar anticuerpos. ¿Por qué?
2: Porque tenía virus.
0: Anticuerpos.
2: Anticuerpos.
0: Sé que estás ahí, cara de princesa, hígado de albañil y vocabulario de camionero. Y te voy a encontrar, pedazo de tonsupa. Ah, qué va, mentira.
1: Entras, esmeraldas. Entras, esmeraldas.
0: ¿Entras, esmeraldas? ¿Sabes lo que es esmeralda, pues, muchacha?
2: Esmeraldas.
1: Ya resulta que un bus iba por la calle, ¿no? Cuesta abajo, pues. Iba a bastante velocidad. Y uno de los pasajeros ve que un señor ahí estaba ahí tomando un helado, ¿no? Y tratando de alcanzar el autobús. Corrí. Y le alcanzaba el autobús, ¿no? Se trompezó. Luego tuvo que volverse a parar cuando llega al lado del vehículo tropezado, ¿no? Y el pasajero le queda viendo, vea. ¿Qué le pasa? Dice, no corra. No ve lo que el bus está yendo a alta velocidad. ¿Ya? No ve que le podrían alcanzar. Del próximo, espere el otro autobús, ya mismo viene, espere. No, dice, no puede esperar. ¿Por qué le dices que soy el conductor? Le dice.
0: A ti, baratija de barrio. Rata de dos patas.
1: Animal rastrero.
0: Animal rastrero.

0: ¿sabe quién?
1: Ya sabemos, ya. Póngale.
0: Aprovechen, saludos con esta canción. 099-813-1559. 099-813-1559. Aprovechen, solo saludos con esta canción. Aprovechen, aprovechen. ¿Cuál es su Mickey Mouse en la vida? ¿Cómo diría por ahí, no?
2: ¿A quién enviamos saludos?
3: Rata inmunda, ajá, animal rastrero,
2: ahora,
3: escoria de la vida, adefesio mal hecho.
2: ¿Qué pasa, Paquita?

0: 500 kilómetros de ti. Exacto, por eso. Gracias por estar
1: gracias
0: ahí.
1: Gracias por estar ahí lejos de mí. Gracias, gracias, gracias.
2: Ahí sí, más maldito. Comparado contigo, se queda muy chiquito.
0: ¿Qué te dijo el médico? Que tengo un risa simpática y que sea feliz. Ay, lee bien, dice. Cirrosis hepática y sífilis.
1: Así mismo llega la señora donde el doctor.
3: Doctor, doctor, dice, vea, ya le traigo al flaco que me pidió.
1: ¿Qué?
3: Aquí le traigo al señor flaco que me pidió.
1: No, señor, usted tiene que tomar dicoflenaco.

0: cacho. Chiquitito,
1: ¿cuál?
0: Y dice... Carmen. Sí, señora. Vaya con mi marido y dígale que quiero que me mande la computadora y la clave. Señora, ¿ya? Lo de la computadora se lo digo, pero su marido me clava cuando nosotros queremos. Y ahí la Ingrid es que dice, ¿no? Sí, señora. La Ingrid le llama, no, dice, no, la María Angélica le llama. Ingrid, vaya con mi marido, corra. Y dígale que quiero que me mande la computadora y la clave. Sí, señora, dice, no, lo que la computadora se lo digo, pero su marido me clava cuando nosotros queremos.
1: Y pidiendo ayuda, dice.
2: Oye, te cuento un chiste verde, rápido.
1: ¿Qué?
2: Te cuento un chiste verde, rápido.
0: A ver, dale.
1: A ver, dale.
2: Una lechuga en moto.
0: Chiquito. Ay, Diosito. Deja la gracia, está buena para contar cachos.
1: ¿Saben qué hay peor que encontrarse un gusano en una manzana?
0: ¿Qué es? Uy.
2: Yo sí sé.
0: Un gusano en una manzana. Cuando el gusano comienza a carcomer la manzana,
1: se hace lleva, café, ¿no?
0: Exacto, la lleva a podrir totalmente, ¿sí? Ese gusanito, mal bicho, y le llega a dañar completamente la manzana. Por eso, a decir, una manzana mala contamina al resto. Así que tenga mucho cuidado.
2: Eso sí.
0: Un loco con complejo de moto se pasaba el día haciendo... ¡Rum!
1: Ya.
0: Otro loco dice: ¿podrías dejar de hacer eso? Y el loco soy yo. Sí, señor, y el loco soy yo.
1: Si me tomo un vino a las 6 de la mañana.
0: Está borracho, ñaño. Está borracho, comienza mala mañana.
1: Si me tomo un vino a las 6 de la mañana.
0: ¿Qué?
1: ¿Es tempranillo?
0: ¿Y si me tomo un vino al mediodía es mediavillo?
1: Medianillo,
0: ¿sí? Y si le toman la noche es nochevillo.
1: Así mismo estaban ya viernes, ¿no? Dos borrachitos ahí. Bebe. Esa música dice que están poniendo en la América. ¡Qué buena! Chupe, compadre. Mira, borracho, compadre, dice. Ya no siga bebiendo, le dice. ¿Por qué, compadre? Ya le estoy viendo borroso.
3: Rata inmunda.
0: No vuelvo a beber. Nunca.
1: Nunca.
0: Ah, hoy es viernes. Bueno, yo dije nada, no dije nada.
1: 13 con 30 minutos. Vamos a la pausa, la última de nuestro programa. Estamos en este abrebocas, ¿no? De lo que será todos los viernes, vacilando la mañana con sabor a viernes. Pausa y regresamos, Angelita.
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0: has dicho eso? Quiero ser tu amor, quiero ser más que tu amigo. ¿Cuántas veces, a ver?
1: Hablando en serio, en serio.
0: Hablando a la playa, ¿qué estamos confesando? ¿Aquí estamos confesando?
1: Hablando en serio, en serio.
0: Yo ya confesé algo que tenía muy guardado hace 10 años.
1: Pero es que la diferencia es que a veces uno se dice porque de verasmente no está enamorado como expresa la palabra, sino que simplemente es una ilusión.
0: Ya.
1: La única vez que he dicho eso.
0: Ya.
1: Una.
0: Una vez nomás has dicho eso. Déjame ser tu novio, quiero ser más que tu amigo.
1: Sí.
0: No, Pancha, ahí nomás, yo quiero ser tu amiga, no quiero nada contigo. Vete, vete, vete.
1: Ni no, casarse.
0: No confundas, Francisco. Somos amigos, Francisco.
1: No confundas, no.
0: No confundas. No confundas, no con bota, dice.

0: que suena bonito música folclórica
1: sí,
0: ahora.
1: Si supieras.
0: Pollo, DJ.
1: Si supieras qué es lo que dijo, pero.
0: Yo me pregunto, ¿qué nomás se
1: ¿para qué sirven las
0: Sí, ¿para qué nomás se dirá cuando nos están poniendo los cachos, no? ¿Qué nomás dirán?
1: ¿Cuando ponen cachos o cuando cuentan cachos?
0: Cuando ponen cachos, ¿qué nomás dirán, no? Okay. ¿Y cuando cuentan cachos, qué dicen?
2: ¿Cuando cuentan cachos?
0: Sí, cuando cuentan cachos.
2: Dice que había un tipo tan borracho.
0: ¿Ya?
2: Que le llamaban genio, dice. Pero no el genio, DJ. Sino que entonces, le decían genio porque donde veía botella caía.
0: Me he visto todas las series del último año en versión original. ¿Y has aprendido inglés? No, pero ahora leo español mucho más rápido.
3: ¿Saben qué le dijo una cereza mirándose al espejo?
0: ¿Qué le dijo una cereza mirándose al espejo?
3: ¡Ah! ¿Cereza yo?
0: Se parecía más Bob Esponja que cereza. ¿Bob Esponja? ¿Bob Esponja, estás ahí?
3: Hola.
0: ¿Patricio, estás ahí?
3: Hola, María Angélica.
0: Hola, Patricio.
3: Saludos para Patricio Zuleta.
0: Osvaldo es. ¿Zuleta?
3: Osvaldo Patricio Zuleta.
0: Estrella.
3: Osvaldo Patricio Zuleta Estrella.
0: Saludos a Osvaldito.
3: Hola, Estrella.
0: Hola, Estrella.
3: Estrella Zuleta.
0: Ya, ya, Tartosa me sabe decir qué tal. Solo porque digo al revés el apellido de él. Solo porque digo al revés el apellido de él. Le digo Zuleta en vez de Estrella, pues.
1: ¿Y cómo es? ¿Zuleta Estrella o Estrella Zuleta?
0: ¡Hola! Vamos a ponerle ya. A ver, ahí tenemos un Ibarra. ¿No es ibarreño? Sí, lo que quedamos rato. Ahí tenemos un overán, ¿no? Escuchen, amigos oyentes, escuchen antes de finalizar el programa de esta tarde. No es ibarreño, sino.
1: No es ibarreño, sino. Saludan así.
4: Alipunya, Woki Gunam.
0: No es ibarreño si no saluda así, ¿no? Ahora, a los baldos, pues ponle.
1: ¿Qué
0: ahí
1: será?
0: A ver, ponle ahí a los baldos.
1: Lo que saluda, ¿no?
0: Sí, a ver,
5: ¿qué
0: dice?
5: Tal, amigos? Yo soy Osvaldo Zuleta Estrella.
1: Osvaldo Zuleta Estrella.
0: Y yo le cambio, pues yo sé decir Osvaldo Estrella Zuleta. Por eso. Oye, no me cambies, pon en orden los factores.
1: No me cambies el apellido, oye,
0: el apellido sí es ese, pero dice que no le cambia el factor. El factor producto que deja el mismo.
1: Osvaldo
0: producto.
1: Zuleta. En tal caso, ponle Osvaldo Zuleta Yaguachi, pero no le pongas
0: Estrella. En serio. Saludos a los voceros bellos, preciosos que no se acolitan ahí, ¿no? Manolo, el niño ya anda. Ah, pero que no llore, mujer. Algún día tenía que dejar el ordenador y los videojuegos para levantarse a comer. ¡Olé!
1: Así menos llega el vendedor a la casa, ¿no?
0: ¿Ya qué dice?
1: Buenas, dice, de pronto, ¿está alguien aquí en tu casa, alguien mayor que tú? Llega el niño.
0: ¡No! No me importa que usted sea mayor que...
1: Dice, pero de pronto no puede atenderme otra persona.
0: ¡Sí!
1: A ver, por favor, ¿quién está contigo?
3: Ahorita mi hermano.
1: ¿Puedo hacerle acercar?
3: Espéreme un ratito.
1: Se demora 5 minutos, ¿no?
0: Ajá.
1: Sale después el niño.
3: Señor, no puedo, dice, para que le atienda a mi hermana.
1: ¿Por qué?
3: Es que no le puedo sacar de la cuna.
0: Me voy a sentar un ratito porque no puedo leer, porque me tengo que agachar así y no alcanzo a leer. Por eso me siento un ratito.
1: Para 10 chulias minutos.
0: Dice, no. Una peluquera le corta el pelo a un chico y le pregunta: ¿tiene suegra? Sí. Ella vuelve a preguntar, ¿no? ¿Tiene suegra? Que sí, ya se lo dije que sí. Ella no se calma, ¿no? Y otra vez le dice: ¿tiene suegra? Que sí tengo. ¿Pero por qué le pregunta tanto, ah? Por nada. Es solo que cada vez que le pregunto por su suegra, le ponemos pelos de punta. Y así me resulta más fácil cortar. ¡Ja, O sea, mismo, le, tiene suegra y se le hizo el pelo, pues. Ya.
1: Así mismo, el paisano, ¿no?
0: Ya.
1: Dice que va al correo, ¿no? Disculpe, dice, ¿cuánto me costará enviar una cartica a Catulcán? Ah, le dice, 250 nomás. Y dos carticas, ahí ya le sale por $5. Y tres, ahí le sale 750. Dice, caballo, ya no me va a salir caro enviar todo el naipe.
0: Dice, yo sabía, pero yo sabía yo que me
1: sabía
0: iba.
1: Sabía que un día llegaría con sus flores amarillas.
0: Yo sabía que me iba a ir mal en el amor. Porque cuando jugábamos al papá y a la mamá, yo era la estufa.

0: fecha se dan las flores amarillas?
1: No sé, ni me interesa.
0: En septiembre no.
1: No sé, ni me interesa.
0: En septiembre, el 21 me parece
1: no
0: que.
1: No sé,
0: sí,
1: ni
0: sí
1: me interesa.
0: ¿En qué fecha se dan las flores amarillas? Consulta para los oyentes.
1: Cuando te dé la regalada, conciencia de regalar, no importa qué fecha sea. ¿Qué se combinará ahí?
2: ¿Será que nuestra historia terminó?
1: Esas son mis canciones.
2: Si no es así, entonces ¿qué falló?
1: Son mis canciones.
0: Cuando éramos.
1: Cuando éramos jóvenes.
0: Cuando éramos longos pequeños.
1: Sí. Ay, el que hizo el papel de Luis Miguel, ¿eh? El que hizo el papel de Luis Miguel.
0: ¿Qué?
1: ¡Qué guapo! El Diego.

0: al último, ya me senté al último.
1: Amor como el cielo. Se fue poniendo negro, amor. Como
2: se fue poniendo negro, dice.
0: ¿Has tenido alguna vez una enamorada con los ojos azules?
3: ¿Ojos azules no?
0: Sí. ¿No? Nunca, nunca. ¿Les has puesto azules? Sí.
3: Casi. Morados, sí, pero del golpe. Morados, pero del golpe.
0: Morado.

0: cualquier hora de la mañana. Que si me voy a quedar en viernes de París, no sean así.
1: Sí, de una vez, ya que son 4 horas ya.
0: No, me voy a quedar en viernes de París.
1: Ya viene viernes de París, no pilas. La música por el fin de semana.
0: Que se quedan viernes de París, claro.
1: Mauricio Hidalgo.
0: Y... Fantasma DJ.
1: Fantasma.
0: Ya terminamos, amigos oyentes. Qué chévere, qué bonito. ¿Les gusta el programa? ¿Les gusta el programa?

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1: Con los cuatro pancitos y el café estuvo suficiente.
2: Rico, súper rico.
1: Cuatro tazas de café y cuatro panes.
2: Ni para qué almorzar.
1: Ni para qué almorzar, rico estuvo.
2: Aunque sí.
1: Ve, y la licenciada nos hizo llegar, ¿no? Nos hizo llegar el pancito.
2: Excelente viernes, nos dicen por acá, ve, a través del 099-813-1559. Saludos para Anita, me parece que es, ¿no?
1: Gracias, Anita. Les queremos mucho,
2: excelente,
1: de verdad.
2: Excelente viernes, excelentes canciones también.
1: Pero muy dinos, bien. ¿Te gustó el programa, Anita? Cuéntanos, pues. ¿Te gustó escucharme en la mañana o ya no? Oye, di la verdad, di la verdad.
2: Modelo para mandarle a la noche a ver si allá da resultado.
1: ¡Ay, sí! ¿A dónde mismo?
2: Si no le banqueamos a Majestad y que venga desde las 4.
1: Ya mismo que me dice ya que venga desde las 4. No, ¿cómo es que dice
2: no,
1: por acá?
2: Gracias.
1: Me dice, oye Angélica, ¿de dónde sacas tanta energía? De verdad, me sorprende demasiado. Eres una dinamita explotada en toda tu energía, me dice.
2: Muy buena programación también hace por acá, vea. Saludos ¿ya? también para la señora Eli, le mando un saludo a mi
1: Anche. A ver, pero ¿cómo dice el saludo, pues?
2: Dice, muy buena programación, me encanta, dice.
1: Oh, Anita, ¿no? Anita, gracias. A mí también me encanta estar con ustedes.
2: Y le hago llegar el saludo de parte de la señora Eli también.
1: Señora Eli, muchísimas gracias.
2: Que le encanta su risa, dice.
1: No sea así.
2: Que es contagiosa.
1: En serio. Sí. Ya está todos los uniendo, me tengo riendo, señor.
2: ¡Vámonos!
1: Todavía corriendo tu mami, le dice.
2: Tu mami será. Tu mami. Yo pensé que era tu hermana.
1: A ver, ¿cómo es que se llama? ¿Cómo titula? Ahora vamos a decir cómo titula. Ya me mandaron ya. David es el chico que sale en la moto de la Uni Andes, ¿eh? Sí. Pero sí, son tres. Ya terminamos. ¿Cómo es que se llama?
2: David Hernández.
1: Dice. En el Instagram y en todas las redes sociales se titula David Vega. Ahí está. No, no, busquemos ya. Dale, Pancho. Déjame buscarle. En TikTok, en Instagram, busquemos Uniandes, ¿ya? Uniandes. Busquemos. A ver. Uniandes y barra. Veamos. Aquí te espías. Papito, si usted quiere averiguar algo
2: sí,
1: de alguien.
2: Somos buenos para stalkear nosotros.
1: Pague menos más que aquí yo le estoy averiguando todo.
2: Hasta
1: no hay problema.
2: Hasta comentarios sabemos stalkear nosotros.
1: Ay, Dios mío. A ver, dice Lady. Aquí. Hasta los profes han sabido hacer TikTok, oye. ¿Qué tal? Mira nomás cómo han sabido hacer TikTok.
2: Por eso no se preparan con la materia.
1: En vez de estar curando las muelas, ¿han sabido estar?
2: Claro, de ley.
1: ¿Han sabido estar haciendo TikToks? ¿Ves? Esa bola de TikTok que han sabido hacer, ¿ah?
2: Saludos a la gente del Mercado Santo Domingo, también allá para Mari, para Elizabeth Serrano, que están
1: Mari, no le encuentro el video, pero en otro momento nos hacen llegar. Mari, muchísimas gracias.
2: Muchas gracias.
1: ¿Te gustó?
2: Sí, muy bien.
1: ¿Te gustó? Sí. A ver, ¿qué más quieres?
2: Con plazo de 2 días nos gustó.
1: ¡De 2 días!
2: No, bien.
1: Ni 2 días me dio.
2: Les invitamos a que nos acompañen el próximo. Nos acompañen el próximo viernes, ¿no? A partir de las 10 de la mañana. No se olviden, estamos en el Vacilando la Mañana con sabor a viernes.
1: ¿Y quién te dice que te despides todavía?
2: Ya son las 2 de la
1: Falta
2: tarde.
1: Faltan los artistas. No, mentira, amigos oyentes. Muchísimas gracias, de verdad. Déjame pararme porque si no. Ahí está toda,
2: eso, sí,
1: toda
2: sí.
1: la mañana y estuve parada ya. Muchísimas gracias, amigos oyentes, por haber estado con nosotros. Vuelta. Se acabó el programa. Quítame esa canción, por favor.

0: es para ti. No, yo digo la canción sé, esa canción te digo, no la
1: esa. Con esa nos vamos, ¿no?
0: Con esa nos vamos. ¿Qué quiere decirte? A ver.
1: Sí, nos vamos.
0: Muchísimas gracias, amigos oyentes. Le pasó muy bonito, le hemos disfrutado, de verdad. Que ha sido un programa súper chévere. Nos han contagiado también de sus chistes. Nos han puesto ahí, Ibarreño, que se detesta, Dios mío. Qué cosa, ¿no? Nos agrada mucho las personas que vienen por acá a visitarnos. Las recibimos con los brazos muy abiertos. Vénganse, por favor. Que aquí estamos listos para recibir a todos los turistas nacionales y extranjeros. Que se vengan para acá, para Ibarra. Por eso, ahorita.
2: Nos fuimos hasta abajo.
0: Viene. Venga, ahorita acá. Báilalo, ven acá.

0: próximo viernes. 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
0: Gracias. 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

0: 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Son las 16 horas.
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0: Ya está su servidor, su pana, su yunta del alma, su amigo de siempre, el inquietoso de los viernes, el mijitrín, el...
1: ¿Cuántas músicas buenas, ve?
0: Aquí acompañado del maestro de la mejor música popular, la rocola, junto al DJ Chupín. DJ José Luis y este servidor Carlos Rodríguez el Caliche, empuñando derecho siempre para acompañarte en todas tus labores. Sí, usted va de camino a casa a reconquistar otra vez, en la semana estuvo de a malas. Esa es la ocasión buena para que dedique un temito, buen tema. Consentimiento ecuatoriano para el mundo entero, www.americaestereo.com. Soy Carlos Rodríguez el Caliche, el hijo de Doña Miche, que cuando no tenía platiche quería un ceviche y andaba de metiche. Y hoy en Rocola sin moneda, 0981-498015, linda Tulcán, la hermosa ciudad donde nace el Ecuador, 89.7, 89.1. La hermosa ciudad blanca, que regocija siempre de pasión, gente trabajadora, gente que le pone alegría en todas sus actividades. Apuntaki, Cotacachi, buenos días en el barrio San Roque, allá en la provincia de Imbabura. Otavalo, Natabuela, el Ángel, San Gabriel.
1: Allá están mis compadres, mis compañeros allá del Carchi.
0: Quiero enviarles un saludito a quienes van por el puente del, bueno, del puente Rumichaca, del camino a Colombia. Y aquí desde la capital de los ecuatorianos, en esta humilde cabina, iniciamos Rocola sin moneda, la de los pobres. Bienvenidos.

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Calichito, ya estamos en sintonía, la rocolita, ya empezando este lindo feriado. Por favor, compláceme con la canción Voz y Lágrimas, por favor, DJ Chupín.

7373 América la Grande. Compláceme con una canción, mi estimado Caliche, siempre solo. Un saludito en el sector de Guápulo.

Aliquito, buenas tardes. Full volumen acá en Miraflores. Complazca con el tema de Estrella Fugaz de Roberto Funzumba. Saludos, Caliche. Nos vamos de feriado.

0: lindas canciones acá, Mario. Nos envía un saludito desde allá, desde las Españas, desde Madrid. Por acá nos están enviando saluditos también desde Murcia, España. Saluditos, Marielena Simbaña, saludos, Caliche. Freddy Gualotuña, saludos desde Sangolquí, la tierra.
1: Solamente del Hornado, Sangolquí no solamente es tierra del Hornado, es tierra de, también del Chagra.
0: Tierra de toros, tierra de gente camelladora, tierra de lindas mujeres, hombres, trabajadores.
1: Y bohemios también.
0: Allá en Pinta, un saludito grande a toda la linda gente que escucha Rocola sin moneda. A los en las faldas de la Antisana nace Pinta de mi vida, Pinta de mi amor. Saludos en Tambillo. Tambillo, qué lindo Tambillo. Amaguaña, ¿cómo estamos? Buenas noches a las unidades Amaguaña. A mi linda gente camelladora. Saludos en Uyumbicho.
1: ¿Quién dice que es pueblito escondido? Mentira, usted vaya a Uyumbicho y le atienden bien, no solamente los platos tradicionales. Gente que le recibe alegre en Uyumbicho.
0: Saluditos en Guayabamba.
1: ¿Cuántos hemos ido ya a comprar un aguacatito, un dólar, un dos dólares de aguacate allá en Guayabamba?
0: Lindo, saluditos, Guayabamba. ¿Cuántos son de Guayabamba? Están de camino desde la capital hasta Guayabamba. Un saludo para las unidades Flota Pichincha, que están llevando a toda esa gente. Saludos en el Quinche.
1: Lindo el Quinche, y antes del Quinche. Antes del Quinche.
0: Como que el Catoche.
1: Yaruquí, pues Yaruquí, checa. El Catoche. No, pues el Catoche, ¿cómo que el Catoche?
0: Saludos en Cusubamba, saludos de a mi gente de Ascasubi. Tramos que este servidor ha recorrido y a pie.
1: No solamente las caminatas al Quinche, a veces me he quedado sin pasaje también, por ahí hemos estado.
0: Saludos en mi lindo Pifo, Huembo, buenas noches. Saludos a mi gente, ya dije en checa, ¿no? Tababela. Saludos para mi hermano Juanito. Hace dos semanas.

0: más que seguimos en los 15 años de Alejandra ya en Pifo. Muchas gracias. Por ahí circula un video de este servidor en los 15 años que quiero que vayan a seguir a las redes sociales de Cali Producciones o Caliche Locutor en los 15 años de Alejandra. ¿Sí es? ¿Ah? Bueno, Alejita, le enviamos un saludito a toda la familia. Por acá dice, saludos, Calichita, desde los Estados Unidos en Connecticut. Jaimito, DJ JN58 para Moisés, saludos en La Tacunga. ¿Cómo estamos en La Tacunga, en Sichos? Saludos a mi gente de Lazo, a mi gente de Tocachi. Yeah. 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
1: No te van a dar un taco de... taco de guanchaca, ¡no! Taco de whisky, ¡no!
0: Una sorpresita, dígale a don Pepe Lucho. América y 18 de septiembre, simplemente los duros del traje son... 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Tabacundo. Buenas noches, Tabacundo. Buenas noches, Ibarra. Buenas noches, Tulcán.

Buenas noches, Rocola sin moneda, por favor. Le saluda William Castellano desde Yaruquí. Si me pueden complacer con el tema de Segundo Rosero, Sin Ti.

0: dispara.
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